0: Continuamos. Dice, hola, pasame el tema del pollo por los intocables. Saludo para Cristian ahí, dale arriba, Cristian. Vamos arriba, ¿Qué dice Tatiana por acá? A ver, hola, pasame un tema. Trasplante de Alomi. Bueno, lo busco. Si lo encuentro, con mucho gusto, Dale. ¿Qué dice? ¿Qué dice el amigo? A ver. ¿Qué dice el amigo ahí? A ver.
1: Bueno, muchísimas gracias. ¿Qué ¿Ya? tema? ¿Cómo me encanta la bolsa, che? ¿Trabajé en el secador yo?
0: Ya.
1: Esa vez queda ya en la cipa. Y está ya en la cipa todavía.
0: ¿Qué? Lo tiró, ya que bien.
1: Subía con 5 bolsas.
0: Vacía.
1: Estiva.
0: Vacía.
1: Pero allá para arriba del estiva. Las cargaba por las espaldas porque para poder subir la escalera. Con 5 bolsas de 50 kilos.
0: Bueno,
1: más está vivo todavía el hombre.
0: Más vale cree que salió a averiguar.
1: Lástima, no podemos ir a verlo.
0: Más vale cree que salió a averiguar, amigo.
1: Yo más de 3 bolsas me caí allí en el secador. Pero él subía con 5.
0: Mira.
1: Pero está jodido.
0: Está bromado,
1: pero está allá todavía.
0: Mirá.
1: En la cipa cebolla a ti.
0: Que lo tiró,
1: Así que te mando gracias por todo.
0: Bueno, un abrazo, Ramírez. Vamos arriba,
1: Me acordé el nombre de él. Eduardo Correa.
0: Eduardo.
1: Podés llamarlo a la cipa.
0: Mira, Eduardo.
1: Te paso el teléfono si querés.
0: Muy bien.
1: Está.
0: Bueno.
1: No lo tengo, ¿verdad? Eduardo Correa,
0: de la cipa, mirá vos,
1: Subí con 5 bolsas.
0: ¿Qué? Lo tiró, Abrazo, mi amigo. Vamos arriba, abrazo para vos ahí, Venimos con el pollo para quien lo había solicitado,

0: Saludo para Tatiana que me pidió este tema, Trasplante,
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0: baño lo bien, nosotros bien. Zapato papatito. Hoy nosotros comimos churrasco de bondiola. Como
1: Opa.
0: más ya nos vamos a acostar. Chau, chau, dios, dios.
1: Muy bien, ¿eh? Buen provecho y buena, qué rico. Churrasco de bondiola, entonces saludo para vos y tu papi.

0: Ahí, vamos arriba. Dale, Agustina, te quiero mucho, ¿eh? Abrazo grande para tu papi, el Chila. Vamos arriba, Chila. Excelente, buen descanso, ¿eh?
1: Orgulloso de gozar nuestra amistad y de habernos elegido para juntos caminar.
0: ¿Qué dice el amigo? A ver.
2: Buenas noches, buenas noches.
0: ¡Ah, Rubito!
2: ¿Cómo ha pasado tanto tiempo?
0: ¿Cómo anda, Rubito?
2: Aquí estamos en esta bocona, sí, ¿ya? Por ahora estamos en esta bocona. Va quedando poco tiempo para estar acá. En esta bocona.
0: De atraque.
2: Bueno, ¿qué vamos a hacer?
0: Sí, sí.
2: Cosa el destino.
0: Bueno, bueno.
2: La vida.
0: Bien.
2: De poco los vamos para el pueblo de Vergara de nuevo.
0: Mirá.
2: Bien, tranqui,
0: ¿no?
2: Esto, no sé quién anoche que era, quién era que preguntaba si yo estaba en el pueblo o estaba en la bocona. Estoy en la bocona todavía.
0: Ajá.
2: Se va quedando corto el plazo ahora.
0: Bueno.
2: Esto, y anoche le iba a contestar, estaba muy cansado, pues estábamos trabajando con ganado todo el día.
0: El amigo Sánchez le mandó saludos, ¿eh?
2: Y me acosté medio temprano ahí.
0: Mirá.
2: Ahí. Sí. Y todo, esto. Hoy amaneció acá, estaba frío, cayó una heladita.
0: Sí, tremendo.
2: Y yo ahora estoy tomando mate.
0: Mirá, escuchando.
2: La brisa de la estufa acá.
0: ¿Qué? La tiró, ¿eh? Qué placer.
2: Esto, disfrutando los últimos días de esta bocona ahí.
0: Mira,
2: acá.
0: ¡Pa! Último momento.
2: Bueno, quedan los recuerdos.
0: Y bueno, dale, tranquilo.
2: Hace un tema
0: tranquilo.
2: Y medio bueno ahí.
0: Bueno, bien, cómo no.
2: Esto, saludos para el gurí mío que anda por el pueblo ahí que.
0: No
2: le hemos comunicado con él.
0: No ha aparecido.
2: No se ha comunicado conmigo.
0: No ha aparecido con ningún mensaje por acá,
2: y todo,
0: ¿eh?
2: Y saludo para todos los amigos.
0: Bueno, muy bien.
2: Por ahora estoy en esta bocona, sí.
0: Mira.
2: Un mes más, dos meses más, más o menos ya.
0: Mira,
2: se termina todo.
0: Se termina, sí. Bueno.
2: Saludo para todos los conocidos.
0: Vamos arriba, Rubito.
2: Bueno,
0: Abrazo grande, Rubito, para usted. Muchas gracias por la comunicación, ¿eh? Tremendo, Rubito. Vamos arriba, abrazo para el amigo, ¿eh?
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2: 21 horas 24 minutos 45 segundos. Estamos en vivo por el web del mundo entero a partir de este momento, ¿eh? Hoy estamos solitos, el pato no vino, el frío lo obligó a quedarse, ¿eh? Dice Vicente Eduardo Correa, de pariente, vive en Zipa, anda muy enfermo ahora, me dice la amiga por acá, ¿eh? Atención ahí, amigo Ramírez, ¿eh? Acá está. Un abrazo grande, muchísimas gracias, ¿eh? ¿Qué dice Cami? Bañuelo, pásame un tema de Soy Tu Sol. Bueno, aguante Camila, que ahora lo vamos a buscar. Aguante por ahí, ¿eh? Dale. Muy bien, ¿eh?
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2: ¿Qué dice? Buenas noches, Bañuelo. ¿Me podría pasar el tema Hoja en Blanco? María Benítez, ¿cómo andás, María? ¿Todo bien por ahí? Abrazo grande para vos, ¿eh? Dale. Déjame buscarlo.
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2: A ver, Ruito, te regalo esto de Jorge Artola, ¿eh? Mirá, escuchá por ahí en Sabocona. Vamos arriba, ¿eh?

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1: El problema, Jorgito Artola, ¿eh? Ahí está, el Zapicán llega noticia, ¿eh? Saludo para Gloria que está por ahí, está Esther Duarte, la Río Branquense también. Y se viene Soy Tu Sol, ¿eh? Fiebre de enamorado.

0: Continuamos, 21 horas 35 minutos 40 segundos de este día miércoles 23 de septiembre. Sí, estamos cambiando, Estamos cambiando, no se asusten ahí. Está cambiando la acústica de la cabina. Muy pronto cabina nueva tenemos. No, hoy se sacó todo, Eso es lo que pasa. Se ve diferente, todo diferente. Sí, claro que sí, Ese es el tema, Se va a poner todo nuevo, así que tranquilo por ahí, audiencia. Vamos arriba, Capaz que el viernes ya está todo pronto, Se van a asustar de lo bonito que va a quedar, Vamos arriba, gente. Abrazos, Abrazo para todos. Muchas gracias por el interés, Vamos arriba.
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0: Sí, por acá dice, buenas noches, bañero. ¿Me puede pasar un tema de Los Nocheros? Bueno, bien ahí, Saludo para el amigo Jorgito, entonces, que está por ahí. Bendiciones, me dice el amigo. Abrazo para vos, Jorgito. Vamos arriba, Vamos arriba, capo. Abrazo enorme, Los Nocheros. Matías Valdés acá para vos. Mirá, Jorgito.

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1: Continuamos, continuamos en saludito a los pancheros de nuestra ciudad, el Negrotito que está ahí en la plaza. Estaba hoy, capaz que ya no está ahí, Tempranito estaba el Negrotito ahí con su pancherita, Jorgito estaba allí enfrente de acá también. Estaba el panchero Leguiza. Y allá estaba Gustavo, con la pitufa. Allí en el Serafín, que todavía debe estar, porque él que todos los días le da hasta tarde, Un abrazo grande para todos ellos. Vamos arriba, muchachos, vamos arriba, con todo. Saludo para Raquel Olivera. Vamos arriba, Raquel. Saludo para la familia ahí. Medir 2, vamos arriba, mi amiga. A ver, para Gustavito Luca por ahí. Abrazo enorme. Mirá lo que te regalamos,

Continuamos, continuamos, ¿eh? Falta 20 minutos para las 22 horas, ¿eh? Y está frío, ¿eh? Está terrible frío, ¿eh? Saludito para Ignacio, en 33, para Jacqueline, para Mitchell, para Leo y para toda la barra que está por ahí. Abrazo grande para ustedes, ¿eh? Le regalamos este cuchi, cuchá, bueno, para ustedes ahí, ¿eh? Vamos arriba, abrazo, ¿eh?

Saludito para Rosalino, ¿qué tal? Lo tenemos ahí en el pase, vamos arriba. Rosalino, un abrazo grande para vos. Ahí está Pingunesca de la noche por ahí, por Charqueada, y acá también, ¿eh? Te mando un abrazo enorme, vamos arriba, ¿eh? Saludo para Adrián, el bailarín ahí, Adrián Aparicio, mi bailarín de nuestro programa, que está toqui toque por allá. Vamos arriba, ¿eh? Saludo para Raúl Pimiento también, vamos arriba, Raúl, abrazo grande para vos. Saludo a Gonzalo y a Carmen por ahí también, ¿eh? Y ahí en el lavadero también a Graciela y Jorge, un abrazo grande para ellos, ¿eh? Vamos arriba a Santiaguito Cigale, le mando un abrazo enorme, ¿eh? Que está escuchando la mega. A Romina también. Y a Mónica Regaray le mando un abrazo enorme allí, ¿eh? Saludo a todos chiquititos. Samuelito, ¿estás ahí escuchándonos? Te mando un beso enorme, Samuelito. Vamos arriba, ¿eh? Ale, para todos ahí. Abrazo enorme en general para todos los chiquititos y chiquititas. Ahí está Rosario Castro también. Ahí, abrazo grande. Bueno. Venimos, ¿eh? No puedo atender la mensaje porque estoy transmitiendo en vivo, ¿eh? En vivo estoy, vamos arriba, ¿eh? Saludo para Jacqueline, para Ignacio, para Michel, para Leo en 33. Abrazo grande para ustedes ahí, ¿eh? Saludo para las chiquititas, ¿eh? Vamos, estén donde están, ahí escuchando la mega. Acá, mirá, qué tema para ustedes, ¿eh? Rosario en la capital del país, buenas noches, dice Rosario. Saludo para Brian, mi amiguito. Bueno, y para ustedes ahí, ¿eh?

0: Saludo para la gente de campaña que está escuchando nuestro programa. Le mandamos un abrazo enorme para todos ahí, ¿eh? Bueno, para los gauchos que están por ahí también. Vamos arriba, ¿eh? A mover el esqueleto un poquito, que está frío, pero sirve, sirve. Vámonos, escuchá esto. Mirá.
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Un abrazo enorme a la gente de Pase. Gracias por estar ahí, gracias por acompañarnos. Nos reencontramos mañana jueves 24. Que pasen ustedes muy bien. Un abrazo enorme para todos. Buen descanso. Abríguense que está frío realmente. Muy frío.

Señor Borsalino, buenas noches, amigas. Yo estoy horizontal, ando medio engripado. Dice saludos a la audiencia. Un abrazo, otro para vos, Rosalino. Vamos arriba, abrazo enorme, mi amigo. Vamos arriba, ¿eh? A recuperarse, ¿eh? Saludos para mi nietito Nathan por ahí, ¿eh? Para Eric, abrazo enorme para ellos, ¿eh? Que los quiero mucho. Saludo, ay, me olvidé de pedir un tema para Raimundo que lo quería escuchar. Bueno, mañana lo saluda el amigo Raimundo, ¿eh? Abrazo enorme, está escuchando la amiga por ahí. Raimundo, con el último tema, con el cierre, va para vos, ¿eh? De parte de Nathan.

saludo para el amigo poeta Falcón allí que está escuchando nuestro programa. Un abrazo grande para este gran amigo, Nos vamos familia, un abrazo enorme a la audiencia, escucha Mega FM 91.9, quién sabe dónde. Y ya se viene el amigo De León, Noel De León, con su programa acá en Mega FM, No cambien el 15-6, Un abrazo enorme a mis compañeros y compañeros de la media que le dan para adelante día a día. Vamos por más, Vamos arriba. Un abrazo enorme a los amigos avisadores en que se posible se puesta al aire ya recorriendo el camino a los 18 años, Abrazo enorme, enorme para mi familia, para mi nena, mi nene, mi nuera, mi yerno, mi tita y mis nietos. A la que me hace el aguante, le mando un beso enorme a Samuelito, lo tengo pedito al dial, Familia, nos reencontramos mañana de un mediante acá en Mega FM 91.9. Ya se viene el amigo... el amigo Noel De León con toda su música, No cambien, quédense ahí, Chau, chau, que pasen bien, hasta mañana,

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7: Las 22 horas, 5 minutos.
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buenas noches. Comenzamos un nuevo programa de nuestras canciones de aquí y de allá por Mega FM. Una noche realmente fría aquí en Vergara. Sonaba por la Mega Private Lives con Living in the World. Y arrancábamos con Billy Joel, Honesty. Ahora se viene RPM con London.

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Sonaba por la Mega RPM con London London. Abrimos la vía de comunicación 094-025-416. Comuníquense con nosotros.

suonava por la mega Joyce Carberry con Leave It, It or Not, tema de la serie El Gran Héroe Americano. Vamos a saludar a toda la gente que nos escucha por Mega FM 91.9 y a través de la web. Sé que nos están escuchando desde 33, desde Villasara, desde Maldonado, desde Lascano. Y váyanos a ver dónde, a través de la web. 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

sonaba por la mega Michael Cimbello con Maniac. Perteneciente a la banda sonora de Flashdance. Ya antes escuchamos a Starship con Nothing in Gonna Stop Us Now, tema central de la película Mannequin. Vamos a mandar saludos a Enrique, que nos está escuchando desde 33, y a Juan Carlos, que nos escucha desde Maldonado.

0: sonaba por la mega, el último de la fila, con, como un burro amarrado. Y desde España, Fito y Fitipaldis, con La casa por el tejado. 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

0: sonaba Spuntone y Mendaro con Un Romancero. Y desde España, M Clan con Sopa Fría.
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0: Ahora cambiamos totalmente de estilo con Steel Wonder y Parting Lover.

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1: Las 23 horas, 4 minutos.
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sonada por la mega Duran Duran con Angry Like on the World. Y antes Madonna con Angel. Bueno amigos, llegamos al final del programa por el día de hoy. Nos recordamos si Dios quiere el próximo miércoles a las 22 horas. Y nos vamos con toda la fuerza de Bryan Adams con Somebody.

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2: 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Hola, ¿qué tal? ¿Cómo están? Bienvenidas, bienvenidos. ¿Cómo anda la gente de la radio? ¿Cómo anda el planeta Tierra? ¿Cómo anda todo el mundo? Bueno, acá estamos, ¿eh? Para poder discernir la realidad de la ficción, para poder discernir las cosas que realmente importan y las que no importan también, porque de eso se trata básicamente la vida. Bueno, saludamos a todo el mundo que está en este miércoles dispuestos a quejarse. Yo tengo tantas ganas de quejarme, por el amor de Dios, pero tantas ganas que voy a disfrutar un montón de esto, ¿eh? Bueno, ¿qué es lo que está pasando? ¿O qué es lo que pasa en realidad cuando alguien presenta una queja? Viste que estamos en un momento de tolerancia cero, básicamente. Porque vos te quejás, pero la persona a la cual te quejás por algo considera que también tiene derecho a quejarse de su queja. Entonces es un quilombo, es una queja infinita. Es una paradoja del universo que podría destruir claramente todo lo que conocemos como universo, conocido y por conocer. Como dijo Stephen Hawking, dejen de hacer pavadas que van a destruir el universo. Bueno, algo así. Lo dijo de una manera mucho más técnica, seguramente. Bueno, Nati Alejandro Matías Peralta, Pablo Jiménez, Giancarlo Manzano. Y quien les habla, Omar Gelaza. Bienvenidas, bienvenidos a esta nueva historia llamada Un Día Perfecto.
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1: Muy bien, amigos, amigos, vamos a hablar de una noticia que podría ser una noticia importante en el día de hoy, que tiene que ver con la paz. Siempre está bueno hablar de la paz y es por eso que no podemos no nombrar lo que ha pasado últimamente. Irán ofreció a Estados Unidos reabrir el estrecho Hormuz, pero todo a cambio de una reducción de la presión militar de Washington, y propuso retomar negociaciones para poner fin a las hostilidades entre ambos países. Donald Trump dice, ¡minga! Porque ya sabemos que Donald Trump tiene la sartén por el mango, porque está afectando de alguna manera a Irán, pero Irán también está afectando a Estados Unidos y al resto del mundo. Y todo el mundo está acusando a Donald Trump de que está armando una hecatombe tal que quedamos todos expuestos. La propuesta ya fue transmitida a Estados Unidos mediante intermediarios y abre una nueva vía diplomática entre Teherán y Washington, que no sabemos cuánto va a prosperar, pero que sabemos por lo menos está ahí. Cualquier avance sobre la reapertura del estrecho quedaría bueno, o sin embargo, digamos, quedaría condicionado a una disminución de la presión militar norteamericana, algo que no sabemos si están disponibles a hacerlo. Esa es la gran cuestión. A ver, eso como más o menos como pedirle, como decirle a alguien, dejemos de pelear a través de trompada, ¿viste? No tiene mucho sentido. No creo que Donald Trump sea, pero bueno, la propuesta por lo menos está. Trump volvió a advertir que Estados Unidos podría avanzar con una escalada militar si no se alcanza un acuerdo con Irán. El mandatario norteamericano también sostuvo que su objetivo es impedir que Teherán desarrolle un arma nuclear. Con eso ya nos damos por hecho, fue lo que dijo Donald Trump. Irán no dice nada, no sabe, no contesta, y sigue hablando, por supuesto, de este hecho de Hormuz. ¿Existe la posibilidad de llegar a un acuerdo? Sí existe. ¿Estados Unidos aceptará? No lo sabemos. En el medio de estos está, por supuesto, las reuniones en la ONU, la Asamblea de la ONU, que se lleva a cabo, por supuesto, para ver qué es lo que hacemos. Me encanta, porque los líderes mundiales se juntan en la Asamblea de la ONU para ver qué pasa en el mundo. Antes, la Asamblea de la ONU realmente debatían cosas importantes. Ahora se juntan porque es prácticamente una obligación, ¿viste? Como cuando los padres separados se juntan ante el juez para ver de cuántas horas se va a quedar cada uno, o el hijo con quién se va a quedar, ¿viste? ¿Quién tiene que pagar a quién? Y cosas por el estilo. Porque la verdad es que hoy por hoy no hay acuerdos realmente grandilocuentes en esto de la ONU, en estas reuniones en donde cada uno va y dice lo que le parece y a todos le chupa huevo, la verdad. O sea, porque muchos van y dicen cosas que son barrabasadas incomprobables. No sé, reformulan la historia a algunos y a nadie le importa nada, ¿viste? Como que cada uno ya ni escuchan. Cada uno dice lo suyo. Es algorítmico esto, ¿viste? Como cuando a vos te llega la información que prácticamente refuerza lo que vos querés escuchar y después lo que le importa al otro o la verdad en sí no le importa absolutamente a nadie. Bueno, ahí estamos, ¿viste? No sé si habrá una paz, si la paz será duradera o no. Lo que sí se sabe es que estamos en un momento bastante crucial de la historia de la humanidad y nadie da ni cinco de pelota absolutamente a nada.
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Búscanos en las redes sociales, Un Día Perfecto Oficial en Facebook, Un Día Perfecto Oficial en Instagram. Ya se viene el clásico del día de hoy. Yeah, tenemos un clásico que realmente nos va a gustar y nos va a encantar.

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1: Seguramente les va a gustar el tema de hoy. Un clásico de todos los tiempos, realmente fantástico, hermoso, inigualable. Con una melodía realmente hermosa, ¿eh? Me gusta esto. Década del 90, clásico de aquella década. Un mensaje profundo, año 1993, Soul Asylum lanzaba Runaway Train. Una canción que más allá de la melodía, que es realmente fantástica, de las guitarras o del que un arpegio, de un instrumento que ya lo voy a identificar. La verdad es que se convirtió en un himno sobre la desesperación y la búsqueda de la salida de tiempos difíciles, ¿no? Porque de eso habla, de hecho, la canción. Fue incluida en el álbum Grave Dancer Union, grabada como una balada de rock alternativo para aquellos años, pero que hoy es un clásico y ha marcado claramente, hoy forma parte del rock internacional. Soul Asylum, Runaway Train.

0: Este set de dos piezas es realmente hermoso y me encanta porque el pantalón tiene cauchito en la cocina y ayuda a moldear muy bien tu cuerpo. La bota del pantalón es así ancha y amo que tiene movimiento en la tela. Me acerco para que veas cómo es la tela y es cuellito redondo. La tela es súper suavecita y cómoda. Te recomiendo.
1: Desde Santa Lucía, Canelones, Uruguay, DJ Luis.

0: Y este es el Homo Recargadoris, quien con el detergente común recargaba, recargaba y recargaba la esponja constantemente.
1: Debe haber sacado buenos bíceps.

0: segundos. 9, 8, 7, 6, 5, 4, 3, 2, 1 segundo.
1: A partir de este momento en la radio, vamos a recorrer el día en dos horas.
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las tarifas, hay que decirlo, me enoja un poco en realidad. Sonreír, sonreír que te están mirando. ¿Cuántas veces te dijo tu vieja eso? Y a vos te da una gana de tirarle un palo por la cabeza. Bueno, acá estamos, por supuesto, porque, no alcanza con estar bien, hay que parecerlo. Viste que vivimos en la era de la risa obligatoria, de la sonrisa obligatoria, pero no la risa espontánea, la risa para cámara, ¿viste? No es lo mismo reírte, vos te reís muy feo, pero cuando te reís para cámara se va, y así una risa falsa para que en la cámara salga bien. La sonrisa, que sería una suerte de sonrisa con subtítulo. Porque viste que

0: soy feliz. Claro, hoy si no sonreís, la gente sospecha que te pasa algo malo. ¿Te diste cuenta? Che, ¿qué te pasa? ¿Qué te está pasando? ¿Te pasa algo? Nada, no me pasa nada, no estoy sonriendo nada más. Antes te preguntaban, viste, ¿cómo estás? Ahora te dicen, ¿qué te pasó? ¿Estás enojado con alguien? ¿Estás en crisis? ¿Te falta wifi? ¿El celular se le terminó la batería? Algo, siempre te preguntan. Porque en las redes sociales no poder estar simplemente neutral. No, señor, tenés que estar o extasiado, o indignado, o directamente muerto. Pero nunca, nunca, nunca podés estar normal, con cara de normal. La sonrisa en redes sociales no es una emoción, es un requisito básicamente administrativo. Como el DNI, como el QUIL, como el impuesto a las ganancias, así es la risa. Vos entras a Instagram y nada, y aparece, aparece un catálogo de gente que acaba de ganar un mundial, la lotería o no sé, una freidora de aire, ¿viste? Algo, no entiendo de dónde sacan, por qué se sonríe tanto. Todos con diferentes blancos, cafés perfectos, atardeceres increíbles, que además, si son malos en la foto, si son malos sacando fotos, la gente ya mejora su foto con inteligencia artificial antes de subirlo. Es una locura eso. Vos mirás tu mate lavado, tu pared descascarada, no sé, tu jefe mandándote un audio de 4 minutos porque hiciste todo mal. Claro, ¿dónde vas a poner la sonrisa en esa vida miserable que tenés? Y pensás, obviamente, yo soy el único que no está viviendo en una publicidad de shampoo. El resto del mundo está siempre feliz. La risa en redes sociales no dice soy feliz, dice no me auditen la tristeza. La risa en las redes sociales dice parezco feliz y capaz que estoy feliz, pero no me acuerdo. Claro, porque hoy estar triste es medio de sospechoso, ¿viste? Y veo que la gente tiene sonrisa para todo, sonrisa de lunes, sonrisa de martes, sonrisa de café, sonrisa de gimnasio, sonrisa con el novio, sonrisa con el amante, sonrisa de no dormir nada, pero miré una serie completa de Netflix. O sea, hay gente que sonríe hasta cuando se equivoca de colectivo, hasta cuando llega tarde al trabajo, hasta cuando le caga la pedo, ¿viste? Antes uno lloraba en el baño, hoy uno llora... Nada, bueno, llora pero sube una historia con música emotiva y dice, hoy estoy triste por tal o cual cosa. Claro, basta, ¿viste? Basta de compartir todo. El mensaje es claro. Si no estás bien, escondelo. Si estás mal, edítate. Y subilo a las redes sociales que en una de esas ganás un par de likes y te haces unos mangos. La risa digital no cura, pero disimula bastante bien. Y ojo, no es que esté mal sonreír. El problema es cuando la sonrisa se convierte en una suerte de orden publicitario para las redes sociales. Esa es la parte que no me gusta. Yo quiero sacarme foto de mi vida normal, trabajando en la radio con cara de normal, ¿viste? Y el otro día me vinieron a hacer una sesión de fotos a la radio y me dijeron, a ver, poné cara que estás trabajando. Pero yo estoy trabajando. Tendrías que estar el pedo sos vos. Porque mis amigos, cuando el mundo parece feliz, el que no está feliz siente que está fallando, que está fuera del mundo, que en cualquier momento se lo van a llevar preso o algo así. Por eso, mis amigos, una red social sin sonrisa obligatoria es una historia que diga, hoy estoy medio hecho bolsa, pero sigo igual. Sería una historia real. Una red social sin sonrisa es una historia real, pero esas historias reales no venden, no agarpan, no consiguen un like.
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2: Bueno, no estamos. El horno no está para bollos absolutamente para nada. Vamos a hablar de una cosa rara que pasa en el mundo. ¿Qué mundo más raro, por el amor de Dios? Tremendo. Bueno, pues una investigación en la que participaron 1000 personas voluntarias de Suiza ha terminado usando el calzoncillo como unidad de medida de la calidad del suelo. ¿Cómo es esto? Es una locura que solamente pasa en Suiza. El estudio de la Universidad de Zurich y de Agroscope, que ha sido publicado recientemente en la revista científica Plants, People, Planet y tu hermana y la mía, parece que consiste en distribuir 2000 prendas de ropa interior fabricadas en algodón y 12000 bolsitas de té. ¿Cuál es el objetivo? ¿Andar en pelotas y tomar un té? ¡No! Parece que desenterrarlos todos en 2 meses después para poder observar el estado de la descomposición de los materiales. ¡Una locura! El estado no era el fin en sí mismo, sino que serviría como una suerte de indicador del estado del ambiente en el cual había sido enterrado cada uno de los calzones. Porque, claro, parece que los calzones, el estado del calzón enterrado en la tierra te dice si esa tierra era fértil. Y cuando digo era fértil, es porque si enterras un calzón mío, estoy seguro que después de...

aspecto que llamó la atención fue eso. Había niveles de descomposición muy diversos. Y en algunos casos, las prendas estaban prácticamente consumidas. Al cabo de 2 meses, no sabían qué carajo hacer. Es una locura esto, ¿eh? El cruce de datos para el estudio era el siguiente. El estado de degradación de los componentes del suelo analizado y a más estado de descomposición del calzoncillo, los investigadores se percataron de que existía más nivel de actividad en el suelo, ¿eh? Claro, qué loco, ¿no? Porque si

0: sirve para estudios científicos. Mirá vos lo que me vengo a enterar, ¿eh? Y el saquito de té, nada, el saquito de té, porque andaban con tos.
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1: Señoras y señores, amigas, amigos, algunas cosas que tenemos que contar del avance de la tecnología del día de hoy o de los avances tecnológicos que tienen que ver con inventos, con propuestas y con rarezas. Bueno, Google lanzó la preventa de su nueva línea de laptops Google Book con Gemini integrado desde $899. Dame cuatro, por el amor de Dios. Google lanzó esta preventa. Qué loco la preventa, ¿no? Porque, claro, vos pagás, pero todavía no tenés nada. O sea, como que te asegura que en algún momento te lo van a mandar. Bueno, es un conjunto de dispositivos que integran Gemini y que busca replicar la conectividad que Apple ofrece entre el iPhone y la Mac, pero que para el ecosistema Android todavía no existía. Bueno, ahora está. Los precios arrancan desde $899 y las primeras unidades van a llegar a las tiendas de Estados Unidos el 4 de octubre. Falta un montón. Imagínate cuando llegue por acá. Nada, en diciembre, así que no lo pagues todavía. La conectividad fluida entre celular y la computadora, un estándar en el ecosistema de Apple desde hace años, no tenía hasta ahora un equivalente en Android. Y es por eso que los muchachos dijeron, mirá lo que te hago, mirá cómo te copio, y ahora copiaron, claro, y está todo mucho mejor, realmente espectacular. Entre otras las novedades, bueno, ya está, ya puedes comprar el Nokia 1100, el celular más vendido de la historia, que hoy cuesta, o que regresa en realidad, bastante básico, pero bastante bien. Nokia 1100 usado se ofrece desde 25 hasta $40 en publicaciones de segunda mano en eBay, según su estado, ¿no? El modelo lanzado en 2003 fue el celular más vendido de la historia, tras alcanzar 250 millones de unidades en 6 años, según un estudio visual de Capitalist, basado en datos de Yahoo Finance y Omdia. El Nokia 1100 es el más vendido. Volvió a estándar en el centro de las conversaciones por el lanzamiento de Nokia 300 Church, un celular básico de HMD Global que recupera parte de la propuesta del dispositivo original. La batería de larga duración me encanta. ¿Te imaginas lo que tenés un celular de que no lo cargas en 10 días? Yo no, posta, en 10 días no lo cargabas. Yo no puedo creer cómo nos acostumbramos a cargar el celular todos los días. Una cosa de loco. Pero bueno, un celular básico. La propuesta del dispositivo original, batería de larga duración, diseño resistente, funciones centradas en lo esencial. Llamada, mensajes, tu hermana y la mía. Listo. No me jodan porque hasta ahí. Capaz que se puede integrar WhatsApp. Integrame WhatsApp, lo único que te pido. Porque, claro, hoy por hoy no puedo no tener WhatsApp porque hay comunicación directa con la familia, básicamente, ¿no? Pero no me vas a crear una aplicación nueva porque no te la voy a descargar ni en pedo, ni voy a lograr que mi familia lo descargue. Pero si me integras WhatsApp, solamente WhatsApp, o solamente una aplicación, o WhatsApp o Messenger, solamente eso, listo, ya está. Conforme, te compro, mandame cuatro Nokia, por amor de Dios. Ay, no te olvides de ponerle la guitarrita, que es lo mejor que tenía.
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3: La 1:00 a.m.
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0: marido Esteban de Carmelo, nos están escuchando a través de FM Río, nos mandan un saludo y me piden el temita de Martín Segovia, un temita de Martín Segovia y también un tema de Rombay. El tema de Rombay, Me Voy. ¿Cuántas veces alquilar un baño fue un problema? 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Pasan los minutos, pasan los días, pasan los meses. Y nosotros siempre al firme, con lo mejor de la música tropical. Estás en Mis Latino. 099-34-0022. Pedí el tema, dedícalo.
1: Para ti.
0: Y siempre lo vas a escuchar aquí, en esta tu radio, ¿eh?
1: Me gusta que le llame aventura.
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3: Las 2 de la mañana.
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1: Estamos en primavera, amigas, amigos, ¿qué tal? ¿Cómo están? Qué bueno encontrarnos una vez más en la radio que más escucha. Preparados porque en este primer set, como siempre, con los temas que están sonando más, en este comienzo de la primavera 26, el arranque fue con La Descarga, Secreto, y ya en el lugar número 2, Los Auténticos Decadentes, Te Quiero Tanto. Subí el volumen porque en el mejor momento del día comienza lo que más suenan. ¡Vamos!

Se van los auténticos decadentes, te quiero tanto, y ya rápido nos vamos a la posición número 3 en este primer set con los temas que están sonando más aquí en Uruguay, la penúltima, dime tú.

0: 092-089-186 por Telegram, por WhatsApp, comunicate conmigo, estés donde estés, contame desde dónde nos escuchás, y además si estás en el exterior, recordá, prefijo más 598. Seguimos avanzando en este primer set con los temas que están sonando más aquí en Uruguay. Lugar número 4 para Ana Mena, Patito A, sube volumen, vamos.
1: Lugar número 4.

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prácticamente finalizando este primer set con los temas que están sonando más aquí en nuestro país. Lugar número 5 para el colombiano Carlos Vives, Buscando el Mar, y cierra esta lista el lugar número 6, Olvídate, y Sin Miedo a Nada, recreando este clásico. Sube el volumen, vamos.

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5: Las 3 de la mañana.
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0: Ya pa' qué, gran éxito de Farruko. Seguime en nuestras comunidades de Instagram, LQMS.ok, Facebook, Robert Maya. 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Y recordá, repasá todos los días nuestros estados porque están todas las novedades del programa, ¿sí?
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Son las 3 de la mañana, 25 minutos. 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

Qué placer para quien te habla, Robert, en nombre de todos los integrantes del programa, invitarte a que subas el volumen porque llega el primer elegido de la Primavera 26. Así es, este es el primer elegido de la Primavera. Hay que disfrutarla, hay que disfrutar la previa al verano. Aquí está el elegido, la descarga secreto, y con él me despido, pero con la invitación para mañana aquí en tu radio. Nos volvemos a encontrar. Sube el volumen, vamos.

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2: Son las 4, 2 minutos.
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2: Son las 4, 3 minutos.
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Son las 4, 20 minutos. 1 tras otros, exclusivamente éxitos de solistas y grupos. 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

0: Son las 4, 56 minutos.
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3: Las 5 de la mañana, un minuto.
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1: Muy, pero muy buen día para todos. ¿Qué tal? Bienvenidos a una nueva emisión de Canto y Fogón del Sentir del Folclore. En esta mañana de jueves, jueves 24 de septiembre del año 2026. Quien les habla, Juan Antonio Castro. A partir de este momento, les invita a que me acompañen a disfrutar de dos horas a todo folclore, a toda comunicación, como lo hacemos a diario desde hace casi 15 años, aquí en el Sentir del Folclore, aquí en Canto y Fogón. Y a través de la radio, a través de la señal de la 107.3 FM Tranqueras, en Tranqueras, Rivera. A través de 88.5 Radio Hit, en Santa Clara de Olimar, en 33, 106.9. Contacto FM en Paysandú, 89.3 del Molino FM en Pando, Canelones, 104.5 FM Voces en Maldonado, 89.9 Utopía FM en la ciudad de 33, 103.1 Esteña FM en Castillos, en Rocha, a través de la señal de 100.1 FM Digital en Minas, La Valleja, 98.9 Impacto Azul FM en Fraiventos, en Río Negro, 90.1 FM Ideal, Santa Lucía, Canelones, 98.1 Portal FM en Artigas, 91.9 Mega FM Vergara 33, 97.3 FM Ciudad del Colla en Rosario, Colonia, 93.3 Luna FM en Yung, Río Negro, 94.5 FM Internacional en Rivera, 93.7 La Elegida FM en Río Branco, en Cerro Largo, y 94.1 Casupá FM en Casupá, Departamento de Florida. Y por supuesto, bien temprano en la mañana, a través de cantoyfogón.com, nuestro sitio web 24 horas de folclore. Y más temprano, como siempre, por Carve Deportiva, por la 1010 AM. El saludo grande a todos los madrugadores que a esta hora de la mañana ya están junto a nosotros, ya están aquí en Canto y Fogón. El abrazo grande para toda esa gran familia fogonera que a lo largo y ancho del país están junto a nosotros. Y en el mundo, por supuesto, a través de internet, a través de las diferentes aplicaciones, TuneIn Radio, Radios del Uruguay, Radios.com y Casa de Radios, la app especialmente diseñada por los amigos de Casa de Radios, donde están todas las radios de Casa Zorrilla. Recuerden, Casa de Radios está en vuestro celular, tanto con el sistema Android como en el sistema iOS. Olvidaba saludar a los amigos que nos escuchan a través de la tele, a través del canal 6 de Mundo Cablevisión, Radio Cable Mariscala en Mariscala La Valleja, a través de Montevideo Night Radio, www.montevideonight.com. El saludo grande a todos los uruguayos en el departamento 20, fuera de fronteras, que se suman al sentir del folclore en esta muy fría mañana de miércoles, de jueves, perdón, con una baja temperatura. Me parece que no tan fría como la de ayer miércoles, eso es lo que les quería decir. Me parece que ayer hacía mucho más frío. Y bueno, hoy una jornada donde el cielo se va a presentar de forma despejada, con una temperatura que va a tener un rápido ascenso hacia la tarde, con temperaturas ligeramente templadas en el norte, templadas aquí en el sur apenas, 21 aquí en el sur, 24 para el norte. La tendencia para mañana es de que tengamos una madrugada no tan fría y aumento de temperatura, sobre todo al norte. Aquí en el sur va a estar bastante fresquito, va a estar templada. La temperatura en el entorno de los 20 grados, pero a cuanto más al norte nos vayamos, podemos llegar hasta casi los 29 grados. ...095-728-598... como siempre, el número para comunicarse con nosotros. Y ya nos vamos al primer tema de esta emisión de jueves. Lo hacemos con el gran Santiago Chalar, Relincho. Luego Cachito la Bandera nos va a dejar Razón de Ser. Con estos dos temas comenzamos esta nueva emisión de Canto y Fogón, programa 3375 del Sentir del Folclore. Juan Antonio Castro les dice que sean todos muy, pero muy bienvenidos.

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Allí lo teníamos a el gran Óscar Ramírez y su grupo A Una Memoria con esta serranera desde el disco Bien Campero, acompañándonos Óscar Ramírez y su grupo. Mensajes a través del 095-728-598. Por acá nos decían saludos, Juan, desde Maldonado, siempre escuchándolos. Saludos. Un abrazo grande para Stephanie, que nos escucha desde Trinidad. Allí no nos podía escuchar bien a través de su computadora. Y bueno, encontró en otra aplicación, en radios.com, que por allí sí nos podía escuchar. Bueno, el abrazo grande para la amiga allí escuchando Canto y Fogón, Stephanie, desde Trinidad, capital del departamento de Flores. Más mensajes. Por acá otro mensaje nos decía: buenos días, Juan, acá por Orgoroso, Paysandú, los escucho todos los días, buena compañía, saludos para el amigo allí en Pueblo Orgoroso, el amigo Fernando. Abrazo para Nando allí escuchándonos desde los pagos de Orgoroso. Por acá, buenos días, dice, saludos, un abrazo, dice Margarita. Abrazo para Margarita. Dice por acá otro mensaje. Buenos días, Juan. Un saludo desde Empalme Olmos. Camino al laburo, dice Gustavo. Saludos para Gustavo. Allí rumbo a su trabajo desde Empalme Olmos. Escuchándonos, otro mensaje por acá nos decía: buenos días, Juan. Los escucho todos los días desde Masoyer Rivera. Nos dice José. Capaz que allí nos escucha seguramente a través de 107.3, a través de FM Tranqueras. El saludo grande por allí por Masoyer. Buenos días, saludos cordiales, atentamente Héctor y Alba desde Goya, Corrientes, Argentina. Bendiciones para usted, Juan. Muchas gracias a los amigos allí escuchándonos desde Goya. Otro mensaje por acá nos dice: muy buenos días, Juan Antonio y toda la familia fogonera. Feliz jueves. Como cada día aprendido a este hermoso programa, les saluda Robert el Olimareño desde Ciudad del Plata, en camino al trabajo a Montevideo. Un saludo grande a todos los que van haciendo ruta o van haciendo calles rumbo a su trabajo para arrancar una nueva jornada y bien acompañados con Canto y Fogón. Seguimos, nos vamos a Rivera, ya que hablábamos de la gente de Rivera. Turcati Pereira llegará con un recuerdo del año 2016. Villarreal, la versión en español de Turcati Pereira en Rivera, como siempre, sonando a través de la 94.5 a través de FM Internacional.

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Víctor y Daniel, que se haga la luz. Así nos cantaba el dúo integrado desde hace más de 40 años en la música y en el canto, Víctor Bueno y Daniel Invernón. Mensajes a través del 095-728-598. Buenos días, acá escuchándolos desde Argentina, como todos los días. Nos dice por aquí Alba y Héctor. Saludos, bendiciones, que tengan un excelente día. Saludos para los dos allí, escuchándonos desde Argentina, desde Corrientes. Buenos días, Juan, te escucho a través de Mega FM de Vergara, departamento de 33. Me pasarías un tema de los Sucará, gracias. Un abrazo, soy Jonathan Scotto. Saludos para Jonathan. Por acá nos dice... Buenos días, mi nombre es Gastón, es la primera vez que les escribo, escucho siempre que puedo, muy bueno el programa, me encanta el programa, felicitaciones. Nos dice Gastón que se nos olvidó de poner de qué lugar del país estaba en sintonía. Otro mensaje por acá, buen día, desde Rosario, Colonia, Stephanie y Gabriel, escuchando el programa y amargueando, podría pasar Candombe Roto por la Coca Vidal, muchas gracias. Saludo grande para el amigo allí escuchando Canto y Fogón, escuchando el sentido de folclore con Stephanie a través de la 97.3, a través de FM Ciudad del Colla. Seguimos, se nos viene Carlos Alberto Rodríguez con Romance de Dos Siglos, luego Masiegas. El amor es un camino, si será un camino el amor siempre. 106.9, debo decir, Contacto FM nos retransmite en la ciudad de Paysandú.

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6: Buen día, ¿qué dice el programa? Ese programa, diga, saludos a toda la gente del interior. Los saluda Pablo Areolo, principalmente para la gente de Durazno.

Juan del Gualeyán. Un abrazo para el amigo Arévalo. Allí para toda la gente de Soriano. Allí lo teníamos a Juan del Gualeyán. Los hermanos Cuestas, desde la provincia de Entre Ríos, oriundos de Diamante. El abrazo grande a todos los amigos allí en Durazno, a todos los amigos que andan a esta hora de la mañana ya conectados a Canto y Fogón. Y se van sumando a nuestro sentido del folclore. Más mensajes por acá, un saludo grande para Néstor desde Atlántida, como siempre, escuchando Canto y Fogón. Abrazo, Néstor, para ti. Otro mensaje por acá nos decía, buenos días, Juan, saludos. Dice, desde Castillos te escucho. Nos dice por allí Dayana, saludos para Dayana, que nos escucha desde Castillos. Buenos días, Juan, ¿cómo estás? En el departamento de Cerro Largo, por Ruta 6, zona de Paso Pereira, nos dice por allí el amigo Gabriel. Saludos para Gabriel, allí en la zona de Paso Pereira, escuchando Canto y Fogón. Otro mensaje. Hola, buenos días. Dice, desde la ciudad de Canelones, nos dice Juan. Saludos para Juan, escuchándonos desde la ciudad de Canelones. Muy lindo el programa. Muchas gracias, Tocayo. Otro mensaje, dice, soy Martín de Castillo, saludos grandes para todos los taxis Agus de Castillo. Bueno, saludos a los taxistas entonces, de parte de Martín, allí desde Castillos, en Rocha. Un saludo, saludos para la amiga Ladies, desde Paysandú, los escucho todos los días. Un saludo, buena jornada, nos dice Ladies Vera. Desde Paysandú, que dice que siempre nos escucha a través de Contacto FM. Gracias, Ladies. Un abrazo para ti allí escuchándonos desde Paysandú. Y seguimos con la música, seguimos con el canto. Nos vamos a escuchar a Daniel Guerra, Mi Pueblo Entre Serranías. Luego, Miguel Ángel Palomeque, Acuarelas del Queguay.

0: Allí teníamos a el gran, a gran, mejor dicho, Mirta Salvatico, desde los pagos de Piriápolis, con Campo Afuera, desde el disco Por los Ecos del Alma. Mirta Salvatico sonando en esta mañana de jueves. Mensajes, mensajes a través del 095-728-598. Hola, Canto y Fogón, saludos desde Balizas, nos dice José, siempre los escucho. Saludos para el amigo allí escuchándonos desde Balizas. También saludos para John, que nos dice que desde Minas nos escucha. Saludo grande para John, allí prendido a Canto y Fogón. Buen día, compañero, dice, frío por Durazno, y nos manda una foto de la estufa, prendida la estufa leña, me parece. Abrazo ahí al amigo Andrés, por allí, por Durazno, escuchando Canto y Fogón. Saludos para Dardo, que nos manda un abrazo desde Fray Ventos. Dice, siempre escuchando el programa, un abrazo. Abrazo para Dardo. Pedro, el jubilado de la Cucha, dice por acá, escuchándolo siempre desde el barrio Flor de Maroñas, primera vez que les mando mensaje. Dice, ahora estoy jubilado, igual me despierto temprano para escuchar el buen folclore, nos dice el jubilado de la Cucha, Pedro. Saludos, Pedro, para ti también. Seguimos disfrutando de buena música. Se nos viene Carlos Paravís, desde el disco Homenaje a Santiago Chalar, 80 años, nos deja Me Quedo con un Criollito. Luego se vendrá Juan Carlos Martínez, El Rancho y los Abuelos, desde los pagos de Pan de Azúcar, sonando aquí los artistas emergentes, también teniendo su lugar, como siempre, desde hace 15 años, en Canto y Fogón.
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4: Las 7 horas, 7 minutos.
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Desde los pagos de Florida, allí teníamos a Aijuna con el milongón sonando en esta mañana de jueves. Mensajes a través del 095-728-598. El saludo grande para Doris, que nos manda un abrazo, dice que nos escucha desde Artigas. Un abrazo, Doris. También le mandamos un saludo por acá, nos dicen buenos días, saludos desde la comarca de Arce, dice Federico. Un abrazo grande, viva la vida siempre. Abrazo, continúen con esta hermosa transmisión. Sí, nosotros de corazón siempre vamos a querer seguir transmitiendo.

Buen día, Juan Antonio, desde Lascano. Laura dice, si escuchamos siempre por la web. Abrazo para Laura, allí desde Lascano. Buenos días, te escribo desde Santa Clara de Olimar. Mi nombre es Elena. Saludos, saludos para Elena, allí desde Santa Clara de Olimar, en el departamento de 33. Y nosotros saludamos a nuestros amigos de Hahnemann, Homeopática Hahnemann. 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Mensajes a través del 095-728-598. Por acá nos decían, buenos días, saludos para todos, disfrutando de este hermoso programa, dice Gustavo desde Minas. Un abrazo para Gustavito, allí en Minas, como tantos otros amigos que a través del 100.1 del dial, allí desde la ciudad de Minas, contemplada por la Virgen del Verdún, como siempre, están ustedes escuchándonos a través de 100.1, a través de FM Digital, allí en la ciudad de Minas. Y nosotros seguimos con la música y el canto. Se nos vienen los amigos de Peregrinos. Recordamos a este muy buen grupo de Maldonado. Nos van a dejar el tema Soy de Aquí. Luego se vendrá Laura Correa, Sonrisa con Antifaz. Laura Correa desde los pagos de Río Branco, pagos a los cuales llegamos a través del 93.7 del dial, a través de la elegida FM en esta mañana de jueves, en este 24 de septiembre.

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Allí teníamos a el gran grupo Managua desde los pagos del Sauce en Canelones con el árbol del abuelo, Allí teníamos a Grupo Managua con esta zamba clásica, Sandra González y su grupo. Mensajes a través del 095-728-598. Por acá nos decían, buenos días, Juan, ¿cómo están? Por acá por Pando, Ana Laura, escuchándolos. Un saludo desde el barrio Estadio. Saludo grande para Ana Laura. Buenos días, soy José de San José. Nos dice por aquí el amigo José Cabrera, escuchándonos desde San José. Saludos, José. Buenos días, Juan. Dice, y toda la audiencia acá en Castillo, tomando unos mates y disfrutando el programa. Por allí dice Mari, que nos manda saludos. Saludos, Mari, para vos también. Laura nos manda un abrazo. Dice, buen día desde los pagos de Salto, escuchándolos. Dice Laura Álvarez, desde el barrio Dos Naciones en Salto. Saludo grande para el amigo allí, la amiga Laura, escuchando Canto y Fogón desde Salto. Y seguimos disfrutando de la buena música, porque ahora nos vamos a escuchar a los olimareños, perdón, los orilleros, no los olimareños, los orilleros, con Paisaje Sureño. Y ahí viene llegando el carrito con toda esta música de Freddy Corito Orlando y José Luis Fernández.

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5: Mega FM presenta la hora.
6: Las 7 horas, 38 minutos.
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2: Buen día, Canto y Fogón. Acá habla el bolero del Paso Nivel, el 18 de mayo. Buenos días para todos los fogoneros y para todos ahí. Tengan una buena jornada y acá estamos, gritando doble playa y responsabilidad. Al trabajo, que tengan buena jornada para todos.

Allí lo teníamos al gran Carlos Benavides, como un jazmín del país, sonando en esta mañana de jueves, de este 24 de septiembre junto a ustedes, en este nuevo comienzo de día. Mensajes a través del 095-728-598. Buenos días, Juan. Te habla Never. Te escucho desde Los Pagos de Colonia del Sacramento. Muy bueno el programa. Saludos para Never, allí desde Colonia. Más mensajes por acá nos dicen buenos días. Saludos. María Paz dice, te escucho siempre desde Salto. Un abrazo, María Paz, para vos. Otro mensaje por acá. Buenos días, Juan. Dice Luis, desde Fraiventos, escuchando Canto y Fogón. Un abrazo a todos los panaderos del país. Saludos para el amigo allí trabajando en la panadería. Buenos días, Juan, fogoneros. Saludos de Sergio y Tania. Los escuchamos todos los días desde Los Pagos de Carmelo. Que tengan un lindo día ustedes. Gracias, igualmente ustedes allí en Carmelo. Y seguimos con la música. Se nos viene Julio Mora, Camino al Almacén. Luego, Alfredo Zitarrosa, Tanta Vida en cuatro versos.

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1: 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Las 8 horas, 5 minutos.
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1: Buenos días, oyentes de Mega FM, bienvenidos a esta primera edición informativa que corresponde a este jueves 24 de septiembre.
0: El tiempo.
1: El pronóstico indica para hoy cielo nuboso con periodos de algo nuboso, 21 grados de temperatura máxima mínima de 2. El viernes nuboso con periodos de algo nuboso, neblinas y bancos de niebla, probables precipitaciones y tormentas hacia la tarde, 25 grados de temperatura máxima mínima de 8.
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1: La agrupación Amigos Carreros Criollos Unidos llevan a cabo la séptima edición de su travesía criolla bajo el lema Recordando el pasado, viviendo el presente y forjando el futuro. Esta marcha busca revalorizar la identidad, la costumbre del campo y la camaradería a lo largo de 5 jornadas de marcha. El inicio del recorrido fue el martes con un tramo de 41 kilómetros desde la estancia Don Mario hacia el establecimiento Washington Sarabia. Ayer la segunda jornada con un trayecto de 48 kilómetros llegó a nuestra ciudad. Hoy jueves, una etapa de 32 kilómetros con destino a Plácido Rosas. Mañana viernes, tramo de 40 kilómetros, finalizando en el Regimiento de Caballería número 7 de Río Branco. El sábado 26, etapa final de 24 kilómetros hasta el balneario Lago Merín, donde la delegación participará activamente en el desfile de la Fiesta de la Primavera. Este evento cultural y tradicionalista invita a las distintas comunidades del recorrido a sumarse y acompañar el paso de la marcha. Gustavo Maldonado, en diálogo con Mega FM, al arribar a nuestra ciudad en la jornada de ayer, se refirió a esta nueva edición de la travesía.
2: Bien, Gustavo Maldonado, bueno, llegando a Vergara, una nueva edición, ¿qué balance deja?
3: Sí, llegando a Vergara, la verdad que un orgullo, una emoción tremenda. En primer lugar, porque llegamos con todo el grupo, que si bien tuvimos algunas bajas de último momento, 5 o 6 integrantes, por razones de fuerza mayor, pero un orgullo volver a mi segunda casa, con hijos de Vergara, y bueno, yo tengo un hijo que nació en Vergara, que no va a estar, viene bajando en Montevideo en este momento, y bueno, para poder acompañarnos mañana, y bueno, la alegría de hacer esto, e inculcar esto, es que es una sana actividad para los chiquilines, y la verdad que a mí me llena de orgullo, estamos todos muy contentos. Hay chiquilines que eran chiquitos cuando salieron la primera vez, y hoy ya son herreros, tropilleros, y la verdad que eso nos encanta, ya son como hijos nuestros, y bueno, un poco eso, es lo que dice la semblanza que tratamos de esparramar por todos los pueblos, recordando el pasado, que en definitiva es un poco lo que hacemos, vivir el presente, porque creo que hay que vivir el presente de todas maneras, de la manera que le guste a cada uno, y vivir el presente y forjando el futuro. Forjando el futuro de todos los chiquitines nuevos. Aquí tenemos uno de los que empezó chiquitito, mire lo que es el tesorero del grupo. Así que bueno, la verdad que yo estoy muy contento de poder entrar, que nos reciben, el agradecimiento enorme a Vergara. Y bueno, pasar por la casa de un gran amigo ahí que tengo, que es Daniel Sepsiolín. Quería pasar por la casa de él, y bueno, si cumplió, y ir por la casa de otro amigo que tenemos, que Arsenio Borretti, la China, que siempre nos han recibido. Una de las primeras travesías que hicimos fue a la casa de ellos. El abuelo de este chiquilín vive acá, que hoy justamente es el cumpleaños, y bueno, yo qué sé. Hay muchas razones para que estemos realmente emocionados. Así que muchas gracias a ustedes por recibir.
4: Bueno, ¿cómo sigue esta cabalgata? ¿Dónde van ahora?
3: Ahora, mañana hacemos noche en Samal, en mi querido Samal. Mañana vamos a Dragón. Uh-huh. Es una etapa sola mañana. Hacemos un cambio de caballo ahí en Rincón y después seguimos a Dragón. Pasado vamos a Río Branco, al regimiento de caballería número 7. Y el sábado, en la última etapa, de donde dice reúne toda la familia, vienen de todos los de acá, y los que quedaron en Varela y los que quedaron en Valle.
5: Y bueno, ahí arrancamos todos juntos y llegamos al balneario Lago Merín, donde ahí nos están esperando porque vamos a participar en el desfile de la primavera que están haciendo ellos, y ellos mismos nos van a recibir, así que bueno, esto recién empieza.
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1: Idea de productores para que haya menos perros sueltos, captura a cargo de militares y refugio en cuarteles. La Federación Rural activó un proyecto para reducir la cantidad de perros sueltos en el país y ya tiene el apoyo del Ministerio de Defensa Nacional. Hace tiempo que venimos manifestando que el INBA, Instituto Nacional de Bienestar Animal, no está pudiendo solucionar este grave problema. Con las castraciones y el chipeado no se ha avanzado. Hay más de 800.000 perros que no tienen dueño, está fuera de control. Es un incendio grande que necesita empezar a ser apagado de forma urgente, manifestó Rafael Normey, presidente de la Federación Rural. Esterilizar a los perros e identificarlos es algo que nos parece bárbaro, pero primero, remarcó, tenemos que ser más eficientes y rápidos en controlar el problema. Hay que armar un plan maestro que sea serio y que funcione para cumplir lo que la ley dice, y la ley dice que no puede haber perros sueltos. Siempre tuvimos como idea fundamental la de capturar estos perros y se nos ocurrió sumar para el esfuerzo que demanda eso al Ministerio de Defensa, porque puede aportar mucho por sus capacidades, su territorialidad, su experiencia, su estructura vertical, su logística y su infraestructura, destacó Normey. Contó que hubo charlas iniciales con legisladores y que posteriormente se solicitó una reunión con la ministra Sandra Lasso, quien recibió a los productores la semana pasada.
6: Y hoy por hoy esta es de las preocupaciones máximas que tenemos a nivel de Federación Rural. O sea, permanentemente nos están llegando mensajes de productores que recibieron ataques, de productores desmotivados, de productores que están abandonando el rubro vino, de productores que no se animan a encarar una mejora o un aumento en el rubro vino, y daños permanentes en todo el país. No, ¿y qué pasa? Que estamos en un incendio. O sea, la población de perros en Uruguay está desmadrada. Hay más de 3 millones de perros en todo el Uruguay, de los cuales, según las últimas cuantificaciones, 800.000 perros o no tienen dueño o el dueño no es responsable. O sea, vamos a ponerle que no tienen dueño, que es lo mismo. Y 800.000 es muchísimo. Entonces, eso nosotros lo analizamos como si fuese un incendio. Está incendiado desde el punto de vista poblacional de la cantidad de perros que hay en Uruguay. Tuvimos una reunión con la ministra de Defensa, tenemos la autorización de la ministra para poder decir que tuvimos reunión con ella, tuvimos una muy buena reunión, enseguida sintonizamos con la necesidad de abordar un plan. Nosotros tenemos la posibilidad de hacer un plan piloto que posiblemente vaya a ser en Cerro Largo. Ya hablamos con Cristian Morel, hablamos con todas las instituciones civiles, locales, y bueno, la idea es amalgamar INBA, Ministerio de Defensa, Ministerio de Interior, Intendencia, en un plan piloto de captura de perros sueltos de forma ordenada, que todo el mundo sepa que esto está sucediendo, captura con refugio.
1: Uruguay está observado por la Organización Mundial de la Salud porque tenemos muchos más perros de lo que la población puede tener, que es 0,8, dijo la vicepresidenta de la Federación Rural, Mercedes Silva.
7: Ese plan piloto en Cerro Largo, no sabemos cuántos perros se van a capturar. Ahí seguramente después que se capturen van a ir dueños y van a decir, este perro era mío, estaba en la calle, ahora lo voy a cuidar. Y después se castrarán todos y bueno, y después habrá que ver si el Uruguay tiene capacidad de adopción o no la tiene. Pero son cosas que hay que transitarlas. Y una vez que esté, la sociedad tendrá que ver cómo se hace. Uruguay está observado por la Organización Mundial de la Salud, porque tenemos mucho más perros de lo que una población podría tener, que 0,8 perros por persona. Entonces, estamos en un problema de difícil solución, por eso no podemos abarcar todo el país. Tienen que colaborar todas las instituciones. Tenemos un problema con la hidatidosis. Está en aumento la hidatidosis en un país donde los ovinos vienen bajando y ya estaba. Entonces, eso es un problema estrictamente por la superpoblación de perros.
1: Cerca de 30 cámaras empresariales, entre ellas la de 33, se pronunciaron con preocupación por la

0: trabajadores, envíos al seguro de paro, aumento de precios y faltante de insumos, señaló el presidente de la Cámara Empresarial de 33. Cada interrupción significa atrasos, faltantes y mayores costos, agregó al detallar el comunicado en conjunto de las 28 cámaras empresariales, quienes calificaron la situación como insostenible y exigen una solución definitiva.
1: Y nada, en ese contexto, 28 cámaras empresariales y gremiales de lo que es Uruguay, nosotros somos partícipes de lo que es CEDU, Cámara del Interior, y también lo que es la Cámara de Comercio y Servicios de Uruguay. Realmente estamos bastante preocupados, ¿verdad?, por toda esta situación que viene afectando lo que es, como decía la nota, ¿verdad?, el 70% más o menos del movimiento de lo que son los contenedores, ¿verdad? Y bueno, obviamente que esto también solamente es también envíos a seguro de paro, aumento en los precios, que ya se están viendo, ¿verdad? Falta en algunos, por ejemplo, insumos, porque bueno, esta situación, la verdad que como es que decías tú, de público conocimiento, desde hace varios meses ya, la terminal de la Cuenca del Plata, la principal terminal de contenedores del puerto Montevideo, atraviesa un conflicto entre la empresa y el sindicato, ¿verdad?, por la firma del nuevo convenio. Y bueno, en ese marco han sucedido ya varios paros que suman ya 44 días de interrupciones en lo que va del año. Este lunes además también se realizó un paro nacional, ¿verdad?, de 24 horas que alcanzó a todo lo que es todos los puertos del país. Y bueno, desde la Cámara Empresarial de 33 vemos esta situación con preocupación, porque bueno, sus efectos llegan también al interior, ¿verdad? El comercio local depende de mercadería que ingresa por el puerto y las industrias, y bueno, los productores del departamento también dependen de él para recibir y para exportar. Cada interrupción significa atrasos, faltantes, mayores costos, y bueno, creemos que esto ojalá se pueda regularizar lo más pronto posible para que vuelva toda la normalidad. Sí, bueno, nosotros como somos parte de CEDU y la que es la Cámara de Comercio y Servicios del Uruguay, que está en el Montevideo, ¿verdad?, donde estos temas se tratan más a nivel metrópoli, ¿verdad?, por decirlo así, a nivel capital, y en mesas de diálogo directamente con gobierno y con autoridades, como dices tú, nosotros, bueno, monitoreamos desde acá, de donde nos toca, y bueno, al ser parte también de esas gremiales, creo que también nosotros tomamos fuerza, y bueno, tenemos, como decías, en esa carta, en esa declaración de 28 cámaras, nosotros también somos parte de eso.
0: Efecto dominó en el puerto, insumos retenidos amenazan la producción y los puestos de trabajo. La Cámara de Comercio advierte por el impacto del conflicto portuario en el empleo y las exportaciones. Julio César Lestido, presidente de la gremial empresarial, señaló que la paralización en el puerto afecta gravemente la llegada de insumos y el cumplimiento con clientes internacionales. Solo durante el último fin de semana de paralización, se estima que alrededor de 5.000 contenedores entre importación, exportación, tránsito y vacíos superaron demoras en sus operaciones.
2: Eso que usted me estaba comentando ahora, de que el Ministerio de Trabajo, bueno, está haciendo gestiones para acercar a todas las partes, lo vemos bien eso, pero lo que nosotros decimos es que día que pasa se sigue afectando. Nosotros ya hoy, hay un estudio muy, muy, muy buen estudio hecho por la Unión de Exportadores, donde se analiza que hay en lo que va del año hay como casi 44 días que se han interrumpido o se vieron interrumpidos la actividad en el puerto. Se vio interrumpida la actividad en el puerto, perdón. Y bueno, eso está afectando y será un día más, será un día o dos días más, pero digo, siempre lo que estamos haciendo en vez de restarle, sumarle días a la falta de actividad, ¿no?
3: ¿Qué es lo que puede pasar concretamente con el tema del empleo? O sea, ¿puede haber alguna repercusión en cuanto a envío a seguros?
2: La pregunta, y fíjese lo que puede pasar. Pongamos un ejemplo. Usted tiene una fábrica que tiene que producir. Le está faltando insumos, no le llegan a su fábrica, insumos que vienen del exterior para que usted pueda mantener viva su línea de producción. Al no llegarle esos insumos y al no poder tener la planta en funcionamiento, usted puede esperar un tiempo, pero después ya empieza con costos. Y ya estos son costos también. El esperar son costos. Usted no tiene más remedio que si la planta está parada, hasta que no se vuelva a recibir, usted no vuelva a recibir esos insumos que le permitan producir, usted no tiene más remedio que tomar medidas. Y no tiene más remedio que tomar medidas para la salud de la empresa, porque la salud de una empresa estable y saludable es la que permite generar empleo. Ahora, si yo tengo que parar la actividad, no tengo más remedio y me veo obligado a...

0: a solicitar el seguro de paro o acogerme el seguro de paro, ¿no?
1: Por otra parte, el titular de la Cámara de Comercio enfatizó el daño a la reputación internacional de Uruguay como proveedor confiable. Explicó que si un exportador uruguayo no puede cumplir con las entregas programadas debido a la inactividad en el puerto, los compradores en el exterior buscan nuevos proveedores en otros mercados, un terreno que resulta sumamente difícil de recuperar una vez perdido.
0: Yo le quiero exportar a usted, que está en otro país, productos que usted está esperando para introducirlos en su mercado, venderlo, y tiene un plan, una planificación hecha durante todo el año de sus productos, productos que muchos de ellos los va a recibir de Uruguay. Si Uruguay no empieza, yo no le puedo empezar a cumplir, por distintos motivos. Uno de ellos es que, bueno, los productos no salen del país porque no hay actividad portuaria. ¿Qué pasa? ¿Usted qué va a hacer? ¿Se va a cruzar de brazos? ¿Me va a esperar? ¿Me espera un día, dos, tres, cuatro días? Y después me dicen, yo no te puedo esperar más. Entonces, ¿qué hace usted? Empieza a buscar mercados en otros lados, proveedores en otros lados. Entonces, después que usted entró con otro proveedor nuevo, yo tengo que volver a golpearle la puerta. Mirá que tengo normalizado el tema, ¿me permitís? Ya está funcionando. Tengo que volver a generar, que además el gran problema que tenemos es que hoy por hoy, nadie está pidiendo que se garantice. Digo, yo no entiendo de que uno no puede garantizar la eternidad, pero digo, por lo menos es predecible que yo de aquí a fin de año, de aquí al año que viene, pueda tener un cronograma de trabajo que me permita exportar. Si yo entramos hoy, se levanta un paro y dentro de una semana o dentro de tres días volvemos al paro, es muy incierto trabajar, es muy inestable la situación y es muy difícil prever algo para el futuro trabajando en estas condiciones.
2: ¿El gobierno debió actuar antes con mayor firmeza, cree usted? ¿O
0: no? A ver, no digo, nosotros, yo creo que siempre apelamos al sentido común de todos, al criterio, buen criterio de todas las partes. Lo que sí decimos es que cuando ya está afectando, impactando en otros sectores y impactando fuertemente, digo, alguien tiene que tomar las medidas necesarias y en este caso, bueno, nosotros entendemos ya el gobierno tomando una medida, bueno, lo que hay que hacer es que esto no puede seguir así. Entendemos que esto no puede seguir así. No puede seguir así porque está mis derechos terminan donde empiezan los derechos suyos y acá nadie está negando el derecho a huelga, porque por favor que quede claro, que nadie niega el derecho a huelga. El derecho a huelga es un derecho que está consagrado en la Constitución y nosotros lo respetamos. Pero de igual forma y en el mismo grado y con la misma calidad está consagrado en la Constitución el derecho al trabajo. Y lo que nosotros estamos pidiendo es que nos dejen trabajar.
1: El senador blanco Javier García acusó al presidente Yamandú Orsi de ceder autoridad respecto al conflicto en el puerto y entregársela al PIT-CNT. García señaló que el mandatario está ausente en el conflicto que ya alcanzó los 46 días de inconcluso y que perdió autoridad en ese tema. En diálogo con los medios, el dirigente del Partido Nacional se refirió al rol del ministro de Trabajo Juan Castillo y a la central de trabajadores en esa problemática y mencionó que tanto la cartera como la central son la misma cosa. No hay posibilidad de mejorar porque el Ministerio de Trabajo y Castillo trabajan para el PIT-CNT, acotó García.
0: El Ministerio y el PIT-CNT son lo mismo. No hay posibilidad ninguna de mejorar las cosas porque el Ministerio de Trabajo y Castillo trabajan para el PIT-CNT. Y acá tenemos un tema que es grave. Ya a esta altura, el que tiene que intervenir es el presidente de la República, que está ausente del tema. Que un presidente de la República está en Estados Unidos, mientras el puerto está paralizado, la principal puerta de comercio de Uruguay en el mundo, la más importante, está paralizada, lleva prácticamente un mes y medio de paro desde que comenzó el año, con empresas que están andando con irse del país, con pérdidas de trabajo, con pérdida de producción, con una amenaza de seguir con las paralizaciones y el presidente está ausente. Yo le digo con sinceridad, no hay tema más importante que este, y mientras el puerto está paralizado y hay un conflicto que está dañando al Uruguay, a la producción, al empleo, al comercio exterior, el presidente está ausente. Y está ausente inexplicablemente. No hay nada más importante que esto. Y esto es porque se dio la autoridad. El presidente y el gobierno perdieron la autoridad y se la dieron al PIT-CNT, que es quien, en sociedad con el Ministerio de Trabajo, son los responsables políticos de el daño que se le está haciendo al Uruguay.
1: Mientras la mayoría de los arroceros decidió empezar la siembra hace una semana para anticiparse al fenómeno del Niño, hay zonas bastante diferenciadas en las condiciones que se están presentando, dijo el directivo de la Asociación de Cultivadores de Arroz, Hernán Zorrilla. Él mismo señaló que productores de Río Branco, aunque quisieran, no han podido comenzar, ya que ha llovido mucho en esa zona, mientras que en el norte del país los suelos están muy secos.
3: Estas últimas lluvias que tuvimos han sido muy diferenciales, digamos, para zonas como Vergara y Charqueada, han sido de 5 a 15 milímetros, pero te vas a Río Branco y las lluvias fueron bastante mayores y además vienen repitiendo lluvias. Por lo tanto, por ejemplo, en Río Branco no han tenido la posibilidad ni siquiera de arrancar, aunque hubieran querido hacerlo. O sea, y después, bueno, hay situaciones diferentes también, incluso si te vas para la zona norte. El norte, hay zonas del norte que están muy secos, increíblemente están con mucha seca, incluso pensando en parar algunas siembras por suelos muy secos. O sea que estamos teniendo un tema de diferencial en las zonas, pero lo que sí está es esa amenaza de Año Niño o ese alto porcentaje de que ocurra, y que bueno, y que esas condiciones puedan llegar en los meses de octubre, noviembre, que es cuando más las previsiones están dadas, y que eso nos pueda llegar a complicar a llevar la siembra muy tardía. Y eso es lo que los productores han tomado, por lo menos la mayoría de los productores, la previsión de tratar de iniciar la siembra lo más temprano posible. En cierta medida, digo, vamos a entender que hace mucho tiempo que ya a partir, por decirte algo, del 20 de septiembre en adelante, ya es fecha de siembra, o sea que digamos, ya estamos en la fecha. Digo, hay productores que han iniciado la siembra antes de esta fecha por las condiciones del año. De cualquier manera, las temperaturas no están siendo, tuvimos un periodo corto ahí de unos días de buenas temperaturas. Quizás algún productor que haya sembrado puede tener algún avance, digamos, en lo que pueda ser la germinación de los cultivos, pero evidentemente estamos en temperaturas, hoy volvimos a estar frío, está frío acá afuera realmente, y uno mira la previsiones de los próximos días y todas dan mínimas bastante bajas. Recordemos que el arroz precisa en el orden de los 18 grados a nivel de suelo aproximadamente para tener una buena germinación, y bueno, eso es, esas temperaturas seguramente nos están dando, pero bueno, todos los productores sabemos que el arroz es bastante guapo aguantando abajo de la tierra, que algunas variedades tienen mejores condiciones que otras, e intentamos meter en esta zona, en la zona fría, digamos, las variedades que tienen condición de soportar mejor los fríos.
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13: 8:39.
14: A ver cómo lo dice Maggie.
15: Ya

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1: Primera edición de la carrera Trail en Zapicán el próximo 22 de noviembre. Juan María Olivera, responsable de la Gaceta Zapicán, medio de comunicación que organiza el evento, dialogó con Mega FM y brindó detalles de la actividad atlética de modalidad Trail que se llevará a cabo el próximo sábado 22 de noviembre en la localidad de Zapicán, al norte de La Valleja. El recorrido combinará las calles del pueblo con los característicos paisajes de campo y sierras de la zona. Se corren 7 kilómetros, carrera participativa, se puede correr o caminar, abierta a todo público. 14 kilómetros, competitiva, para atletas y corredores con mayor preparación. El evento contará con el apoyo del municipio de Zapicán, el Club Unión y el Club de Leones local. Olivera brindó más detalles en cuanto a la premiación y el costo de inscripciones.
2: Exactamente, bueno, muchas gracias por recibirnos acá en la FM de Vergara, en Mega 91.9. Para nosotros es muy importante y un honor estar acá. Lo que estamos haciendo, bueno, es invitando para un evento que vamos a tener el próximo 22 de noviembre en Zapicán, en el norte del departamento de La Valleja. Digo esto para quienes no lo ubican, quizás lo conocen por el tema de los raid, pero en este caso estamos invitando para una carrera, pero de atletas, un trail, que es una carrera que se corre por el campo. Se va a correr por algunas calles del pueblo y también por algunas zonas donde están las sierras, y bueno, todo ese paisaje que es característico de La Valleja. Más o menos te cuento que la actividad consiste en dos distancias, una de 7 kilómetros, que es participativa, que se puede caminar o correr, la puede hacer todo el mundo, y también después tenés la otra que es de una distancia de 14 kilómetros, que es competitiva. Ahí sí ya hay gente que va a correr y bueno, que ya tiene otro nivel u otro tiempo compitiendo en este tipo de actividades, que es muy común en el departamento de La Valleja y que nosotros en Zapicán es la primera vez que lo vamos a hacer. Te cuento, bueno, que obviamente organiza la Gaceta Zapicán, que es el medio del cual soy responsable, que los pueden ver en las redes, ya de paso los invito, como la Gaceta Zapicán, tanto en Instagram, Facebook, y contamos con el apoyo del municipio, de nuestra localidad. También va a estar participando el Club de Leones, los Leones locales, que están organizando una actividad que va a ser parte del espectáculo, que es la presencia del reconocido chef Nilson Biaso, que ganó el primer MasterChef, y él va a estar cocinando allí en el evento, y todo lo que se venda, todas las porciones de la comida que él venda, va a ser a beneficio de dicha institución. Después también contamos con el apoyo del Club Unión de Zapicán, que es una institución deportiva de la localidad que nos está acompañando. Va a estar la música, porque va a haber animación también de Organización 2000. Ya te dije que son dos distancias, 7 y 14 kilómetros, y tenemos premios para los ganadores de los 14 kilómetros, que tienen que ver con 33, porque el primer premio, tanto para damas como para caballeros, se van a llevar una estadía doble en establecimiento turístico El Retorno, en la zona de la Quebrada de los Cuervos, que es un lugar muy lindo. También los ganadores de los 14 kilómetros van a recibir una inscripción, una invitación para otra prueba muy conocida en La Valleja que se llama Experiencia Polanco. Van a estar invitados totalmente gratis para el año que viene, a la edición 2027. También vamos a estar sorteando una estadía en Hostal El Pocho, de acá de la vecina localidad de Rincón. Y hay otras sorpresas también que estamos preparando y que tenemos, y que va a hacer que sea una fiesta. Ya tenemos gente inscripta, corredores inscriptos de no solo de La Valleja, sino de otros departamentos vecinos que de a poco se van sumando. Y hay diferentes inscripciones. Tenemos una primera tanda de inscripciones que es hasta el 30 ahora de septiembre, que tiene un costo con remera o sin remera. Sin remera es 750 pesos, con remera 1000 pesos. Decir que después, a partir del 1 de octubre, suben los costos, obviamente, porque ya nos vamos acercando al evento, el evento, las inscripciones se cierran a mitad de noviembre o antes de finalizar o al llenarse el cupo que tenemos disponible por el tema de las medallas, porque también vamos a entregar medallas metalizadas. Y todo lo que tiene que ver con la organización.
1: ¿Cuántos cupos hay para cada categoría?
2: Mira, por ahora no hay un límite, ¿viste? Tenemos, ponele que 100 corredores, hay tiempo todavía, obviamente, si querés que el costo no te salga tan caro, es otra cosa, ¿no? Tenemos también un precio promocional para los equipos. Si vos tenés 3 amigos, son 4, bueno, te sale 700 pesos por persona. Y podés participar. Tenemos gente de Melo que va a ir a acompañarnos.
1: La concentración de actividades será en la Plaza Pablo Fernández de Zapicán. De 7 a 8.45 será la recepción de competidores y entrega de kits. A la hora 9, largada de las carreras. El cronometraje, por su parte, estará a cargo de la empresa profesional Cronometra Magua de Cerro Largo.
2: La movida va a ser en la Plaza de Zapicán, en la Plaza Pablo Fernández. A la hora 7 de la mañana nosotros ya vamos a estar recibiendo a todos los corredores y a toda la gente que se acerque. De 7 de la mañana a 8.45 va a ser el recibimiento y la entrega de los kits y los chips con los números y todo eso. No te mencioné, ahora voy recordando, que va a cronometrar una empresa que se llama Cronometra Magua, que es de acá del departamento de Cerro Largo, el departamento vecino, y a la hora 9 se larga. Quizás algunas personas por ahí dicen, pero el 22 de noviembre son las elecciones del BPS. Bueno, eso ya estuvimos hablando, no tenemos problema. Si tenés que votar, tenés hasta la hora 19.30. El evento es de mañana, a mediodía ya se está terminando. Podés correr, participar y terminás comiendo una de las porciones de Nilsson o de las otras cosas que van a haber para ofrecerle a todos los que nos visiten y a la gente del pueblo. También van a haber artesanos de la localidad y la idea es ir involucrando a toda la gente de nuestro pueblo, pero también a recibir a gente de otros rincones que conozcan Zapicán o que descubran ese tipo de actividad diferente, por lo menos en la zona, ¿no?
1: ¿Los medios para inscribirse?
2: Qué bueno, eso se me había pasado. Mirá, nosotros tenemos una página que se llama Zapicán Trail. Se puede acceder directamente a la página, ahí está el formulario con toda esta información y seguramente muchas cosas que yo me acabo de olvidar. Y si no, también nos pueden seguir a través del Instagram Zapicán Trail, bien sencillo, Zapicán Trail, y ahí, además de ver videos de los lugares por donde se va a correr, mucha información, gente conocida que nos está apoyando, vas a tener un enlace en la descripción, en el perfil, que también te envía esa página y ahí está todo el formulario. En el formulario está todos los detalles, es fácil de acceder, ir siguiendo las categorías, cómo querés correr. Y una vez que se realiza el pago, la transferencia, es importante recordarle a la gente que tiene que enviarnos el comprobante de la transferencia, que ahí es cuando ya a nosotros nos queda ya todo cerrado, la inscripción con el comprobante que nos envían. Es llenar ahí y esa información queda en una base de datos, todo registrado, y luego al tener el comprobante ya queda todo pronto.
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1: El sindicato del taxi realizará un paro este jueves desde las 9 de la mañana sin tiempo de finalización por recortes salariales y en contra del retiro de las mamparas. Su secretario Damián Fernández se calificó como nulos los avances en los consejos de salarios debido a que la gremial de propietarios lleva planteos dilatorios. Además denunció que la realidad del sector es muy precaria y que hay patrones que quieren hacerle pagar a los empleados los arreglos de los autos por choques y las multas.
3: Es en rechazo a la plataforma presentada por la patronal en estos consejos de salario que plantean un recorte en el salario y un recorte en condiciones de trabajo y como si fuera poco plantea el retiro del mecanismo de seguridad más importante que tenemos hoy los compañeros y compañeras, que es la mampara. en el marco de la 11ª ronda de Consejo de Salario, que comenzó ya hace un par de meses, donde bueno, los avances son nulos, porque bueno, la patronal ha presentado una plataforma que realmente son de chicana y no de puntos para poder empezar a negociar un salario donde los trabajadores venimos perdiendo desde la pandemia. Somos trabajadores que tenemos la composición salarial, se divide en dos, en un piso salarial que es el salario mínimo nacional, más comisiones, y bueno, la realidad es que en el sector campea el no pago del salario, hay listas negras, hay patrones que quieren hacerle pagar los choques a los trabajadores, hay patrones que quieren hacerle pagar las multas a los trabajadores, hay patrones que cuando los autos tienen algún robo le quieren hacer pagar los implementos. Entonces la realidad del sector es muy precaria, donde el salario no se cumple, ni siquiera el salario mínimo nacional, y donde bueno, está organizado en un grupo económico donde hoy tiene el monopolio del sector y donde plantea una regulación que evidentemente es muy desfavorable para con los trabajadores. Habitualmente en nuestro sector no hay posibilidad de negociación, son decretos, fue hace 4 años, así lo planteó el Poder Ejecutivo en la ronda de 2022, y bueno, hemos tenido el salario planchado desde entonces.
4: Justamente entonces va a haber una movilización.
3: Paro a las 9 con concentración en el sindicato del taxi y movilizamos a la DINATRA y a la Junta Departamental. Y el paro se va a extender hasta finalizada la movilización, que volvemos al local y allí definimos la hora de levantamiento.
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1: Mientras la mayoría de los arroceros decidió empezar la siembra hace una semana para anticiparse al fenómeno del Niño, hay zonas bastante diferenciadas en las condiciones que se están presentando, dijo el directivo de la Asociación de Cultivadores de Arroz, Hernán Zorrilla. Él mismo señaló que productores de Río Branco, aunque quisieran, no han podido comenzar, ya que ha llovido mucho en esa zona, mientras que en el norte del país los suelos están muy secos.
5: Estas últimas lluvias que tuvimos han sido muy diferenciales, digamos, para zonas como Vergara y Charqueada, han sido de 5 a 15 milímetros, pero te vas a Río Branco y las lluvias fueron bastante mayores y además vienen repitiendo lluvias. Por lo tanto, por ejemplo, en Río Branco no han tenido la posibilidad ni siquiera de arrancar, aunque hubieran querido hacerlo. O sea, y después, bueno, hay situaciones diferentes también, incluso si te vas para la zona norte. El norte, hay zonas del norte que están muy secos, increíblemente están con mucha seca, incluso pensando en parar algunas siembras por suelos muy secos. O sea que estamos teniendo un tema de diferencial en las zonas. Lo que sí está es esa amenaza de Año Niño, o ese alto porcentaje de que ocurra, y que bueno, y que esas condiciones puedan llegar en los meses de octubre, noviembre, que es cuando más las previsiones están dadas, y que eso nos pueda llegar a complicar a llevar la siembra muy tardía. Y eso es lo que los productores han tomado, por lo menos la mayoría de los productores, la previsión de tratar de iniciar la siembra lo más temprano posible. En cierta medida, digo, vamos a entender que hace mucho tiempo que ya a partir, por decirte algo, del 20 de septiembre en adelante, ya es fecha de siembra, o sea que digamos, ya estamos en la fecha. Digo, hay productores que han iniciado la siembra antes de esa fecha por las condiciones del año. De cualquier manera, las temperaturas no están siendo, tuvimos un periodo corto ahí de unos días de buenas temperaturas, quizás algún productor que haya sembrado puede tener algún avance, digamos, en lo que pueda ser la germinación de los cultivos, pero evidentemente estamos en temperaturas, hoy volvimos a estar frío, está frío acá afuera realmente, y uno mira la previsiones de los próximos días y todas dan mínimas bastante bajas. Recordemos que el arroz precisa en el orden de los 18 grados a nivel de suelo aproximadamente para tener una buena germinación, y bueno, eso es, esas temperaturas seguramente nos están dando, pero bueno, todos los productores sabemos que el arroz es bastante guapo aguantando abajo de la tierra, que algunas variedades tienen mejores condiciones que otras, e intentamos meter en esta zona, en la zona fría, digamos, las variedades que tienen condición de soportar mejor los fríos.
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1: Las recomendaciones de un especialista por la pelusa de los plátanos que no solo afecta a los alérgicos. La llegada de las pelusas de los plátanos afecta a quienes circulan por las calles de Montevideo. Paola Camacho, alergista, da sus recomendaciones para afrontarlas y asegura que molesta a la población en general y no solo a los alérgicos. Antes describió qué es lo que sucede en el cuerpo con este elemento de la naturaleza. Esta pelusa genera traumas y lesiones en el que es alérgico y en el que no, y son cosas muy molestas, señaló.
6: Lo que nos molesta de la pelusa es que tiene unas espículas que son como unas pequeñas espaditas que tienen el tamaño lo suficientemente chico para entrar en nuestra vía aérea y hacer pequeños cortes, pequeños traumas, tanto en la nariz como en la mucosa ocular, y ahí nuestro cuerpo se defiende con una inflamación y empezamos a tratar de sacarla y lagrimeo, irritación ocular, picazón ocular, mocos, estornudos, molestias nasales, y eso es lo que hace esa pelucita en nuestro cuerpo.
7: Es algo que no solamente molesta a los alérgicos.
6: No, molesta a la población en general, porque no es solamente a las personas que son alérgicas al polen, que el polen es una estructura mucho más pequeñita como un polvito, que es lo que genera la alergia. En este caso es la floración. Esta pelusa, como dijiste, genera traumas y lesiones en el que sea alérgico y en el que no, y son cosas muy molestas porque hay mucha cantidad en el ambiente y con el viento la levanta. O sea, no solamente cuando cae del árbol y entra en nuestra vía aérea y nos lesiona, sino que además cuando cae al piso y se ensucia de la tierra y de la contaminación de la ciudad, y el viento la levanta y la pone dentro de nuestra vía aérea también.
7: ¿Qué se puede hacer para prevenir, o hay algún método que funcione?
6: Algo que nos puede ayudar a todos es utilizar lentes grandes en esta época del año para evitar que entren los ojos, y también utilizar tapabocas que cubran nariz y boca para evitar la entrada. Eso ayuda a la población general. Además, cuando lleguemos a casa, lavarnos la cara para quitar ese residuo que a veces queda, en la nariz, que queda en los ojos. Si hubo mucha exposición ese día, mucho viento, y vimos que había mucho platanero, mucha pelucita volando, lavarnos el cabello también nos puede ayudar bastante. Si hay síntomas muy intenso, se pueden hacer, aplicar lágrimas oculares que nos ayuden a quitar el excedente que queda en los ojitos, y hacer lavados nasales con solución salina, con sprays nasales de solución salina o con salmuera hecha en casa con agua hervida.
1: ANCAP sigue teniendo suficiente solidez para enfrentar variaciones del petróleo y los combustibles, dijo su presidenta. La presidenta de ANCAP, Cecilia San Román, aseguró ayer que la empresa petrolera estatal sigue teniendo suficiente solidez para seguir enfrentando la situación muy volátil en relación a las variaciones en el precio internacional del petróleo por el conflicto en el Medio Oriente. No sabemos qué va a pasar en la geopolítica internacional, es algo que nos excede por completo. Lo que sí, estamos actuando siempre, cubriéndonos con seguros o por si hay una escalada muy fuerte del valor de los combustibles, y estamos tratando de tener suficiente stock para no caer en una falta de suministro, que no haya un quiebre, afirmó.
8: Estamos viendo el horizonte, la proyección a futuro, y como hemos dicho siempre, tratando de tener el menor impacto en nuestra población y en su economía, pero sin llegar a horadar o dañar lo que son lo que es la salud de la empresa.
9: Teniendo en cuenta lo que ocurrió con el petróleo en el último mes, ¿cuáles son las proyecciones o de qué base se parte por lo menos?
8: Bueno, tenemos un promedio, por lo que estuve mirando también en el día de hoy, que estamos con un Brent, un indicador bastante elevado, pero acá lo importante es ver la diferencia con el precio del combustible, del gasoil y la gasolina. Esos siguen estando muy elevados, así que es esa la parte más importante a mirar dentro de nuestros números, sobre todo lo que impacta a la población. Pero creo que seguimos teniendo suficiente solidez, robustez, para seguir enfrentando esta situación muy volátil. No sabemos qué va a pasar en la geopolítica internacional, es algo que nos excede por completo. Lo que sí estamos actuando siempre, cubriéndonos con seguros, por si hay una escalada muy fuerte del valor de los combustibles, estamos usando seguros, estamos tratando de tener suficiente stock para no caer en una falta de suministro, que no haya un quiebre.
10: A continuación, comunicados de interés.
1: El municipio local solicita a las personas que tengan familiares inhumados en nichos municipales por un periodo superior a los 2 años que se acerquen a las oficinas municipales para iniciar el trámite de reducción. Desde la Iglesia Católica local invitan a catequesis en los días sábados a la hora 15. Además, se realizará excursión a Florida y a la Avenida del Papa Uruguay. Interesados concurrir a la parroquia local. Continúa la venta el bono colaboración que beneficia a los vecinos Dardo Araújo y Susana Fleitas con tres premios. Primero, una cocina a gas. Segundo, una freidora sin aceite. Tercero, una jarra eléctrica. Son cuatro números por 150 pesos. Pedidos con Dardo al 091-464-057. Actividad enmarcada en la Semana del Corazón en nuestra ciudad. Vergara se mueve por su corazón. Una jornada para promover hábitos saludables, la actividad física y el cuidado de nuestro corazón. Será el día 29 de septiembre a la hora 14, concentración en la placita de skate. Se invita a todos los interesados en participar de talleres de teclado y guitarra, talleres de guitarra los días jueves a la hora 9:30 y a la hora 15, y taller de teclados martes y jueves a las 17 horas. Las actividades se llevan a cabo en oficinas del municipio. Interesados en inscribirse en el municipio de Vergara. Está a la venta un bono colaboración que beneficia al Club Social y Deportivo Libertad. Son dos números por 200 pesos. Primer premio, una Smart TV de 55 pulgadas. Segundo premio, un aire acondicionado. Tercer premio, una heladera con freezer. Los beneficiarios tendrán la opción de optar por el premio o su equivalente al valor del mismo. El sorteo se realizará con la quiniela nocturna el miércoles 30 de diciembre. Pueden conseguir los números con integrantes de la institución. Visita de especialistas en Policlínico de IAC de nuestra ciudad para este mes de septiembre. La doctora Vega partirá hasta el día 24 a la hora 11:30. Doctor Popelka, ecógrafo, días 18 y 25 a la hora 14. Doctora Peñafuente, psiquiatra infantil, día 25 a la hora 9.
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1: Se ofrece señora para trabajar en ciudad o campaña con experiencia y referencias en todo tipo de trabajo. Se traslada a cualquier punto del país. 098-991-670. Se vende casa, vivienda de Mevier con tres dormitorios, galpón con pieza y baño y churrasquera con barbacoa, terreno grande, 4458-2924. Se vende casa en Barrio Floresta a una cuadra de escuela número 50, 092-239-518. Se vende casa en Vergara, se permuta por otra que esté en buenas condiciones. La misma está ubicada en Barrio La Cuchilla, calle Lucas Urrutia, a media cuadra de escuela número 50, punto estratégico para funcionamiento de comercio, 099-459-435. Se alquilan habitaciones para estudiantes en Casa de Familia en Montevideo. Contacto con Mercedes Ferreira al 096-706-686. Instalación, mantenimiento y reparación de aires acondicionados, 099-122-823. Persona se ofrece para mantenimiento e hidrolavado de casas, 092-899-901. Se vende bicicleta de dama con canasto, 098-882-535. Se vende guitarra en excelente estado. Tratar con Nelson al 091-682-409. Se vende quematuti a 8.000 pesos, 098-196-074. Se ofrece persona como aguador, tractorista, maquinista y trabajos varios. Tratar al 098-231-036. Se busca campo para arrendar entre 50 a 400 hectáreas para ganadería. 092-763-816.
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1: Hasta aquí las noticias. Con más información nos reencontramos al mediodía en Informativo Central. Por su atención y preferencia, muchas gracias. Buena jornada para todos.
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tal, amigo? ¿Qué tal, amiga? Tengan ustedes muy buenos días. Damos comienzo a nuestra programación correspondiente a este jueves 24 de septiembre del 2026. Una mañana agradable por acá, ¿eh? Agradable la mañana, muy linda mañana, ¿eh? Sí, por lo menos no hay nubosidad, ¿no? Que empañe un poquito el sol y nos deja pasar el calorcito que tenemos por acá. Tenemos 13 grados de temperatura acá en la ciudad. 13 grados, una máxima de 20 para la presente jornada. Esperemos que sea durante la jornada de hoy, esté lindo el día, ¿no? Aparentemente sí, ¿no? Bueno, gente de verdad de la región, bienvenido entonces a nuestra programación aquí, La Ratonera Musical. Ya se pueden comunicar al 095-918925. Nuestra portada musical era la gente de Los del Río, interpretando hoy la instrumental La Comparsita. Tocan y tocan estos muchachos, ¿eh? Comunicate al 095-918925.

Federico García llega y interpreta Uruguay, para todos los uruguayos que están desparramados en alguna parte del mundo. Esta canción dedicada a todos los uruguayos. Federico García.

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4: Mejor parar y dormir y descansado seguir para seguro llegar. 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
5: Para mí es el camionero Adrián Maggi. En homenaje entonces a los camioneros, sacrificados camioneros de nuestro país. Mire que no es changa ser camionero, porque hay que aguantar cada cosa. Bueno, pero entonces en homenaje a los camioneros, va este hermoso tema de Adrián Maggi, camionero.
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5: 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Bueno, seguimos entonces compartiendo en esta jornada de este 24 de septiembre del 2026. Las lluvias no fueron muchas las lluvias este mes, fue un bastante seco de septiembre, ¿no? Vamos a ver qué es lo que viene para el futuro. No es nada alentador que se diga, pero vamos a esperar. Nada que ver con el mes de agosto que llevó 580 milímetros. Creo que llevo 30 milímetros en todo el mes de septiembre. No sé si me he sumado el registro, pero debe andar ahí cerquita, 30 y pico de milímetros. Bueno, pero hay que esperar. Bueno, gente, sigan disfrutando de este hermoso sol que tenemos acá en la Chalquiá y en Vergara, en la región, aquí en nuestro departamento de 33. Bueno, el resultado, yo no miré el partido Uruguay-Japón, que terminó hace un ratito. Uruguay perdió 3-1 con Japón. Masi Oliveira creo que marcó el empate, pero no aguantó porque los japoneses están muy bien entrenados. Y Uruguay ahí está. Dice que hizo un buen partido Uruguay, hizo un buen partido en el primer tiempo. Pues se cansaron un poco, ¿no? Y bueno, el primer partido al mando de Diego Forlán. Fue positivo, ¿eh?
6: 9 minutos.
5: Llega el canto de este gran cantor, este payador, este payador milonga de la Curución, gran payador este.
6: Son términos muy usados en radio y televisión. El corrupto.
5: Gustavo Guillón, milonga de la Curución. Le voy a poner íntegramente porque esta canción está muy bien, pega bien en la actualidad, para todos los que le gustan las canciones bien, bien ciertas, ¿no?

de la corrupción, y está la versión de Gustavo Guillón. 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Gracias por estar en sintonía. Vamos, gente, no se me queden, no se me duerman, ¿eh? Vamos que le vamos a poner más un ratito por acá, ¿eh? Vamos a ir al último tema del folclore. Después ya cambiamos, doblamos la página musical. Gracias por estar en sintonía, gente de Vergara y la región.

Muy cerrando el folclore con ese cantorazo de 30T del Orimar. Gran cantor este muchacho, ¿eh? Manuel Díaz, por estos días.

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1: Por estos días ahí estaba entonces la versión de Manuel Díaz. Muy bien, gran cantorazo. Gran amigo también Manuel Díaz. Siempre nos, cada vez que nos vemos, nos saludamos, nos abrazamos ahí. Uno de los referentes musicales de nuestro pueblo, de nuestro departamento. Hay buenos cantores en el pueblo. Siempre, como dijo Luis Piñeiro una vuelta, pegar una patada a una piedra y nace sale un cantor, un poeta, un payador. Los solimareños son muy talentosos también, ¿no? Siempre tienen, son grandes escritores como Julio Cerda Rosa, como Serafín J. García, grandes escritores poéticos de nuestro país, Bueno, seguimos entonces, con más música y más recuerdos. Vamos a cambiar la carpeta musical ahora. Vamos a escuchar ahora este tema. Me suena el celular. Mugambo, ¿crees?
2: Hola, sí, el turco habla acá. ¿Cómo que? ¿Quién habla? ¿Sos vos? 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

0: Vamos, vamos, entonces me suena el celular, ¿eh? 15 grados la temperatura en este momento aquí en Vergara, 15 grados, la máxima para hoy 22 grados. Voy a mirar, a ver, más o menos, esto no quiere decir que sea 100% eficaz. Estos son tendencias climáticas, ¿no? Para la semana que queda, ¿no? La semana, ya hoy es jueves, ¿no? Para el fin de semana. A ver qué nos depara para este fin de semana, gente que le gusta salir por ahí, pasear un poquito. Bueno, hoy tenemos 22 grados de máxima. Mañana estará cálido, 27 grados para mañana. Mirá vos, de 27 grados, mínima 11 grados para el 25 de septiembre. El sábado 26, 21 grados, nubosidad variable, 21 grados de máxima, mínima 10. Para el día domingo 27, 20 grados de máxima, mínima 10.
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6: Las 10 horas. 5 minutos.

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toda la versión de Pimpinela mañana. 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

Versión de Martín Piña, entonces arriba las manos, ahí está. Arriba con los vasitos arriba, vamos arriba, con los vasitos arriba, ¿eh?

entonces pasitos arriba, vamos arriba. Seguimos con la música aquí cuando son las 10 de la mañana, 12 minutos de la hora 10. Tengo 20, no, 20 no. Ahí 17 grados, ¿eh? 17 grados. Bueno, está lindo, linda mañana, disfrutable, ¿eh? Vamos arriba, gente. Un saludo para Vicky, está licenciada Vicky, así que un saludo para Vicky Silveira. Bueno, ¿qué más tengo por acá? Voy a buscar más mensajes por acá, ¿eh?

saludo para Gloria. Gloria nos pidió un tema por este cantorazo romántico, Ferfoglia, en Candilotulus.

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1: Seguimos por acá, seguimos aquí en la Mega 91.9. Simultáneo con Saibo Blanco. Tengo audios por acá. Gente de Carmelo se comunica con nosotros, ¿eh? Miguel Martín Corena, creo que es, ¿eh? Creo que este amigo... A ver qué nos dice, parece que mañana va a cumplir cumpleaños mañana, entonces quiere tema, a ver. Buenos días, gente de Carmelo, de Soriano, por ahí. ¿Cómo están? Buen día.
2: Buenos días, Rosalino. Hoy es para saludarte, como has amanecido, qué lindo está el programa. Te voy a hacer dos pedidos para mañana. Mañana es mi cumpleaños, te habla Miguel de Carmelo, Colonia. Quiero que me pases mañana Piel Negra por Los Palmeras y Alcánceme un Vaso de Vino por Masiega. A ver, amigo Juan Pueblo.
3: Buen día, amigo Miguel. ¿Cómo anda, amigo? ¿Anda bien? Bueno, hágame acordar mañana, yo, después de las 9 de la mañana. ¿Ah? Después de las 9. No hay problema, pero yo ahora estoy en el aire.
1: No sé si podemos ir por acá. Seguimos por acá. Se vuela la contestación para el amigo Miguel de Carmelo, de departamento de Colonia. No sé por qué dije Soriano, nada que ver. En Lerrel, en Carmelo, pertenece a Colonia, ¿verdad? Ahí está. Bueno, muchas gracias por estar en sintonía, amigo Miguel, ¿eh? Le vamos a buscar un tema adelantado para hoy, entonces. Vamos a buscar un tema para

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Vamos al encuentro para el amigo... a ver quién es que me escribía por acá. Tenía yo. Martín Corena. A Martín Corena de Carmelo, departamento de Colonia. Bueno, le voy a adelantar el tema a Martín. A ver si Martín que me escribió, porque yo me confundí. Miguel. Perdón, me dije Martín, no es Martín, es Miguel. Me equivoqué de nombre, perdón. Miguel, Martín Corena, así de Carmelo, mañana cumpleaños. Bueno, avíseme que voy por el asadoji ahí, ¿eh? Vamos arriba. Bueno, Martín, dale con Martín. Miguel, un saludo para ti, Miguel, ¿eh? Un saludo grande para la gente de Carmelo. Piel Negra, aquí está Los Palmeras.

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repetir, así estaba Jean Bau, ¿eh? Vamos a seguir por acá, seguimos con buena música. Tengo más solicitudes, más saludos de la gente de Vergara y la región que están en sintonía por acá. A ver qué nos dice Alberto Olivera. A ver si el... ¿Este mío pariente mío, no, Alberto Olivera? Bueno, un saludo para Alberto. Buenos días, Rosalino. Páseme corazón, no me preguntes por los palmeras. Saludo a Alberto desde Vergara. Bueno, para usted, compañerito, ¿qué está entonces? Corazón, no me preguntes por los palmeras. Al toque nomás, ¿eh?

preguntes nada, no me preguntes nada, no. Estaban los Palmeras, entonces, para el amigo Alberto Olivera, allí en la ciudad de Vergara. Qué lindo que la gente se comunique. Muchas gracias a la gente por el cariño también, ¿eh? Pues hacemos lo que podemos. No me piden demasiado porque si no me van a cansar antes de entrar. No, fue de broma, digo, qué bueno que la gente sintoniza en nuestra radio, la radio del pueblo, de la de Vergara, que la gente siempre está pegadita a la radio. Los comerciantes, los que trabajan en la calle, el que trabajan en la mecánica, los talleres, en algún lugar siempre está la radio cantando, a todo volumen la radio. Entonces, muchas gracias por estar, no me preguntes nada, ahí estaba un solicitado para Alberto de Vergara. Entonces, para los Palmeras, muy solicitados Palmeras,

0: Fer Flores, entonces con el viento a tu favor. Tengo más audios por acá. Nos escribe Héctor, nos manda un audio Héctor. A ver qué dice Héctor. Me pidió un tema, La Chica de la Boutique, lo que me pidió, no sé, voy a ver si lo tengo a mano. Buen día, Héctor, ¿cómo anda? Buen día.
1: Buenos días, Rosalino. ¿Cómo anda todo por la charqueada? ¿Está todo bien? Páseme La Chica de la Boutique cuando pueda. Un abrazo grande, que pase bien.

0: tengo más música, pero era más solicitudes por acá. Muchas gracias a toda la gente, se está comunicando con nosotros. Muy participativa la gente acá, ¿eh? La gente se está comunicando con nosotros. Vamos a encontrar, me enviaron algo de los iracundos también por acá, a ver quién me pidió. Voy a hacer una pausa aquí para escuchar el audio que nos manda la audiencia. Luisita Carmona, ¿cómo anda Luisita Carmona? Buen día. ¿Cómo está Vergara? ¿Está lindo de Vergara o no? Buen día.
1: Lindo, ¿cómo anda? Acá un día lindo. Todo bien por acá. Un precioso día acá, de sol. Pásenme un tema para saludar a todas mis amigas y mis amigos en Rincón y en Vergara. Con el tema de los iracundos.
2: Buen día, Rosalino. ¿Cómo estás? Yo quisiera que me pasaras Puerto Montt de los iracundos. Un abrazo, que pase un lindo día.

Sigo, estaba Pimpinela. Entonces, vamos al encuentro. Por acá tengo otra solicitud. Muchas gracias a toda la gente que se está comunicando con nosotros. Julio Piris. ¿Cómo anda, amigo Julio Piris? Rosarino el Grande. No, que voy a ser grande. ¿Cómo estás? Si podés pasar por Julio Jaramillo. 2 años, un abrazo, dice Julio Piris. Al toque nomás, aquí estamos, Julio Piris. Entonces, llega Julio Jaramillo, ¿no? 2 años.

Estaba 2 años entonces la versión de Julio Jaramillo. Muchas gracias por la solicitud. Y vio que toma tratando de poder saludar a toda la gente que están simpatizan mucho en nuestro programa aquí en la Ratonera por la 91, ¿eh? Muchas gracias a todos, estamos por Cebo Blanco Online también. 10:50 y... no, somos al filo de la hora 9, ¿no? Desde la hora 11, perdón, que las 10:57, estamos al filo de la hora 11. Bueno, tengo más solicitudes por acá. Muchas gracias, vamos arriba, gente, no se me queden, ¿eh? Le ponemos más dinamismo al programa aquí, el Mega 91.9. Saludos para todos. La gente está un poco más despierta hoy, me parece. ¿Será porque comenzó el calorcito, el olor a primavera que tenemos, ¿eh? Florece todo, reverdece todo, retoña todo, ¿eh? Como dicen la expresión, ¿no? Popular. Voy a buscar más mensajes por acá, a ver quién me manda un mensaje por aquí. Gracias por estar, muchas gracias a todos, ¿eh? Voy a buscar por acá, dice... Bueno, espere un poquito. A ver, por aquí, Silvia Piris. Silvia, a ver si Silvia Piris. Silvia Piris, sí señor, Silvia Piris dice, buenos días, Cujado 23, dice. Miguel Ángel Roble lo canta este tema, Roble, hasta. Para saludar a mis hermanos Julio y Ramón en Vergara, de parte de Silvia. Bueno, Silvia, un saludo para ti. Miguel Ángel Roble, entonces, Cujado 23, un solicitado aquí, ¿eh?

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10: Tía, muchas gracias y buena jornada. Igualmente para usted, amigo de la gente del cerro, muchas gracias. Lo del Suquía, sabor almendra acá. Un solicitado.

0: aquí en la Mega 91.9, ahí estaban solicitados, ¿no? Entreverando un poco la música acá, ¿eh? Para el amigo Roberano, allí de la gente del cerro. El juzgado 23 ya lo pasé y ya cumplí con la solicitud. Estás escuchando aquí en Mega 91.9, estás escuchando La Ratonera Musical. Es un programa interactivo que es para toda la gente que desea escuchar algo diferente también a nivel musical. Lo hacemos dentro de nuestras posibilidades, de nuestro poder, de poder complacerlos a todos. De repente hay temas que se me complican, pero yo trato de ser lo mejor posible, ¿no? Eficaz. Bueno, lo hacemos dentro de lo que sabemos, ¿no? Muchas gracias, gente. Vamos arriba, no se me queden, que está buenazo el día, ¿eh? Feliz primavera para todos, ¿eh? Bueno, ¿qué tenía yo por acá? ¿Tenía otro tema por acá? Ah, tengo un audio por acá. Espero que tenga un audio. A ver, ¿quién me manda un audio por acá? Que es Hortensia, ¿no? Hortensia Noble. Una de las tantas escuchas que tenemos siempre en la sintonía de la Mega, ¿no?
1: Buen día, Rosalino. ¿Cómo estás? ¿Andás bien, Rosalino? Todo tranquilo por acá. Gracias a Dios. ¿Y tú cómo estás, Rosalino? Bueno, me alegro que estés bien. Soy Hortensia de Ocada Vergara. Bueno, Rosalino, pasame un temita para escuchar ahí. El que te guste a vos, pásamelo. Dale. Uno de Cotopaxi, uno de... Bueno, cualquier cumbia ahí pasamos. Dale.

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0: 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Ahí estaba la versión de Los Linces. Qué lindo recuerdo de esta música romántica, ¿no? Tengo unos cuantos audios. Muchas gracias a toda la gente por participar en la programación de La Amiga. Y como siempre, con buena, con cariño, el cariño, el fervor de la gente. Muy importante esto, ¿no? Que nos da fuerza de seguir adelante, más allá de las limitaciones que podemos tener. Lo importante es que la gente se comunica, ¿eh? Y están siempre pegaditos a La Amiga todas las mañanas. Y más y menos cuando estamos por acá, con el simultáneo con Saibo Blanco. Muchas gracias por estar, ¿eh? Linda mañana, viste que cuando estos días sí te tenés otra actitud, ¿no? Voy a ir con mensajes por acá. Tengo unos cuantos mensajitos. Tengo audio también. Voy a buscar más audio por acá. Muchas gracias por estar, ¿eh? Voy a buscar si tengo mensaje por aquí. Muchas gracias por estar. Entonces vamos al encuentro de quien por acá. Tengo nuestro corresponsal en Minas, Teo Pérez. ¿Cómo anda, amigo Teo Pérez? ¿Cómo está la ciudad de Minas? ¿Hay calor? ¿Hay sol? ¿Cómo es la cosa? Cuénteme. Buenos días, amigo. ¿Cómo anda? ¿Todo bien por ahí?
1: Rosaliro, buen día para toda la gente, los amigos del grupo, del grupo de La Charqueada y Rosalino Almeida. Bueno, por aquí por Minas, estos lugares, Cerros Minuanos y Minas, está frescote en la madrugada, pero después se calmó y como 8:30 ya había 12, 13 grados y ahora hay cerca de 20 por aquí, todo lado. Un poquito de viento, pero muy poquito, así que estamos teniendo gran calor, pesadísima la cosa, pero bueno, es lo que hay, aprovechar la naturaleza es así estamos ahí. Un abrazo para todos.
2: Buen día, ¿cómo anda Rosalino? Recién engancho porque andaba trabajando y no. Menos mal que escuché un ratito el partido hoy nomás y me fui. Menos mal que no. Ah, deje quieto, ¿qué? Pero mire que estamos jugando casi con las últimas selecciones que hay. Pua, deje quieto, va a ser un... Bueno, no tenemos jugadores. La verdad que el técnico está para verse. Bueno, sí, pasen enganchados de los guaguancó que estamos escuchando acá. Que Richelle llegue a las casas. Un abrazo grande, que pase bien.

0: de la Chaquia.
1: Simple amigo, llega la voz romántica de Ana Gabriel, esta mexicana, ¿no? Ana Gabriel. Canta bien la muchacha esta. Simplemente amigos, canta Ana Gabriel aquí en la Mega 91.9. Sí.

oyente amigo Ana Gabriel, gracias por estar, esa voz romántica que tenemos por acá. Viste que aquí en este programa va a escuchar cualquier cosa, ¿no? Nada, pero lo que pasa es que el programa vale todo, ¿viste? Vale todo, tango, folclore, cumbia, todo entre Verus. Es porque la gente pide, ¿no? Yo, dentro de mis posibilidades, estoy tratando de complacerlos a todos. Si algún tema que no lo puedo pasar, bueno, o sea, que si no lo tengo a mano, ¿viste? Pero qué bueno, muchas gracias por el cariño y también por la confianza en lo que tiene que ver con la programación de la Mega, ¿no? Decimos que el municipio de Vergara avanza transformando a la ciudad en recuperación de espacios públicos, limpieza general, servicio de tarea social, apoyo al deporte, la cultura, el emprendimiento, todo esto y mucho más. El municipio de Vergara está trabajando muy bien la gente del municipio, con la Nacha ahí, impecable. Tiene un plantel de laburadores impresionante, ¿no? Muy eficaz la gente del municipio, ¿eh? Así que el municipio de Vergara sigue trabajando para el pueblo y también para todo lo que es referente al mantener limpio el pueblo de Vergara, ¿eh? Municipio de Vergara siempre transformando a la región, a Vergara, en un espacio público muy bueno, ¿no? Muchas gracias a todos, ¿eh? 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

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Bueno, vamos a dejarlo así. 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Estás escuchando Mega 91.9 y en simultáneo con Sergio Blanco está escuchando La Ratonera Musical. 11 horas 23 minutos. ¿Cuántos grados tengo? 18 grados, más o menos por ahí, ¿no? Porque sí, este termómetro es medio mentiroso. A mí me está mintiendo, ¿no? Bueno, vamos a seguir por acá. Tengo un enganchadito de los guanacos que nos pidió el amigo Ramón Piris. Ramón Piris, ¿cómo anda, amigo? ¿Está bien? No, yo no vi el partido de Uruguay-Japón, que perdió Uruguay 3-1 con Japón. No, los japoneses, que ellos corren como una liebre, juegan bien, ¿eh?

Estaban enganchaditos entonces de los Guaguancó, para el amigo Ramón. Bueno, ¿juega el Mancha hoy? No, con Danubio creo que juega, no sé. Por la Copa AUF, Bueno, vamos a ver. Peñarol va a poner jugadores, alternativa. Bueno, ¿qué más tengo por acá? Una linda mañana, disfrutable, muchas gracias por estar siempre con nosotros en sintonía, ¿verdad? Tengo más música aquí, tengo a Thalía, creo que... Thalía, ¿a quién le importa? ¿Y a quién le importa? Bueno, no sé, pero aquí está entonces. Thalía, lindo tema, recuerdo, ¿eh?

0: quién le importa. Ahí está la versión de Thalía, Está grande en casa.
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0: Qué bueno que la gente se comunique, muchas gracias por estar. Bueno, una mañana bien bien movidita la mañana, Muchas gracias por estar en sintonía. Vamos a seguir con más mensajes por acá. 095-095-91-89-25. Gracias por estar. Vamos, gente.

Lo cantaba Rosana. Rosanita canta bien, ¿eh? Bueno, muy bien, gente. Sigamos disfrutando de la buena música, de esta ensalada musical que tenemos en la mañana. Una mañana muy movidita la mañana, la gente muy entretenida con el tema musical. Viste que, como yo siempre digo, que la gente que está en su casa, ahí barriendo, las señoras, y limpiando. Hoy está lindo para ventilar la casa, ¿eh? Sí, voy a abrir las ventanas, todo, y para que se vaya las cosas malas, ¿no? Ahí está. Bueno, ¿qué más tengo por acá? Bueno, gracias por estar, como dije en principio, una gente muy, muy participativa en nuestra programación, acá en Seibo Blanco, por supuesto, por la Mega. Pues espero que te estén pasando lindo, ¿no? Pues está lindo pasar en el paraguas allí, ¿eh? Allí en la picada. Tengo una corresponsal allí en la picada, que Susana de los Santos. Pero ella está fuera de servicio ahora. Está trabajando, bueno, bien. No, un saludo para todos, en serio. En el barrio de la estación tenemos mucha gente ya también, ¿eh? Sí. Bueno, ¿qué más? A ver si tiene otro mensaje por acá. Un saludo para el Tizón, el amigo Tizón. Hace tiempo no lo veo, el Tizón. Espero que ande bien, Tizón. El Mingo Silvera. Mingo, sí, está contento porque ganó Nacional. Ah, ganó, sí. Bueno, vamos, gente, bueno, vámonos arriba entonces. El Talismán, lindo tema este, ¿no?

Osvaldo, para Corazón Gaitán, la cumbia del Cucumelo. Bien, ahí seguimos entonces compartiendo buena música aquí en Ceibo Blanco, y por supuesto aquí estamos con la Mega 91.9. Está lindo el día, ¿eh? La verdad que, viste, con tu mal solcito ahí te cambia la vida, ¿no? Vamos a continuar con más mensajes por acá, que está llegando a través del 095-91-89-25, ¿eh? No tengo un... Yo tenía un numerazo para Quiñela hoy, pero yo, como alguna han acertado con los números que yo he dado, y no me ha levantado ningún centrito, ¿eh? Lo tenía con el 19, el pescado, el 53 también lo dije el otro día, pero que sí, yo no juego la Quiñela, no soy quiñelero yo. Yo soy tombolero, ah sí, a la tómbola sí, a la tómbola. Bueno, el 76 me gusta, ya hace días que estoy jorobando con el 76, el 76. Ah, mirá, coincide justamente porque ayer 23, se cumplía 176 años de la muerte de nuestro máximo prócer, José Gervasio Artiga. Falleció el 23 de septiembre de 1850 a los 86 años. 86 años tenía el Artiga, ¿eh? Ah, una tomolera ahí, tiene su lugar, ¿eh? Bueno, gente, ¿cómo estamos? Vamos a seguir con música y ya estamos cerca de la terminación del programa. Muy participativa la gente, muchas gracias por estar siempre, ¿eh? Vamos arriba.

0: mensaje por acá, tengo nuestro amigo de La Teja, Darío Flesa, hincha Peñarol. Bueno, Darío, ¿cómo anda Darío Flesa? ¿Anda bien, compañerito? Buen día. ¿Cómo está La Teja por ahí?
1: Almeida, ¿cómo estás? ¿Todo bien? Mucho, muy lindo, mucho sol acá por la capital, por lo menos, paró un poco el viento porque la pelusa está brava, compañero. ¡Ah! La pelusa que largan los árboles, te produce carraspera, garganta, tos. Bueno, ya veo que andás con el 76. El 76 es la llama. Y en el otro que nombraste, el 86, por los años de la muerte del prócer, el humo, así que andás con todas esas cosas. 76 la llama, 86 el humo. Vamos arriba, Rosalino, Darío de La Teja, acá como siempre, prendido a la buena música. Un abrazo a la distancia para toda la gente de Charqueada y la buena música, Saibo Blanco. Saludos.

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10: Son las 12 horas, 5 minutos.
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22: 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Desde este momento les hacemos llegar las principales noticias a nivel local, departamental, nacional e internacional. 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
22: El pronóstico indica para hoy cielo nuboso con periodos de algo nuboso, 21 grados de temperatura máxima mínima de 2. El viernes nuboso con periodos de algo nuboso, neblinas y bancos de niebla, probables precipitaciones y tormentas hacia la tarde, 25 grados de temperatura máxima mínima de 8.
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22: Primera edición de la carrera Trail en Zapicán el próximo 22 de noviembre. Juan María Olivera, responsable de la Gaceta Zapicán, medio de comunicación que organiza el evento, dialogó con Mega FM y brindó detalles de la actividad atlética de modalidad Trail que se llevará a cabo el próximo sábado 22 de noviembre en la localidad de Zapicán, al norte de La Valleja. El recorrido combinará las calles del pueblo con los característicos paisajes de campo y sierras de la zona. Se corren 7 kilómetros, carrera participativa, se puede correr o caminar, abierta a todo público. 14 kilómetros, competitiva, para atletas y corredores con mayor preparación. El evento contará con el apoyo del municipio de Zapicán, el Club Unión y el Club de Leones local. Olivera brindó más detalles en cuanto a la premiación y el costo de inscripciones.
23: Exactamente, bueno, muchas gracias por recibirnos acá en la FM de Vergara, en Mega 91.9. Para nosotros es muy importante y un honor estar acá. Lo que estamos haciendo, bueno, es invitando para un evento que vamos a tener el próximo 22 de noviembre en Zapicán, en el norte del departamento de La Valleja. Digo esto para quienes no lo ubican, quizás lo conocen por el tema de los RAID, pero en este caso estamos invitando para una carrera, pero de atletas, un trail, que es una carrera que se corre por el campo. Se va a correr por algunas calles del pueblo y también por algunas zonas donde están las sierras, y bueno, todo ese paisaje que es característico de La Valleja. Más o menos te cuento que la actividad consiste en dos distancias, una de 7 kilómetros, que es participativa, que se puede caminar o correr, la puede hacer todo el mundo, y también después tenés la otra, que es de una distancia de 14 kilómetros, que es competitiva. Ahí sí ya hay gente que va a correr y bueno, que ya tiene otro nivel u otro tiempo compitiendo en este tipo de actividades, que es muy común en el departamento de La Valleja, y que nosotros en Zapicán es la primera vez que lo vamos a hacer. Te cuento, bueno, que obviamente organiza la Gaceta Zapicán, que es el medio del cual soy responsable, que los pueden ver en las redes, ya de paso los invito, como la Gaceta Zapicán, tanto en Instagram, Facebook, y contamos con el apoyo del municipio, de nuestra localidad. También va a estar participando el Club de Leones, los Leones locales, que están organizando una actividad que va a ser parte del espectáculo, que es la presencia del reconocido chef Nilson Biasso, que ganó el primer MasterChef, y él va a estar cocinando allí en el evento, y todo lo que se venda, todas las porciones de la comida que él venda, va a ser a beneficio de dicha institución. Después también contamos con el apoyo del Club Unión de Zapicán, que es una institución deportiva de la localidad que nos está acompañando. Va a estar la música, porque va a haber animación también de Organización 2000. Y ya te dije que son dos distancias, 7 y 14 kilómetros, y tenemos premios para los ganadores de los 14 kilómetros, que tienen que ver con 33, porque el primer premio, tanto para damas como para caballeros, se van a llevar una estadía doble en establecimiento turístico El Retorno, en la zona de la Quebrada de los Cuervos, que es un lugar muy lindo. También los ganadores de los 14 kilómetros van a recibir una inscripción, una invitación para otra prueba muy conocida en La Valleja, que se llama Experiencia Polanco. Van a estar invitados totalmente gratis para el año que viene, a la edición 2027. También vamos a estar sorteando una estadía en Hostal El Pocho, de acá de la vecina localidad de Rincón, y hay otras sorpresas también que estamos preparando y que tenemos, y que va a hacer que sea una fiesta. Ya tenemos gente inscripta, corredores inscriptos de no solo de La Valleja, sino de otros departamentos vecinos que de a poco se van sumando. Y hay diferentes inscripciones. Tenemos una primera tanda de inscripciones que es hasta el 30 ahora de septiembre, que tiene un costo con remera o sin remera. Sin remera es 750 pesos, con remera 1000 pesos. Decir que después, a partir del 1 de octubre, suben los costos, obviamente, porque ya nos vamos acercando al evento. Las inscripciones se cierran a mitad de noviembre o antes de finalizar, o al llenarse el cupo que tenemos disponible, por el tema de las medallas, porque también vamos a entregar medallas metalizadas y todo lo que tiene que ver con la organización.
2: ¿Cuántos cupos hay para cada categoría?
23: Mira, por ahora no hay un límite, ¿viste? Tenemos, ponele que 100 corredores. Hay tiempo todavía, obviamente, si querés que el costo no te salga tan caro, es otra cosa, ¿no? Tenemos también un precio promocional para los equipos. Si vos tenés 3 amigos, son 4, bueno, te sale 700 pesos por persona y podés participar. Tenemos gente de Melo que va a ir a acompañarnos.
22: La concentración de actividades será en la Plaza Pablo Fernández de Zapicán. De 7 a 8.45 será la recepción de competidores y entrega de kits. A la hora 9, largada de las carreras. El cronometraje, por su parte, estará a cargo de la empresa profesional Cronometra Magua, de Cerro Largo.
23: La movida va a ser en la Plaza de Zapicán, en la Plaza Pablo Fernández. A la hora 7 de la mañana nosotros ya vamos a estar recibiendo a todos los corredores y a toda la gente que se acerque. De 7 de la mañana a 8:45 va a ser el recibimiento y la entrega de los kits y los chips con los números y todo eso. No te mencioné, ahora voy recordando, que va a cronometrar una empresa que se llama Cronometra Magua, que es de acá del departamento de Cerro Largo, el departamento vecino, y a la hora 9 se larga. Quizás algunas personas por ahí dicen, pero el 22 de noviembre es son las elecciones del BPS. Bueno, eso ya estuvimos hablando, no tenemos problema. Si tenés que votar, tenés hasta la hora 19:30. El evento es de mañana, a mediodía ya se está terminando. Podés correr, participar y terminás comiendo una de las porciones de Nilsson o de las otras cosas que van a haber para ofrecerle a todos los que nos visiten y a la gente del pueblo. También van a haber artesanos de la localidad. Y la idea es ir involucrando a toda la gente de nuestro pueblo, pero también a recibir a gente de otros rincones que conozcan Zapicán o que descubran ese tipo de actividad diferente, por lo menos en la zona, ¿no?
4: ¿Los medios para inscribirse?
23: Qué bueno, eso se me había pasado. Mirá, nosotros tenemos una página que se llama Zapicán Trail. Se puede acceder directamente a la página, ahí está el formulario con toda esta información y seguramente muchas cosas que yo me acabo de olvidar. Y si no, también nos pueden seguir a través del Instagram, Zapicán Trail, bien sencillo, Zapicán Trail. Y ahí, además de ver videos de los lugares por donde se va a correr, mucha información, gente conocida que nos está apoyando, vas a tener un enlace en la descripción, en el perfil, que también te envía esa página y ahí está todo el formulario. En el formulario están todos los detalles, es fácil de acceder, ir siguiendo las categorías, cómo querés correr. Y una vez que se realiza el pago, la transferencia, es importante recordarle a la gente que tiene que enviarnos el comprobante de la transferencia, que ahí es cuando ya a nosotros nos queda ya todo cerrado la inscripción con el comprobante que nos envían. Es llenar ahí y esa información queda en una base de datos, todo registrado, y luego al tener el comprobante ya queda todo pronto.
14: Mientras la mayoría de los arroceros decidió empezar la siembra hace una semana para anticiparse al fenómeno del Niño, hay zonas bastante diferenciadas en las condiciones que se están presentando, dijo el directivo de la Asociación de Cultivadores de Arroz, Hernán Zorrilla. Él mismo señaló que productores de Río Branco, aunque quisieran, no han podido comenzar, ya que ha llovido mucho en esa zona, mientras que en el norte del país los suelos están muy secos.
15: Estas últimas lluvias que tuvimos han sido muy diferenciales, digamos, para zonas como Vergara y Charqueada, han sido de 5 a 15 milímetros, pero te vas a Río Branco y las lluvias fueron bastante mayores y además vienen repitiendo lluvias, por lo tanto, por ejemplo, en Río Branco no han tenido la posibilidad ni siquiera de arrancar, aunque hubieran querido hacerlo. O sea, y después, bueno, hay situaciones diferentes también, incluso si te vas para la zona norte. El norte, hay zonas del norte que están muy secos, increíblemente están con mucha seca, incluso pensando en parar algunas siembras por suelos muy secos. O sea que estamos teniendo un tema de diferencial en las zonas. Lo que sí está es esa amenaza de Año Niño o ese alto porcentaje de que ocurra y que esas condiciones puedan llegar en los meses de octubre, noviembre, que es cuando más las previsiones están dadas y que eso nos pueda llegar a complicar a llevar la siembra muy tardía. Y eso es lo que los productores han tomado, por lo menos la mayoría de los productores, la previsión de tratar de iniciar la siembra lo más temprano posible. En cierta medida, digo, vamos a entender que hace mucho tiempo que ya a partir, por decirte algo, del 20 de septiembre en adelante, ya es fecha de siembra, o sea que digamos, ya estamos en la fecha. Digo, hay productores que han iniciado la siembra

0: En temperaturas, hoy volvimos a estar frío, está frío acá afuera realmente, y uno mira las previsiones de los próximos días y todas dan mínimas bastante bajas. Recordemos que el arroz precisa en el orden de los 18 grados a nivel de suelo aproximadamente para tener una buena germinación, y bueno, eso es, esas temperaturas seguramente nos están dando, pero bueno, todos los productores sabemos que el arroz es bastante guapo aguantando abajo de la tierra, que algunas variedades tienen mejores condiciones que otras, e intentamos meter en esta zona, en la zona fría, digamos, las variedades que tienen condición de soportar mejor los fríos.
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2: ANCAP sigue teniendo suficiente solidez para enfrentar variaciones del petróleo y los combustibles, dijo su presidenta. La presidenta de ANCAP, Cecilia San Román, aseguró ayer que la empresa petrolera estatal sigue teniendo suficiente solidez para seguir enfrentando la situación muy volátil en relación a las variaciones en el precio internacional del petróleo por el conflicto en el Medio Oriente. No sabemos qué va a pasar en la geopolítica internacional, es algo que nos excede por completo. Lo que sí, estamos actuando siempre, cubriéndonos con seguros o por si hay una escalada muy fuerte del valor de los combustibles, y estamos tratando de tener suficiente stock para no caer en una falta de suministro, que no haya un quiebre, afirmó.
3: Estamos viendo el horizonte, la proyección a futuro, y como hemos dicho siempre, tratando de tener el menor impacto en nuestra población y en su economía, pero sin llegar a horadar o dañar lo que son lo que es la salud de la empresa.
4: Y teniendo en cuenta lo que ocurrió con el petróleo en el último mes, ¿cuáles son las proyecciones o de qué base se parte por lo menos?
3: Bueno, tenemos un promedio, por lo que estuve mirando también en el día de hoy, que estamos con un Brent, un indicador bastante elevado, pero acá lo importante es ver la diferencia con el precio del combustible, del gasoil y la gasolina. Esos siguen estando muy elevados, así que es esa la parte más importante a mirar dentro de nuestros números, sobre todo lo que impacta a la población. Pero creo que seguimos teniendo suficiente solidez, robustez, para seguir enfrentando esta situación muy volátil. No sabemos qué va a pasar en la geopolítica internacional, es algo que nos excede por completo. Lo que sí estamos actuando siempre, cubriéndonos con seguros, por si hay una escalada muy fuerte del valor de los combustibles, estamos usando seguros, estamos tratando de tener suficiente stock para no caer en una falta de suministro, que no haya un quiebre.
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2: La Cámara de Comercio advierte por el impacto del conflicto portuario en el empleo y las exportaciones. Julio César Lestido, presidente de la gremial empresarial, señaló que la paralización en el puerto afecta gravemente la llegada de insumos y el cumplimiento con clientes internacionales. Solo durante el último fin de semana de paralización, se estima que alrededor de 5.000 contenedores entre importación, exportación, tránsito y vacíos superaron demoras en sus operaciones.
5: Eso que usted me estaba comentando ahora, de que el Ministerio de Trabajo, bueno, está haciendo gestiones para acercar a todas las partes, lo vemos bien eso, pero lo que nosotros decimos es que día que pasa se sigue afectando. Nosotros ya hoy, hay un estudio muy, muy, muy buen estudio hecho por la Unión de Exportadores, donde se analiza que hay, en lo que va del año, hay como casi 44 días que se han interrumpido, o se vieron interrumpidos la actividad en el puerto. Se vio interrumpida la actividad en el puerto, perdón. Y bueno, eso está afectando, y será un día más, será un día o dos días más, pero digo, siempre lo que estamos haciendo, en vez de restarle, sumarle días a la falta de actividad.
6: ¿Qué es lo que puede pasar concretamente con el tema del empleo? O sea, ¿puede haber alguna repercusión en cuanto a envío a seguros?
5: Bueno, la pregunta, y fíjese lo que puede pasar. Pongamos un ejemplo, usted tiene una fábrica que tiene que producir, le está faltando insumos, no le llegan a su fábrica insumos que vienen del exterior para que usted pueda mantener viva su línea de producción. Al no llegarle esos insumos y al no poder tener la planta en funcionamiento, usted puede esperar un tiempo.

0: después ya empieza con costos. Y ya estos son costos también. El esperar es que son costos. Usted no tiene más remedio que si la planta está parada, hasta que no se vuelva a recibir, usted no vuelva a recibir esos insumos que le permitan producir, usted no tiene más remedio que tomar medidas. Y no tiene más remedio que tomar medidas para la salud de la empresa, porque la salud de una empresa estable y saludable es la que permite generar empleo. Ahora, si yo tengo que parar la actividad, no tengo más remedio y me veo obligado a solicitar el seguro de paro, o acogerme al seguro de paro, ¿no?
1: Por otra parte, el titular de la Cámara de Comercio enfatizó el daño a la reputación internacional de Uruguay como proveedor confiable. Explicó que si un exportador uruguayo no puede cumplir con las entregas programadas debido a la inactividad en el puerto, los compradores en el exterior buscan nuevos proveedores en otros mercados, un terreno que resulta sumamente difícil de recuperar una vez perdido.
0: Yo le quiero exportar a usted, que está en otro país, productos que usted está esperando para introducirlos en sus mercados, venderlo, y tiene un plan, una planificación hecha durante todo el año de sus productos que muchos de ellos los va a recibir de Uruguay. Si Uruguay no empieza, yo no le puedo empezar a cumplir, por distintos motivos. Uno de ellos es que, bueno, los productos no salen del país porque no hay actividad portuaria. ¿Qué pasa? ¿Usted qué va a hacer? ¿Se va a cruzar de brazos? ¿Me va a esperar? ¿Me espera un día, dos, tres, cuatro días? Y después me dicen, yo no te puedo esperar más. Entonces, ¿qué hace usted? Empieza a buscar mercados en otros lados, proveedores en otros lados. Entonces, después que usted entró con otro proveedor nuevo, yo tengo que volver a golpearle la puerta. Mirá que tengo normalizado el tema, ¿me permitís? Ya está funcionando. Tengo que volver a generar, que además el gran problema que tenemos es que hoy por hoy, nadie está pidiendo que se garantice. Digo, yo no entiendo de que uno no puede garantizar la eternidad, pero digo, por lo menos es predecible que yo de aquí a fin de año, de aquí al año que viene, pueda tener un cronograma de trabajo que me permita exportar. Si yo entramos hoy, se levanta un paro y dentro de una semana o dentro de tres días volvemos al paro, es muy incierto trabajar, es muy inestable la situación y es muy difícil prever algo para el futuro trabajando en estas condiciones.
2: ¿El gobierno debió actuar antes con mayor firmeza, cree usted?
0: ¿O no? A ver, yo no digo, nosotros, yo creo que siempre apelamos al sentido común de todos, al criterio, buen criterio de todas las partes. Lo que sí decimos es que cuando ya está afectando, impactando en otros sectores y impactando fuertemente, digo, alguien tiene que tomar las medidas necesarias, y en este caso, bueno, nosotros entendemos ya el gobierno tomando una medida, bueno, lo que hay que hacer es que esto no puede seguir así. Yo entendemos que esto no puede seguir así. No puede seguir así porque mis derechos terminan donde empiezan los derechos suyos, y acá nadie está negando el derecho a huelga, porque por favor que quede claro, que nadie niega el derecho a huelga. El derecho a huelga es un derecho que está consagrado en la Constitución y nosotros lo respetamos. Pero de igual forma y en el mismo grado y con la misma calidad está consagrado en la Constitución el derecho al trabajo. Y lo que nosotros estamos pidiendo es que nos dejen trabajar.
1: El senador blanco Javier García acusó al presidente Yamandú Orsi de ceder autoridad respecto al conflicto en el puerto y entregársela al PIT-CNT. García señaló que el mandatario está ausente del conflicto que ya alcanzó los 46 días de inconcluso y que perdió autoridad en ese tema. En diálogo con los medios, el dirigente del Partido Nacional se refirió al rol del ministro de Trabajo Juan Castillo y a la central de trabajadores en esa problemática y mencionó que tanto la cartera como la central son la misma cosa. No hay posibilidad de mejorar porque el Ministerio de Trabajo y Castillo trabajan para el PIT-CNT, acotó García.
3: El Ministerio y el PIT-CNT son lo mismo. No hay posibilidad ninguna de mejorar las cosas porque el Ministerio de Trabajo y Castillo trabajan para el PIT-CNT. Y acá tenemos un tema que es grave. Ya a esta altura, el que tiene que intervenir es el Presidente de la República, que está ausente del tema. Si un Presidente de la República está en Estados Unidos, mientras el puerto está paralizado, la principal puerta de comercio de Uruguay en el mundo, la más importante, está paralizada, lleva prácticamente un mes y medio de paro desde que comenzó el año, con empresas que están amenazando con irse del país, con pérdidas de trabajo, con pérdida de producción, con una amenaza de seguir con las paralizaciones, y el presidente está ausente. Yo le digo con sinceridad, no hay tema más importante que este, y mientras el puerto está paralizado y hay un conflicto que está dañando al Uruguay, a la producción, al empleo, al comercio exterior, el presidente está ausente. Y está ausente inexplicablemente. No hay nada más importante que esto. Y esto es porque se dio la autoridad. El presidente y el gobierno perdieron la autoridad y se la dieron al PIT-CNT, que es quien, en sociedad con el Ministerio de Trabajo, son los responsables políticos de el daño que se le está haciendo al Uruguay.
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0: Mega FM presenta la hora. 12:37
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1: Aquí meteorólogo José Serra, saludando a toda la audiencia y a todo el equipo de la radio. ¿Cómo se nos presenta el tiempo en 33 a esta hora? Cielos algo nuboso, soleado, 21 grados la temperatura, hoy una máxima de 22 promedialmente. El viento es del norte, noroeste, a 21 kilómetros la hora, la humedad relativa 54%. Si hoy lavamos ropa, se seca enseguida. La presión atmosférica, 1013 hectopascales. ¿Va a continuar así? Sí. Mañana, viernes. Cielos nubosos, periodos de cubierto, algo nuboso, las temperaturas 22 grados la máxima, 11 la mínima. El día sábado soleado, algo nuboso, nieblas a la mañana y a la noche, y temperaturas que se mantienen en los 21 grados de máxima y 9 la mínima. Y el domingo las temperaturas no cambian, se mantienen en los 20, 21 grados la máxima, 9, 10 grados la mínima, pero se inestabiliza por el avance de un frente frío. El efecto del Niño hace que todos estos fenómenos atmosféricos sean más frecuentes y a veces más severos.
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2: Apareció un oso hormiguero esta mañana en fábrica y talleres de la Intendencia.
3: 33 es el departamento con mayor registro de reporte de osos hormigueros chicos.
2: Ha tenido una expansión muy grande en los últimos tiempos.
3: Es el octavo o noveno que aparece en la ciudad, dijo el biólogo Carlos Prigioni.
2: Fue liberado en bosque ribereño alojado de la ciudad, manifestó Prigioni.
4: Pasadas las 8 de la mañana recibí una llamada de Fábricas y Talleres, del Corralón de la Intendencia, que habían atrapado un oso hormiguero chico. Debe ser el octavo o noveno oso hormiguero que aparece dentro de la ciudad de 33. La explicación puede ser que el bicho viene bajando a través del bosque ribereño del arroyo Yerbal y bueno, se encuentra prácticamente con la ciudad, ¿no? De cualquier manera, ha tenido una expansión muy muy grande en los últimos tiempos. Bueno, me llamaron a ver qué hacíamos. Fui ahí, se puso, lo tenían en un medio tanque, se pasó a un tanque de 200 litros, donde se le puso una tapa con respiraderos, y marchamos para liberarlo en un bosque ribereño, lejos de la ciudad. Muchos ahí se estarán preguntando, pero ¿es un bicho común? Bueno, pasó de ser un bicho muy raro, ya que el primer bicho apareció en el año 1972 en la punta de Sierra de Carpintería, Cerro Largo. El segundo, Bañado de las Pajas, en la ruta 26, poco antes de Río Banco, dije bien. Y después empezó a hacerse más común. La prueba está que hace un par de años nosotros registrábamos con fotografías 71 registros de los hormigueros chicos en todo el Uruguay, ¿no? Pero básicamente en la parte este del Uruguay. 33 es el departamento con mayor registro de ocurrencia de los hormigueros chicos. 23 reportados. Después tiene que suponer los que se ven y no son reportados. Lamentablemente muchos mueren atropellados en ruta. Es un bicho lento. Es un bicho que tiene hábitos tanto diurnos como nocturnos y bueno, de esa manera muere en carretera.
3: Es inofensivo, pero se recomienda alejar a los perros.
2: Se alimenta exclusivamente de hormigas y se estima que ha aumentado la oferta de comida.
4: Algo importante es comunicar a la gente que es un bicho absolutamente inofensivo. Traten de separar los perros, que los perros no se aproximen, porque ahí sí se puede estresar y puede ocasionarle heridas a los perros. De hecho, tiene unas garras muy importantes que absolutamente no se utiliza para el caso de defensa cuando se ve amenazado. Hace mucho que no había aparecido ningún oso hormiguero en la ciudad. El último, si mal no recuerdo, fue en la Plaza de las Américas que estuvimos con los bomberos. Hay una cosa a destacar que es todo el apoyo del personal de Fábricas y Talleres, que capturaron al bicho, que procuraron un tanque de 200 litros y adaptarlo para que fuera lo más confortable posible hasta trasladar al bicho hasta el lugar donde fue liberado, que no lo vamos a dar a conocer por razones obvias, ¿verdad?
2: ¿Qué hábitos tiene de alimentación y demás?
4: El bicho come absolutamente hormigas, no come otra cosa. No come otra cosa, come varias especies de hormigas, una o dos especies de termitas, los cupíes, esos hormigueros de barro duro que se ven en el campo. Bueno, esas dos son las cosas que comen estos animales, y no hay datos de censos, pero yo personalmente supongo que lo común que se ha hecho en los últimos 15 o 20 años debe responder a un aumento de la oferta de comida, porque de otra cosa es imposible, porque no es un generalista que come fruta y pasto, no, o cualquier insecto, no, come hormigas, tres o cuatro especies de hormigas y una o dos especies de la hormiga blanca, de la termita, de los cupíes. Así que la única explicación es que las poblaciones de estos insectos hayan aumentado para que el bicho también pueda tener expansión hacia el sur, ¿no? De hecho, ha aparecido en playas de Rocha, han aparecido algunos ejemplares.
3: Declaraciones del biólogo Carlos Prigioni.
2: Empresa Industrial de 33 habló de las afectaciones que están teniendo con la situación en el puerto.
3: Las entregas a clientes han demorado un mes, con costos extras y pérdida de confianza, señaló la gerente.
2: La situación operativa del puerto sigue en conflicto y hoy jueves hay un nuevo paro con asamblea en el marco del convenio colectivo de los trabajadores de la terminal Cuenca del Plata.
3: Esta conflictividad perjudica al mercado de todo el país, entre ellas la empresa ubicada en 33, Multitarget Sociedad Anónima, dedicada a la elaboración y exportación de alimentos derivados del coco.
2: La gerente de Multitarget, Mariana Guiní, habló para FM Conquistador de las afectaciones que están teniendo cuando necesitan importar y exportar por el puerto de Montevideo.
3: Y Guiní detalló que las entregas se demoran hasta un mes, derivando además a costos extras de depósitos extraportuarios, entre otros.
5: Y mira, a nosotros nos afecta bastante esta situación, porque nosotros traemos, importamos materia prima, todo por puerto de Montevideo, y exportamos productos terminados, claro que también por el puerto de Montevideo, ¿ah? Y bueno, esto nos afecta bastante. Todo este año ha sido bastante complicado, porque esta situación lo que trae, por ejemplo, es, bueno, más allá de la parte económica, también una parte de confiabilidad por parte de nuestros clientes, porque hace que nuestras entregas a veces en la mayor parte del año se han visto demoradas y con atrasos en la salida, y bueno, todo esto se ha complicado bastante y cada vez se pone peor.
3: ¿Económicamente también afecta cada atraso?
5: Sí, claro que sí, porque mira, tenemos costos extras desde, bueno, de depósito, extraportuarios, también por parte de las transportadoras, que todas estas demoras, tanto para llegar como dentro del puerto, claro que las trasladan a

0: con dificultad en la entrada.
1: Cámaras empresariales se han manifestado y han dicho, bueno, que esta situación es insostenible. ¿Ustedes, bueno, lo entienden de igual forma?
0: Sí, no sé cómo va a seguir todo esto, pero sí, es insostenible. Sí.
2: Hablaba la gerente de Multitarget, de Mariana Iguini. Fue identificado por sus huellas tras hurtar varios comercios en 33. Tras el trabajo policial, la tarde pasada resultó condenada una persona quien fue indagada por varios hurtos cometidos contra comercios de nuestra ciudad en los últimos días. Fueron sustraídas sumas de dinero, una caja registradora y mercadería, además de provocar daños en las instalaciones de uno de los establecimientos afectados.
3: Personal de la unidad de investigaciones, en conjunto con policía científica, logró identificar al indagado mediante el cotejo de huellas papilares levantadas en una de las escenas, tratándose de un hombre de 36 años de edad, poseedor de múltiples antecedentes penales.
2: En la víspera, personal de la unidad de investigaciones procedió a la detención del indagado.
3: Tras audiencia desarrollada en el juzgado letrado de cuarto turno, resultó condenado el hombre de iniciales LFVM como autor penalmente responsable de dos delitos de hurto en régimen de reiteración real. Uno de ellos, en concurrencia fuera de la reiteración con un delito de daño, a la pena de 4 meses de prisión de cumplimiento efectivo.
2: 6 detenidos en 33 por investigaciones de otros departamentos.
3: La policía de 33 realizó en las últimas horas varios procedimientos en apoyo a investigaciones que llevan adelante las jefaturas de Colonia, La Valleja y Cerro Largo.
2: En uno de los casos fue detenido un hombre requerido en Colonia por su presunta vinculación con un hurto en una vivienda. Su ubicación fue posible a partir de una alerta del registro informático de huéspedes y pasajeros.
3: En otro procedimiento realizado en coordinación con La Valleja, fueron detenidos 2 hombres vinculados a una investigación por una rapiña. Ambos fueron trasladados a ese departamento.
2: Finalmente, en apoyo a una investigación por presuntas estafas y fraudes informáticos en Cerro Largo, fueron detenidas otras 3 personas requeridas por la justicia.
3: En total, 6 personas fueron detenidas en 33 y quedaron a disposición de las autoridades correspondientes.
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5: Cayó Uruguay en el debut de Diego Forlán al frente de la selección celeste. Por fecha FIFA, Japón derrotó a Uruguay por 3-1. El próximo partido será el lunes frente a Corea a las 8 de la mañana de nuestro país. En otros amistosos, Corea del Sur, futuro rival celeste, derrotó a Ecuador por 3-0. Mañana jugará Brasil con Australia. Sigue la Copa AUF Uruguay hoy miércoles. El miércoles se jugaron 2 series y hoy jueves se juega la restante. A las 15:30 horas hoy, Danubio enfrentaba a Peñarol y Torque Atenas. Ayer miércoles, Liverpool venció a Colón por 3-0. Boston River derrotó a Fénix 3-2. Clasificaron a la próxima fase, Boston River con 9 puntos y Liverpool con 6. En el otro grupo, Cerrito derrotó a Wander 3-1, mientras que Deportivo Maldonado venció a Cerro 2-1. Clasificaron Deportivo Maldonado con 9 y Cerrito con 6 puntos. Bronce para el fútbol femenino de Uruguay en los Juegos Odesur. Uruguay venció a Paraguay y logró la medalla de bronce en el fútbol femenino. La celeste, que no había sumado puntos hasta el momento, empató 1-1 y luego se impuso por tiros del punto penal por 4-2. Uruguay conquistó la medalla de bronce en los Juegos Odesur 2026 sin ganar en la cancha. Solamente 4 países participaron del certamen, por lo que Uruguay pudo acceder a jugar por una medalla. En el básquetbol, por la Liga del Ascenso, en semifinales se disputa el cuarto partido de la última serie. Semifinal, esta noche 20:15, Sayago Trubil. La serie está 2-1 en favor de Trubil. Olimpia espera para jugar la final con el ganador de esta serie.
6: A Hasta aquí las noticias. 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Por su atención y preferencia, muchas gracias. Buena jornada para todos.
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2: Las 13 horas, 3 minutos.
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hola, hola, ¿qué tal? ¿Cómo están? Bienvenidos a la cinta de los éxitos. Qué placer poder reencontrarme con todos ustedes. Y bueno, disfrutar de un rato de buena música y de buenas canciones.

dos horas con buena música, con buenas canciones, con grandes temas, con las mejores melodías, con los mejores temas, yo qué sé, con muchas cosas para contarles y comentarles, cosas que van pasando, cosas

Aisha, ¿cómo te va? Bienvenida a la cinta de los éxitos. Virginia Álvarez, ¿cómo te va? Bienvenido. Tengo una cantidad de mensajes hoy tremendo a través de WhatsApp, el 099-684-463, el número de la cinta de los éxitos.

0: por esos regalitos, Aisha. Gracias, gracias, gracias, corazón. Hola, vida, gracias por el quiéreme también, Hola, Leo, ¿cómo te va? Bienvenido a la cinta de los éxitos. Soy Leo, me mandas saludos a Ivana, que me tiene muy enamorado. Qué bueno, Leo, qué bueno, Leo. No lo vi el otro día,
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0: Tatito, mi amor, ¿cómo te va? Bienvenido, gracias por ese regalito.

0: Ella sabe que sos su amor, Tatito. ¿Cómo andas, Silvia Fagundes? Bienvenida. Fernanda Vera Francia, desde Barcelona. ¿Cómo estás, linda? Bienvenida. Lo lindo que es decir que uno está enamorado y que la tiene muy enamorada. Que lo lindo es decir lo que dice Leo por ahí. Dice, mandale saludos a Ivana y decirle que me tiene muy enamorado. No sé si estará por ahí Ivana, capaz que sí que está, ¿no? Que no me acuerdo cómo era el nombrecito del perfil de ella. Karina Colonia Ullo, hola, te veo desde Florianópolis, Brasil. Canas Vieira, ¿cómo te va? Bienvenida, Karina, ¿cómo estás? ¿Vivís ahí vos o estás de paseo? A ver, contame. Anita Pérez, 3768, bienvenida. No se vale, no se vale, desacatados.
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0: Tatito, dice Juan, acá en Estados Unidos, al full con la cinta de los seis. Contame en qué.

0: Marcelo. ¿Cómo te va, Graciela? Bienvenida. Ivonne, ¿cómo te va? Bienvenido. Ayer necesitaba un amigazo, Julián, para que lo defendieran a Marcelo. Porque le han dado tanto ayer, pero tanto palo, que se quedó callado, así que imagínate.
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0: Gatito que me dice, con esta música nos la da para nuestro paisito que

Anda, dice, un saludo a mis hermanos Sergio, Tato, Rodrigo, Alex, desde Barcelona. Bueno, ¿y dónde están tus hermanos? Fernanda, a ver, contame. Hola, Juan, ¿cómo te va? Tocayo, bienvenido. Mandale saludos a mi mujer Julieta, dice. Juan, ¿de dónde sos? A ver. Los chicos nuevos me tienen que seguir, ¿eh? Vamos a ir compartiendo, chicos. Tienen que ir compartiendo, así sumamos más gente. Vamos, dale. Martín Quiroga, escondidas te amaré.

0: Cita, ¿cómo te va? Bienvenida. José Apesechea dice, Juan, un saludo desde Minas. Bueno, bien. Pibe, hola Juan, ¿cómo andamos? Desde Yum, bienvenido.
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0: Alecita, puro amor, ¿cómo estás, Alecita? Amiga de Marcelo, ¿no? Mm. Amiga de los likes, ¿qué hace Marcelo? Que entra Marcelo en la noche.
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0: Lore que dice, hola cuñado. ¿Eso para quién es, Lore?

0: recuerdo quién fue el nombre de la que ayer le dio y le dio y machacó, lo machacó a Marcelo, lo liquidó a Marcelo.
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0: Para no extrañarte más, Denis Elías, uno de los viejitos, Mamba, me dice Alecita, Mamba. Estuvo dura Mamba, ¿eh? No sé, y no se callaba, ¿eh? Mamba negra. ¿Eh? Y no se callaba, era pa. Estuvo bien, dijo todo, hay que decirse las cosas, ¿no? Estuvo perfecta, bueno, no sé si estuvo tan perfecta. Pero Alecita, vos no te podés defender sola.
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0: Marcelo, no sé, todas las que gustan de él, es tremendo, Marcelo, ¿no? Néstor Coco, el mercenario. Hola, Juan, ¿cómo va? Buen programa. Gracias, Néstor. ¿De dónde sos? Seguime si sos nuevo, Néstor. Bienvenido a la cinta.
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0: ¡Ah!

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7: Mega FM presenta la hora.
8: 13:32. 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

0: Marcelo, bienvenido a la cinta de los éxitos. ¿Cómo estás? Marcelo.
1: ¿Cómo andas, Juancho?
0: ¿Cómo andas? Bien. Lore. Uy, qué fuerte está eso por ahí. No sé quién lo tiene tan alto.
2: Baja eso, Marcelo.
0: Marcelo, es como.
1: ¿Cómo anda? Lorena, bien.
0: Espere un segundito, Angelito.
2: Hola, cuñado.
0: Esperen un segundito, por favor. Yo voy manejando la cosa porque voy a subir a alguien más. Si encuentro ¿cómo es? Mandanga, ¿cómo es?
2: Mamba.
0: Si, Mamba Negra, también la voy a subir. Entonces, si hablamos todos juntos, nadie entiende. Marcelo, podés hablar porque ya veo que hoy viene complicado lo tuyo. Entonces, te voy a dar la posibilidad de que digas algo, si podés y si querés. Si no, le damos paso a Lore y después, ahora voy a buscar a Mandanga Negra, yo que sé, bueno. Para la máquina.
1: Mandanga.
0: Sí. Para la máquina.
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0: La mandanga. ¿Cómo le va a pasar la mandanga para Marcelo? Yo lo defiendo, Marcelo.
3: ¿Qué me pasó?
0: Te vino gente, Marcelo. ¿Qué te pasó?
1: Sí.
0: No podés, te corto. Y si hablamos un ratito, hablo con Lore primero y busco. Y que te den nomás. Y que te den palo. ¿Eh?
1: Tranquilo, estoy acá.
0: Ah, bueno, estás ahí. Bueno, dale. Bueno, viene. No encuentro a esta muchacha. ¿Cómo era?
2: Mamba,
0: a ver, pero
2: Mamba Negra.
0: Mamba Negra, a ver. Pero no me aparece, yo no sé si ella me llamó, pero no me aparece, se ve que se fue. Me parece que se asustó, me parece, bueno. A ver, ¿cómo es eso de cuñado, Lore? A ver, ¿cómo es eso? Explícame, ya me tienen entreverado, que sí, que no, que esto, que lo otro. La verdad, que me tienen muy entreverado.
1: Bueno, ella me quiere... Porque me quiere un cuñado, porque claro, de tilacho.
2: Cállate, Marcelo. No aclares que oscurece, Marcelo.
0: Pero vos, según lo
2: esto que... Esto es así, yo te voy a decir la verdad, Juan, te voy a decir la verdad.
0: Por favor, no me mientan, ¿eh?
2: Marcelo estaba conmigo, la tenía conmigo, o sea, normal, estaba súper metido conmigo. Incluso hasta llegó a ir a Osolana porque quería conocerme.
0: Sí.
2: Pero yo ya tenía a mi pareja.
0: Sí. ¿Y?
2: Entonces fue ahí cuando él va a conocerme a mí.
0: Sí.
2: Que ve a Pati.
0: Y ve a Pati.
2: Y yo no tengo dudas.
0: Sí.
2: De que Pati es su gran amor, aunque él diga, no, yo no voy a hablar más. No, sí.
0: Ese gran amor de Marcelo, Pati.
2: Sí. Y él lo va a tener que admitir en algún momento.
0: ¿Y vos decís que es, ¿Vos decís que es correspondido?
1: Un gran amor. Es una amiga.
2: No, no es una amiga. Y Marce sabe que no es una amiga.
0: Bueno, ¿cómo hace?
2: Y no sé si es correspondido, porque en realidad en la semana no es correspondido, pero los sábados andan a los besos y abrazos, ¿no se entiende?
0: Yo lo vi eso, ¿eh? No me pueden mentir, pero yo lo vi eso. Eso sí, ahí...
1: El amigo me estaba... Está loco.
0: Pero si yo lo vi, ¿qué quiere que haga? Yo veo, yo estoy arriba, subo al escenario, miro y estoy toda la noche, tengo toda la noche para mirar para todos lados. Y es lo único que hago, mirar y hablar, nada más.
1: Claro.
2: Yo este sábado no entendía nada.
0: No, Marcelo.
1: ¿Se puede subir a alguien para darme una mano? Porque la verdad que estoy entregado.
2: Pero Marce, pero yo te estoy dando para adelante, te estoy diciendo que la querés, que a ver, que sos solo de una mujer ahora.
1: Sí, eso es lo que tienen que entender estas otras. Es que desacatan. Se desacatan. Y yo ya les puse los puntos de las IE. Ya está.
2: O sea, yo siempre te dije: este tren, el que vos querías, este tren está ocupado.
1: A Lecita se le fue el tren totalmente.
0: A Lecita no está, no sé dónde está. Lecita se le fue.
1: Totalmente, no sé si hoy andaba ahí.
0: Sí, pero lo que pasa es que si no tienen abierto, abierto el perfil ahí público, no, yo no las veo, entonces me tienen que llamar ellas.
1: Bueno, la Mamba también es otra que no me, al contrario, estuvo conociendo a alguien para tratar de olvidarme y no pudo.
2: Pero que vaya Solana, que te olvidan enseguida. ¿Viste que lo que pasa en Osolana se queda en Osolana?
1: Sí, sí, claro.
2: Lo a vos te conviene. Algo ahí, ¿no? Por eso te digo, la semana está todo mal y de repente el sábado están todos apretaditos y enamorados.
0: Fluye el amor, fluye el amor en los Solana. Alecita, ah, bueno, siempre sube. Está Alecita, Juan, mirá. ¿Cómo es? Te estoy llamando, Alecita, llamame y Alecita te llamo y hablamos, dale. Es ahora, miren que es ahora. Para. Está Marcelo, está Lore. A ver, Alecita, yo te busco.
2: Alecita, no es que lo defienda. Lo que estoy tratando de que sepan es que él juega con todas, pero quiere a una.
1: Vos, los amigos míos desaparecieron todos.
0: Julián todo salió corriendo.
1: Julián salió corriendo, es un hijo de la madre. Te juro. A ver, ¿viste cuando te ataca sed de tarde? Bueno, yo no voy a tener sed.
0: Mirá que lo busco acá, Julián, nada, Alecita, nada, escriben pero nada.
2: Sí, se fue todo el mundo, pero ¿Alecita no puede subir?
0: No sé, no me aparece por acá, no me aparece.
1: Pero me va a dar palo, porque ella también es otra que también está dolida. Claro, ¿sí? Fue la primera que me vio y después vinieron las otras.
0: Yo creo que
1: y se empezaron a pelear entre todos. No, que es mío, que no, que yo lo conocí primero, que todas esas cosas.
0: Yo creo que Charito te puede defender a vos. No sé si puedo llamarla.
1: Y Charito me conoce hace años y sabe que yo soy intachable.
0: Yo la voy a llamar.
2: Es indefendible lo de Marcelo.
0: Yo voy a ver si Charito puede hablar. A ver si Charito puede hablar. Alguien tiene que darle una mano. Yo, la verdad.
2: Yo por eso te digo, Marcelo iría perfecto en la mesa de Jorge.
1: A ver, Ale me conoce bien. Alecita me conoce bien.
0: Sí, pero no habla.
1: Pero lo que pasa, ella me puede defender porque ella yo le gusté. Lo que pasa es que después no se dio y ahí arranca el dolor. Entonces ahora me da palo.
0: ¿De quién? ¿Alecita, decís vos?
1: Alecita, Alecita. Ella me quería mucho. Me quería mucho, mucho.
0: Ah, bueno.
2: Fue algo como conmigo, pero, ¿viste?
1: Después quedó despechada.
0: Jamás, dice. Alecita dice jamás.
1: Jamás me defendería. Yo no puedo creer.
0: Susana Hernández.
1: Sí, no te digo que está despechada.
0: Susana dice que fluya el poliamor.
1: Ah, no. Totalmente Susana, eso es feo.
0: ¿Eh?
1: Eso es feo, se hace un entrevero.
0: ¿Un entrevero? ¿No? Marcelo es como Tony Bravo. Pero excelente persona, dice Charo. Bueno, dice que no puede
2: subir. A mí me gusta porque baila bien.
0: Baila.
1: O sea que me va a defender hasta por ahí nomás. O sea, no me salva ni peteco.
0: Susana Hernández Chula dice, ¿y qué tiene Marcelo? Dice, ¿qué tiene? Rubia.
1: Y la facha, el estilacho.
0: El estilacho, la facha, la pinta que tiene, yo qué sé.
1: Si te digo el sortillo, me va a decir.
2: Ahí Leo dice que solo la mesa de ellos, pero en realidad podríamos contarle a Leo por qué Marcelo iría perfecto en esa mesa, ¿eh?
0: Y yo no sé si.
2: Después le contamos.
0: Yo creo que yo creo que lo has visto, Leo.
1: La Lore me hunde, vos.
0: Rubia dice: yo no conozco ese hombre, pero mujeres. Dice: yo no conozco ese hombre, pero mujeres no hay más hombres por ahí. Ay, sí. Fanny Lu dice telepatía. Ahora te lo paso. Leo, solo nosotros. Jorge, Gaby, Jesús y Leo para esa mesa. Yo a veces me siento un ratito, joder, Leo, para conversar. Tengo preferencia. Algo más que acotar.
2: Lo que pasa es que a Marce le gustan las mujeres y los amigos, me parece.
0: ¿Cómo?
2: No dije nada.
1: ¿Cómo? Y Alecita no puede
2: subir. Después me mata.
0: ¿Eh?
1: Alecita no puede subir.
0: Alecita dice que no puede, no quiere, yo no sé qué le pasa. No quiere. Bueno. Los dejo, chicos. Gracias por participar. Y a ver si solucionan el problema esto, ¿no?
2: Que pero sí, que... yo quiero dejar claro que Marce es mi cuñado.
0: Sí.
2: Y yo lo quiero como cuñado también.
0: Bueno. ¿Y vos, Marce, querés aclarar algo?
1: Sí, que yo soy soltero. Y hasta la fecha no tengo compromiso.
0: Hasta luego, gracias.
2: Ya me vas a llamar en un rato.
1: Es la verdad.
0: Hasta luego, chicos, que lo pasen bien.

0: Salvador por el mundo, ¿cómo te va? Te envié WhatsApp una canción, la encontré de Mario Pintor. Ahora la voy a pasar un ratito. Ahora te la voy a pasar. Disculpe usted. Suave. La decana aquí en la cinta de los éxitos, ¿eh? La música de la cinta de los... También subí un videito que me mandaste ayer, no sé si lo viste en el perfil. Tengo mal, lo que pasa es que ayer la verdad no me ha dado el tiempo, ¿no? Muchos angelitos, pero nadie me ayuda. Estoy solo para todo. Laura Leal, hola gente bella, dice, ¿cómo te va, eh?
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0: Ahora no, pero si te quedás por ahí, Salvador, te llamo y... Yo la escuché la canción antes de... Cuando la descargué, la escuché para ver qué era, ¿no? Qué es lo que decía esto. Y es un tema muy especial. Como que es un tema para dedicárselo a alguien. Cuando a alguien le querés decir algo. Me parece a mí. Entonces yo te voy a preguntar si vos podés hablar en unos minutitos. Ahora no, porque recién termino de hablar con Lore y con Marce, pero en el próximo bloque hablo contigo, que estás por ahí en Los Ángeles, California, en Los Ángeles, no sé por dónde andás. Si es un tema especial, ¿por qué para vos? ¿Porque te gusta simplemente? ¿Porque te gustaría dedicárselo a alguien? No sé, pero en el próximo bloque. ¿Te parece? Confirmame, Salvador. Vamos con esto.

Por ahí el sábado no te vi en Los Solanas, Leo, Por ahí está Ivana, me pareció verla. A veces se pone romántica, dice Lore. Verónica, ¿cómo estás?

0: Vamos a María Matilde, ahí en Punta del Este, que está escuchando la cinta de los éxitos.
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0: Ivana dice, Juan, no lo dejé ir. Así la que manda ahí es Ivana, bien. Jorge estaba más solo que el uno el sábado. Daniel Alemán, ¿cómo te va? Rito, bienvenido. Paola Roja, bienvenida.

0: chicos, estamos en 40K, tengo que pasar los 80 hoy, así que vamos a darle me gusta, dale, denle un por un ratito al taca, taca, taca, taca, el dedito ahí, pa, pa, pa, pa, pa, pa, pa, pa, pa, pa, pa, pa, pa, pa, pa, pa, y los nuevos me tienen que seguir, dale, vamos arriba.
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2: Las 14 horas, 2 minutos.
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0: Seguimos aquí en la cinta de los éxitos, ¿eh? Está tremendo el chat hoy de la cinta, ¿eh? Ahora voy a ir al WhatsApp porque lo tengo olvidado.
1: Amor, él.
0: Ya tiene, ya tiene, ya tiene.

0: Leo está soltero, a ese sí le presentan.
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0: Lore dice, pero Marcelo ya está comprobado también. Pero no, deja que se presente, que se conozcan, todo puede pasar.
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0: Y yo te, gracias por seguirme, bienvenido. Marcelo le dice, yo estoy soltero.
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0: Jorge Borges está brava la primavera, está tremendo.

Ah, no, ese también tiene novia, mal yo. La primavera florece en la flor. No, yo también, Marce, estoy soltera. Dice Lore, yo también, Marce, estoy soltera. Y se ríe. Qué tema, ¿no? Acá está. Vamos con este tema. Le gusta mucho a Graciela este tema. No sé por qué, pero le encanta este tema, ¿no? Susana Hernández dice, yo soy soltera, Juan. Qué tema para bailar carita con carita. ¿Con quién, eh? Él soy yo. Aquí estoy.

0: Peyote, ¿vos también vas a los Solana? Hola Lili, ¿cómo te va? Bienvenida. Contame de dónde sos, Lili. Bienvenida a la cinta de los éxitos. Chicos, tienen que ir compartiendo el programa. Así vamos sumando más gente nueva y somos más, cada vez somos más. ¿Eh? Yo sí, mi amor. ¿Para qué? Pero bueno. Él soy yo, Chili Fernández. Guillote está ahí con nosotros, no me doy cuenta quién es. Bienvenido, Guillote, a la cinta de los éxitos. Marcos Varela, ¿cómo te va? Bienvenido.
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0: María Matilde, que está en Punta del Este y me está escuchando a través de la radio, me pedía este tema y aquí está.

Milton Parodi. ¿Cómo te va, Parodi? Milton, bienvenido a la cinta de los éxitos. María Fialo 86, ¿cómo te va, María? Bienvenida, ¿eh? Guillote, claro, el otro día se me acercó los Solana y me dijo: Juan, yo te sigo desde la época de Tropicalísimo. Uf. La verdad que últimamente me han acercado una cantidad y me deja muy contento porque, claro, en esa época, como todo va cambiando, todo va variando, lo único que escucharon era una voz a través de la radio. Ahora pueden ver la voz y la imagen, ¿no? Entonces, bueno, por ahí se acercan y me saludan. Gracias a todos. A pesar de que me han dicho: ah, pero vos eras el que hablabas arriba de las canciones, no me dejabas grabar.

perdido todo. Joana, ¿cómo te va? Bienvenida, ¿eh? Pero para el amor no hay edad, Susana, ¿eh? Para el amor no hay edad. No, ¿verdad, Milton Parodi? Para el amor, ¿hay edad o no hay edad? A ver qué dice usted.

Daniel Silvera, hola, pasa algo de granizo rojo, saludos desde Tranquera, no conozco granizo rojo, tendría que buscarlo. Milton, te escucho desde Palma de Mallorca, bienvenido Milton, ¿cómo estás? Ese es amigo del alma, Juancho, ¿quién es amigo del alma? A ver si alguien te defiende, porque la verdad... Susana Hernández, chula, pero Susana, vos tenés más de 55. Y bueno, pero le gusta el colágeno, ¿qué le vamos a hacer? Está muy bien, está muy bien. Doctor de cabecera de Marcelo. Doctor de cabecera de Marcelo, sos. Bueno, ¿vas a defender a Marcelo? Si vas a defender a Marcelo, por ahí te doy un chance y si me da Marcelo el ok, te saco al aire. Saludos cordiales, pero no salís al aire. No. De amor, me voy de acá, Gavita. ¿Qué de amor? Yo no he tenido suerte en el amor, dice Elba. Ya vas a tener, vas a ver que sí. Aira, ¿cómo te va? Bienvenida. ¿Cómo estás? Él es mi cardiólogo, Juancho. Pobre, tu corazón. Marcelo, paciente, ¿cómo está? Yo no quiero ni pensar las cosas que te puede preguntar Marcelo. ¿Cómo está el corazón de Marcelo? Ahí está. ¿Cómo está el corazón de Marcelo? Doctor Amor, el doctor del corazón de Marcelo. ¿Te animás a decírmelo al aire o me lo escribís y lo leo? Como quieras. Marcelo tiene un doctor para el amor, para sus consultas.

tona, ¿no? Antes que sea demasiado tarde. Aquí estoy, Yugo. A tu medida estoy, ¿eh? Ah, sí. Ahora voy a llamar al doctor Amor, entonces. Ya lo llamo. Voy a buscar un tema para poner cortina musical y ya lo llamo.

0: Muchos mensajes tengo. Mucha gente enganchada.
1: Ay, si tú me vieras.
0: Lo vamos a llamar al doctor Amor, que es el doctor. Gracias por el quiereme, doctor Amor.
1: Seguro que
0: el doctor Amor, que es el doctor del corazón de Marcelo.

0: Hola, doctor Amor, ¿cómo te va? ¿Quién sos? Bienvenido a la cinta de los sexos. No sé si me estás escuchando, a ver. Hola.
1: Sí, sí, sí. Muy buenas tardes.
0: Hola, ¿qué tal? Bienvenido.
1: ¿Cómo le va?
0: Bien, bien.
1: A todos los espectadores de la cinta de los éxitos.
0: Bien.
1: ¿A usted también?
0: Bien, gracias. Contame, ¿cómo es eso que sos el doctor del corazón de Marcelo?
1: Sí, sí. Marcelo concurre habitualmente a mi vivo.
0: Uh-huh. A ver.
1: Con Marcelo hemos tenido charlas muy extensas.
0: ¿Profundas?
1: Sí, sí, profundas, analíticas. Marcelo está pasando por un impasse de su vida.
0: ¿Impasse de qué tipo, doctor?
1: ¿Cómo?
0: ¿Impasse de qué tipo? ¿Sentimental,
1: sí,
0: emocional?
1: Emocional, sentimental. Él está intentando encontrarse con él mismo.
0: ¿Y cómo, cómo ves? ¿Que él se puede encontrar con él mismo?
1: Sí, sí, lo está logrando. Y quiere lograrlo con la persona adecuada a su lado.
0: ¿Y él sabe cuál es la persona adecuada? ¿La persona que quiere estar a su lado, sabe él? ¿Lo tiene?
1: Está en búsqueda.
0: Ah, está en búsqueda.
1: Está en búsqueda, sí, sí, sí, sí. Pero también hay algunas personitas...
0: Sí.
1: Que no están ayudando a ese momento.
0: ¿Por qué no lo ayudan, decís vos?
1: En el vivo que yo realizo por las noches,
0: sí,
1: tenemos unas cuantas amigas, por decir amigas, porque son alimañas por momento.
0: Yo vi que subieron unas cuantas, ayer subí algunas, yo no hago mucho esto, pero ayer subí, se me dio por subir unas cuantas amigas de él y le han dado con mucho palo, ¿no? Mucho palo.
1: Sí, sí, sí, sí. Son mezcla de personas con serpientes.
0: ¿Vos decís que ellas sienten algo por él y que él es realmente el que no quiere?
1: Sí,
0: elegir.
1: Exactamente, yo soy...
0: No, no quiere elegir.
1: Yo soy testigo de eso.
0: Ajá.
1: Es un ataque continuo. Para llamar su atención.
0: ¿Y no hay ninguna que le llame la atención a Marcelo?
1: Marcelo a veces se siente un poquito cautivado porque de repente algunas muchachas son lindas, son ovejas con como es, son lobos con piel de cordero.
0: Es muy fuerte lo que me está diciendo, doctor Amor.
1: Sí, sí, sí, sí. Es así.
0: Y vos decís que todo lo que hace Marcelo lo hace
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0: Colito, ¿cómo te va? Bienvenida.
1: No sabía de tristeza.
0: Hay muchos mensajes, tengo que leer todos. Pero bueno, quiero que me den su opinión ahora. Me van escribiendo por ahí. Si alguien quiere comentar algo, lo hacemos. Lo subo nuevamente. Sobre esto que ha dicho el doctor Amor de Marcelo, el doctor del corazón de Marcelo. Mientras, vamos a escuchar un tema primero.

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0: Muy buenas tardes, audiencia de Tiempo de Deportes. ¿Qué tal? ¿Cómo están? 8 minutos pasan de la hora 15 en este jueves 24 de septiembre. Tarde espectacular aquí por la City. Cielo casi que despejado. Le damos las buenas tardes a nuestro compañero Pablo Adrián Melgarejo. ¿Qué tal, Pablo? Buenas tardes. Hoy sí que pensó que no venía.
1: Buenas tardes. ¿Cómo anda, Leti? Un saludo a la audiencia de Tiempo de Deporte de Mega FM en esta tardecita de...
0: ¿Tardecita?
1: De y para la hora que estamos arrancando el programa, es una vergüenza, ¿eh? Hay que ser un poco serio con la audiencia.
0: Bueno.
1: Yo pensé que estaba fregando, sesteando. ¿Qué estaba haciendo? Cuénteme qué estaba haciendo, Leti.
0: Estamos en reparaciones aquí en los estudios de la radio, Pablo.
1: No me diga que está de albañil, ¿no?
0: No, no.
1: No me diga.
0: Yo no.
1: No, ¿quién?
0: Martín, por aquí, toda la dirección de la radio.
1: Ah, la Mau, la puso a trabajar todo el hombre.
0: Sí.
1: Bueno. Bueno, Leti, la verdad que hermosa jornada, ¿no?
0: Muy linda jornada, sí, la verdad que sí. Bueno, buena temperatura, buena presencia de sol. Y para mañana dan más temperatura aún. Así que la primavera se va a hacer notar.
1: Bien, bien. Y el fin de semana, que hay mucha actividad al aire libre, ¿qué me cuenta? ¿Ya sabe algo o todavía no sabe nada?
0: Y para el domingo los pronósticos no son muy alentadores, Pablo. Para el sábado sí. Pero el domingo hay algo de precipitaciones, no puntualmente, 42% el porcentaje en este momento.
1: Bien, bien. Usted sabe que de chusma nada más.
0: Sí.
1: De chusma. ¿Qué están haciendo ahí en la radio?
0: Ah.
1: Porque vio que yo le cuento a la audiencia que yo no voy a la radio. Yo tengo mi estudio acá en mi domicilio. Entonces yo hago el programa desde acá y usted es la que se maneja ahí como gato entre la línea para sacarme al aire. Entonces, no sé, cuente.
0: Están remodelando toda la cabina 1. O sea, apenas entré, me hicieron un espacio para que entre y conduzca este programa.
1: Bueno, usted es chiquita, la meten en cualquier rinconcito ahí y ya está.
0: Sí, en este momento estoy debajo de la mesa, pero se me escucha bien.
1: Se le escucha bien, sí.
0: Ah, bueno, está bien, entonces.
1: Bueno, bárbaro. Bueno, le tiro 3 o 4 titulares y
0: sí.
1: vamos a la pausa para organizarnos.
0: ¿Puede bien. Ser? Sí, usted manda.
1: Bueno, mire, y usted también manda. No, que si no después me dicen de que la tengo abajo la pata. escuche... bueno, fin de semana con ciclismo en Vergara, hoy actividad de fútbol femenino, mañana actividad de fútbol sala senior, se jugó uno de los dos partidos atrasados allí por Charqueada. Usted sabe que yo extraoficialmente armé la tabla de posiciones de cómo va el torneo inicial de primera división. O sea que hoy le vamos a dar un panorama extraoficial, ¿no? Lo armé yo a la tabla de posiciones. ¿Cómo quedó la tabla de posiciones con el triunfo de Cerro anoche allí en Charqueada? Triunfazo 3-2, un partidazo allí por Charqueada.
0: ¿Y por qué se jugó un partido solo, no eran dos?
1: Bueno, también vamos a hablar de eso porque bueno. Nacional no viajó, no concurrió. Y ahora hay que aguardar qué dictamina el Tribunal de Penas, que generalmente, bueno, suponemos que le va a otorgar los puntos a Wander Cebollatí. Y ahí la tabla de posiciones podría tener otro cambio más, porque la gente de Cebollatí podría quedar como líder absoluto de la tabla. ¿Escuchó bien?
0: Pero muy bien, sí, muy bien.
1: La gente de Cebollatí, que viene por primera vez
0: sería
1: a
0: líder.
1: Jugar este año, podrían quedar como punteros en la tabla.
0: Uh-huh.
1: Si el Tribunal de Pena dictamina que al no viajar Nacional a jugar el partido allí, se le otorgan los 3 puntos a Wander. Pero eso ya es un tema administrativo, ¿verdad? Que hay que esperar las próximas horas. También Nacional irá a presentar su apelación o de por qué no viajó, o si paga la multa, porque también puede pagar una multa, bueno, pierde el partido y paga una multa. Eso ya es un tema reglamentario y administrativo de lo que tiene que ver con los estatutos de la liga, Leticia.
0: Analizando bueno, todo lo que puede pasar.
1: Todo lo que puede pasar, exactamente. Bueno, ya tenemos que empezar a mirar de reojo la fiesta del Padre Bader, ¿verdad?
0: Y sí, ya estamos cerquita.
1: Ya estamos cerquita para el otro fin de semana. También vamos a hablar de eso. Algo más que ha surgido de noticias de lo que fue esa millonaria fiesta allí en Lascano. Les voy a dar algunos números que han trascendido también, que la van a dejar estupefacta. De lo que fue, por ejemplo, el juego, los remates, las entradas a pista, por ejemplo. Estamos hablando de cantidades, la verdad que importantes, importantes.
0: ¿Tuvo esa información usted?
1: Sí, no, mire que el cerebro, y mire que el cerebro no ha estado dedicado mucho al deporte. Usted sabe que en estos días hemos estado ahí, también de algunos cambios aquí en el domicilio, y entonces le he puesto poco atención. Es más, usted vio que me pasa información y yo no...
0: Me ignora.
1: No le he correspondido mucho en estos días. Bueno, pero usted también subió un video de lo que fue la llegada de la cabalgata a Vergara ayer en la tarde.
0: Sí, ni que hubiera salido a verlos llegar. Salí a caminar y me encontré con la gente de la travesía criolla por ahí.
1: Ahí está. Bueno, eso vamos a hablar un poquito también. Bueno, vamos a la pausa, ¿le parece? Y después usted comience con lo que le parezca.
0: Bueno, muy bien entonces. Vamos a la pausa y ya regresamos.

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0: Ahí pasaba Compromiso con los amigos auspiciantes. Y en el día martes, se jugó una nueva fecha de el fútbol senior allí por el gimnasio municipal, el cual arrancó a las 20 horas. A primera hora, Rejuntado 3, Amanecer 2. A segunda hora, RPM 9 y Universidad del Plata 5. No sabe lo que era, Pablo, el fútbol senior cuando llegué allí al gimnasio municipal. Le voy a contar eso.
1: Cuente, cuente.
0: Jonathan no escuchó la edición del martes. Entonces, los compañeros de allí estaban esperando para darle toda la información de lo que habíamos hablado de él en el programa. ¿Sabe?
1: ¿Qué?
0: Todo,
1: ¿Qué
0: todo,
1: pueblo chusma?
0: Todo lo

0: ahí siempre escuchando la radio.
1: Bueno, pero en definitiva, ¿pudo volver con Jonathan de noche para la casa o agarró para lo de su padre?
0: No, no, pude volver, sí, pero digo, lo pusieron al día en un ratito allí, le contaron todo el programa.
1: ¡Qué barbaridad! Bueno, como dijo Gilaver, lo importante no es si hablan bien o mal, lo importante que hablen.
0: Sí, sí.
1: Porque quiere decir que nos escuchan, ¿vio?
0: Nos escuchan todos, toda la gente allí del fútbol, señor. Nos escuchan los árbitros.
1: Bueno, y hablando del fútbol senior, mañana se complementa esta segunda fecha, Leticia.
0: Sí, mañana hay tres partidos, ¿no, Pablo?
1: Mañana hay tres partidos. No sé en qué quedó el trámite que estaba haciendo la Comisión de Fútbol Senior, en los cuales estaban tramitando a ver si podían empezar a comenzar a las 20 por el tema de los trabajos zafrales. O si va a comenzar a las 19, de repente en el correr del programa Renzo o Ángela, Florencia, alguno no nos avisa, pero los partidos son tres, como bien dijo usted: Arroyito Rincón, a primera hora Arroyito Rincón, a segunda hora Libertad a Rosal el Tigre, y a tercera hora Huracán Almería de Cebollatín. Esos son los tres partidos para mañana por el fútbol sala senior, así que mañana usted va a volver al gimnasio.
0: Voy a volver a ver qué dicen de este programa.
1: Ahí está, Renzo ya está escribiendo, a ver qué nos dice Rencito La Rosa, a ver mañana a qué hora va a estar comenzando. 50 pesos la entradita, guarde la entrada porque en la final se sortea $100. Bueno, todavía no tienen la respuesta, pero de aquí a mañana quizás ya sepan entonces si se juega a las 20. Por el momento, Leticia y audiencia, estaría comenzando por el momento a las 19. Eso ya está confirmado. Hay que ver en las próximas horas si se confirma o no, entonces, que se atrasa una hora el programa.
0: Muy bien.
1: Avanzamos, Leticia.
0: Tengo mensajes por aquí. Yo estoy junto a ese programa. Estaba, dice Gumarcindo, y me pasa foto, que estaba partereando una vaca por ahí. Sí, me pasa fotos del parto, una vaca pampa, parió un ternero negro por aquí. Me pasa foto, el Gumar. Un saludo para Gumarcindo, que estaba de partero.
1: Ya le dije que vamos a terminar haciendo un programa... hora del campo.
0: ¿Sí? ¿Eh? Y bueno.
1: Tempranito en la mañana. Bien, hoy hay quinta fecha de fútbol sala femenino, Leticia.
0: Sí, hoy es la quinta fecha del fútbol sala femenino, como lo dijo usted, que en el medio va a ir un partido de los niños de la categoría 10 y 11.
1: Ahí está, entre Independiente y Rincón ese partido.
0: Sí, exactamente. A primera hora va a jugar Huracán Águilas, arranca 19:30. A segunda hora juega el partido de los niños 10:11. Y a tercera hora jugaría Arroyito Intratables.
1: Bueno, qué partido ese de Arroyito Intratables, ¿eh? Lindo partido ese de Arroyito Intratables. Así que hoy actividad de fútbol femenino allí por el gimnasio y también de fútbol sala infantil, entonces linda jornada para ir por el gimnasio municipal en la noche de hoy. Prácticamente, Leticia, el gimnasio tiene actividad toda la semana, ¿no?
0: Sí, prácticamente que sí. Y los días que no tienen partido, ni la senior ni la femenina, aprovechan los chiquilines para practicar.
1: Efectivamente. Bueno, 15 horas, 25 minutos, mientras busca usted alguna otra noticia por ahí. Yo le voy a estar contando a la audiencia algo de lo que se ha sabido en las últimas horas de lo que se fue esa gran fiesta en Lascano. El otro día hablábamos, ¿no?, de el raí que gana Dionisio Molina, que tenía como premio $1,000,000 y una camioneta Fiat Strada, 0 kilómetros, que el domingo el rey de 15 kilómetros.

0: Sin reserva lo gana el Nude, era un raí por 2 millones de pesos de premio. Pero en estas últimas horas han comenzado a trascender los números, por ejemplo, que han dejado el día sábado, solo de entradas, más de 5.000 entradas vendidas. El día sábado, más de 5.000 entradas vendidas, impresionante. El juego, que en el año 2025, cuando digo juego, hablo de los remates, que el año pasado había oscilado en más o menos entre unos 11, 12 millones de pesos uruguayos, este año lo superó ampliamente. Estamos hablando que todavía no se han hecho los números correspondientes, pero ya se sabe que solo de remates se jugaron 18 millones de pesos. 18 millones de pesos. Estamos hablando de que puede ser un récord a nivel nacional en cuanto a este tipo de fiestas, que, bueno, el juego a través de los remates sea 18 millones de pesos. Es un disparate, Leticia, ¿no?
1: Récord
0: En plata,
1: de
0: hablando en
1: caballo
0: plata.
1: y récord de remates, ¿no? Va de la mano una cosa con la otra, ¿no?
0: Va, sí, y va de la mano también los premios que dan, ¿no? Los premios que dan en los RAI también es lo que hace que, por ejemplo, tenga un RAI con 41 caballos. Entonces,
1: Llama mucha
0: usted
1: gente.
0: miraba la pizarra el sábado y habían caballos que valían en una vuelta, no sé, 14 mil pesos, otro valía 8 y el que valía menos valía 2 mil pesos. Pero por ejemplo, para contarle a usted, a la audiencia, el día domingo, una vuelta, o sea, una vuelta nada más, solo una salida de remate del Nude, costó 280 mil pesos. 280 mil pesos la vuelta solo de un caballo. 150 pesos puso el dueño y después cantidad así. Fueron sumando de 10, 20, 5, cuando quisiera acordar, en la vuelta, solo el Nude llegó a 280 mil pesos en la vuelta. Estamos hablando de algo desproporcionado, algo que parece que no fuera real,
1: Una
0: y a
1: torta de
0: veces
1: plata.
0: como una y es como una paradoja cuando decimos de que el momento económico no es bueno. Bueno, el momento económico para algunas cosas es buena, ¿no? Impresionante. Estamos hablando de 18 millones de pesos en ese entorno, lo que se jugó por allí por Lazcano en la fiesta. Y ahora se viene Varela, que hay una puja, porque hay una puja entre los clubes, entre Varela y Lazcano, quién hace la fiesta más grande. Y bueno, sin lugar a dudas que durante muchos años la fiesta más grande la hizo Varela. Pero en estos últimos años, Lazcano, lo ha sobrepasado sin lugar a dudas.
1: Pero muy bien.
0: Leti,
1: Para la gente que le
0: 15
1: gusta
0: horas vendidas.
1: los números y todo eso, muy interesante, Pablo. Toda la
0: Sí,
1: información.
0: tirar un poco de información de lo que fue, ¿no? Y de valores que se manejan, que acá, por ejemplo, no se manejan ese tipo de valores, ¿no?
1: Y para que
0: No,
1: no se
0: no.
1: note la pobreza.
0: Un poquito no nos vendría mal,
1: Y sí,
0: Leti.
1: claro.
0: 15 horas 30 minutos, vamos a una pausa, después venimos con ciclismo, venimos con lo que se viene de la fiesta del Padre Bader, después usted tiene más información, tenemos también ya cómo se va a jugar la fecha de la Liga Regional Bonaerense de Fútbol. Yo tengo por acá para contarles extraoficialmente cómo está la tabla de posiciones en este momento extraoficial y bueno, algunas otras novedades para compartir.
1: Un saludo para Dan por ahí que dice buenas tardes, buen programa, son unos genios, Pablo, no castigue tanto a Capri. Mirá, a Dan me defiende por ahí, Pablo.

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2: Bien, seguimos avanzando en la tarde de Tiempo de Deporte. Últimos 25 minutos de programa. Bien, se viene la Semana del Corazón y hay actividad aquí en la ciudad de Vergara. Se mueve por su corazón, dice el afiche. Una jornada para promover hábitos saludables, la actividad física y cuidado de nuestro corazón. El día va a ser el 29 de septiembre. Día martes 29 de septiembre a partir de las 14 horas allí en Plaza de Skate, la concentración.
3: Bueno, actividad entonces con motivo de la Semana del Corazón. Van a haber actividades saludables, actividades deportivas también, como bien decía usted, prevista para este martes 29 Reitéreme la hora, Leticia.
2: A la hora 14, allí en la plaza de skate van a salir. Con algo rojo, como siempre, un distintivo rojo por la Semana del Corazón y bueno, a sumarse.
3: Ahí está previsto entonces para el día martes. Bueno, cuando salga la actividad, nosotros ya vamos a estar iniciando el programa, así que bueno, perfecto brindar la información en la jornada de hoy. Leticia, recibí un mensaje.
2: Sí.
3: Que creo que no, que incumple con el artículo 29 de la Constitución de la República Oriental del Uruguay.
2: Entonces no lo puede dar.
3: ¿Usted sabe qué dice el artículo 29 de la Constitución de la República?
2: No, desconozco, pero si no está en el artículo, no lo puede dar.
3: No, dice que el artículo 29 de la Constitución de la República consagra que la libertad de expresión prohíbe de manera terminante la censura previa. O sea que nosotros podemos hablar en lo previo, siempre y cuando no estemos mancillando la honestidad de una persona, ¿verdad?
2: Bien.
3: Bueno, y asimismo el artículo 29 de la Constitución se regula a través de la ley número 16.099, que es la ley de prensa.
2: ¿De cómo?
3: ¿Me va siguiendo?
2: ¿De cómo? Lo último no se escuchó.
3: Bueno, que el artículo 29 de la Constitución está regulado principalmente en 16.099, que es la denominada ley de prensa.
2: Sí.
3: Donde dice que, por ejemplo, los principios fundamentales, dice que la libertad sin censura, toda persona tiene el derecho enteramente libre de expresar opiniones y difundir información por cualquier medio sin necesidad de autorización o censura previa.
2: Bien. Sí, perfecto.
3: Otro de los puntos de la ley de prensa es que el secreto profesional, y esto también nos vamos a agarrar en el secreto profesional, los periodistas, nosotros, bueno, no nos hace, yo no me hago llamar periodista, comunicador, por si acaso, tiene el derecho legal de proteger el secreto de sus fuentes de información.
2: O por sea, supuesto.
3: Yo no voy a dar a conocer de dónde me vienen las informaciones.
2: Sí, bien.
3: ¿Sabe por qué le estoy leyendo todo esto?
2: Mm.
3: Porque a mí me llega un mensaje que me dice: hoy sí estoy escuchando el programa. Ojo con lo que hablan.
2: Y bueno, pero ya tiene su informante, que hablemos lo que hablemos, le va a llegar, ya sabe.
3: Le doy las iniciales.
2: Sí,
3: le doy
2: sí.
3: Las iniciales de ese mensaje amenazante.
2: JJAP.
3: Jonathan Andrada, ¿lo conoce? Pero después
2: sí.
3: voy a guardar la fuente de que me llegó la información, no voy a decir, que hay alguien que me dice, el otro día en el gimnasio dijo, mirá si yo voy a andar regalando flores.
2: Ay, Dios mío, son peor que las mujeres, sí. Comprobado.
3: Bueno, salimos un poquito con todo esto acá, entonces para reírnos un poquito y mandarle saludo a Jonathan, entonces, que no sé si hoy la lleva, con todo esto no sé si hoy la va a llevar al gimnasio, creo que la deja en la casa. Bien, hablando de lo que se viene, Leticia,
2: sí.
3: Mientras usted va buscando lo que tiene que ver con la actividad de ciclismo para este domingo, yo le cuento que, bueno, ya estamos palpitando lo que es la fiesta del Padre Bader, que es la 32ª edición de la actividad que comenzó históricamente Mario Núñez, Baba Núñez, y que, bueno, el Rally de 51 lleva su nombre, por otra parte. Está enmarcado en la 11ª fecha del campeonato de la Regional Este, 3 y 4 de octubre, o sea, el otro fin de semana, con el raíz de 58 kilómetros, que se corre por ruta 91, las dos etapas, 130.000 pesos al primero, 40.000 pesos al segundo, 15.000 pesos al tercero y 5.000 al cuarto, y que habrán cuatro pruebas cortas en la pista Florencio Barreto del Parque Municipal, 2 el día sábado y 2 el día domingo. El sábado un rally de petizos, que ya hace ya, esta creo que debe ser la segunda o la tercera edición, que lleva el nombre de Marcelo La Rosa, Marcelito La Rosa, un rally de petizos de 4 vueltas, un rally de potros, el Bebe Luzardo, con 60 mil pesos al primero, esos dos para el día sábado. El día domingo, el rally de 6 vueltas, el Pola Monbrú, con inscripción gratis, 30 mil pesos al primero para caballos de acá de la zona, y después una nueva edición del Gilberto Moreno, que es el rally de 8 vueltas, con 130 mil pesos al primero. Así que dos pruebas cortas para el sábado, dos pruebas cortas para el domingo, 3 y 4 de octubre, la fiesta del Padre Bader. El sábado por la noche va a haber este baile con la Heroica, la orquesta La Heroica. Y el domingo, la Peña Folclórica, con entrega de premios el domingo gratis. Que en realidad, ahora no me acuerdo el nombre de quién va a estar el domingo en el Club Uruguay en la entrega de premios, que reitero, es con entrada gratis. Después, durante el programa, si recuerdo el nombre del cantante que va a estar, se lo doy. Las informaciones con Leonel Barreto, con Pablito Alza, los están con Maricel Batalla. 3 y 4 de octubre, la fiesta del Padre Bader. Ya para la semana que viene nos metemos de lleno en esto y le vamos a dar a conocer qué caballos pueden estar, principalmente en el rally de 58, porque anduvimos por allí por Charqueada y es posible que alguno de los que estuvo en Charqueada definiendo vengan por acá por Vergara para la fiesta del Padre Bader. Avanzamos, seguimos, Leti.
2: ¿Cómo están las cosas? ¿No me van a llevar a bailar con la Heroica? ¿No?
3: Va a tener que hacer meter mucho punto,
2: Sí.
3: Mucho punto. Y yo todavía la sigo enchastrando de acá, así que...
2: Estaba pensando eso detenidamente, digo, está la cosa que arde. Bueno, ciclismo, sí. En Vergara, este domingo en Vergara, una jornada de entretenimiento controlado en una actividad que llevará el nombre en homenaje a Wilson Francia. Este domingo 27 de septiembre, ciclismo aquí en Vergara, entrenamiento controlado. Ahora sí, leí bien, porque había leído cualquier cosa. Largada oficial a la hora 10 de la mañana.
3: Nos dijo Coco Ramírez, que es uno de los organizadores, Leticia, que se quiere ser puntual. Se quiere ser puntual con los horarios de largada, porque son varias competencias. Va a comenzar a la hora 10. La largada y llegada frente al Centro Cultural se corre por Joaquín Suárez, el circuito de Joaquín Suárez, para que la gente lo tenga más claro, de muy próximo acá. Giran en la estación de servicio y van hasta la plazoleta Juan Rosas, todo a lo largo, tiene unos 2.000 metros de extensión el circuito completo. Hora 10, el vale todo de montaña, 45 minutos, a la hora 11, Master A y Master B, esas dos categorías corren juntas, una hora. A la hora 12 del mediodía, Master C, 50 minutos, y cierra a las 13 horas, Master D, y hay un vale todo de damas, 50 minutos. Va a haber, también nos decía Coco Ramírez, que no están en el afiche, pero aparecieron varios interesados en correr en categoría novicios. ¿Sabe lo que es la categoría novicios?
2: Ni idea. Novicios, no lo había escuchado.
3: Bueno, y podría, en vez de cambiar novicios, que se llamaba así antiguamente, sería principiantes.
2: Ajá.
3: Por ejemplo. Una categoría así para novatos, principiantes, en el ciclismo se le llama novicios. También va a haber una categoría entonces que se va a sumar a todo esto. Hay que llevar platita y hay premios, Leti.
2: Hay premio. Está todo fijado con hora, por eso recalcaba usted que es hay que ser puntual.
3: Efectivamente, hay que ser puntual porque, bueno, vio que si no, en definitiva, todo esto va a terminar cerca de las 14, 14:30, ¿no?
2: importante, muy importante, creo yo, diría, a los vecinos de Joaquín Suárez atar los animales, los perros.
3: Bueno, qué tema, ¿no?
2: Sí, porque...
3: La verdad que sí.
2: Porque es complicado ese tema, siempre.
3: Y lo que pasa es que, bueno, el animal no tiene poder de raciocinio, no es el culpable, ¿no? Pero una caída en bicicleta por un perro, bueno, mejor ni acordarse, ¿no?
2: Pero el domingo estaría bueno atar los perritos de Joaquín Suárez, sí. Y de la zona.
3: La verdad que sí. 300 pesos la inscripción, hay trofeo del primero al tercero y porcentaje también para los ganadores de acuerdo a la cantidad de inscritos. Así que ciclismo, porque bueno, ya han confirmado de 33, de Río Branco, de Melo, gente de Varela, gente de Lascano también, nos decía Coco Ramírez. Así que va a haber mucha gente por acá por Vergara el domingo por la mañana, Leti.
2: Pero muy bien, esperamos mucha gente entonces de toda la zona.
3: Seguimos, avanzamos con más informaciones, compartiendo con nuestra audiencia. Y anoche hubo actividad del partido atrasado por allí por Charqueada, decíamos, ¿no?
2: Sí, el partido atrasado que salió con victoria Cerro. 3-2 a Unión. Sí.
3: No es fácil ganar allí en el Parque Baliño Sueiro, en Charqueada. Debía estar frío, Leti. Ese partido fue a las 21 horas.
2: Agarró viento en la camiseta Cerro ahora.
3: Agarró viento en la camiseta, la verdad que sí. Bueno, y queda pendiente, como decíamos, que no se jugó el partido de Wander Cebollati frente a Nacional. Vimos un comunicado que la gente de Nacional de Vergara subió a las redes sociales pidiendo disculpas por no haberse podido presentar por razones de fuerza mayor, dice el comunicado. Así que bueno, lo que decíamos al principio del programa, Leticia, habrá que ver entonces el Tribunal de Cuenta, el Tribunal de Pena, perdón, de la Liga Regional Vergarense de Fútbol que dictamina. Seguramente va a dictaminar darlo a ganador del encuentro a Wander Cebollati y, bueno, una multa por la no presentación del Club Nacional. Pero eso estamos hablando de hipotéticamente. Habrá que esperar a ver qué es lo que dictamina el Tribunal de Penas en las próximas horas. Porque bueno, no creo que este partido se vaya a jugar. Ya estaba fijado de antemano, así que no creo que se vaya a jugar. Pero lo que sí ya está fijado, Leticia, es toda la actividad para el fin de semana, que no es poca, ¿no?
2: Actividad para el fin de semana ya está fijada y los partidos son... El sábado 26, en Rincón, sub-20, hora 12, Rincón Wanderers. Absoluta, en Rincón también, hora 15, Rincón Dragón.
3: El clásico.
2: Rincón Dragón, el clásico, sí.
3: Uno de los clásicos. Estamos hablando del clásico ahí, del clásico La Ruta 18, de ahí de... Tacuarí, Rincón de Ramírez, el clásico de Rincón de Ramírez, Rincón Dragón. La gente de Rincón, Leticia, vi en una publicación hace algunos minutos, está invitando a todos los niños de Rincón que quieran entrar en el clásico, que quieran entrar como mascota, ¿vio? Uh-huh. Con cualquier camiseta celeste, con algo celeste, dice, estar a las 14:30 allí en el estadio municipal para entrar con el equipo en el clásico Rincón Dragón. Qué partido,
2: Lo que le gusta a Milan, entrar como mascota, siempre metido en la cancha.
3: Ahí está. Así que bueno, el sábado fútbol allí por Rincón Y el sábado fútbol por acá por Vergara también.
2: A la hora 16, a la hora 14, perdón, arranca aquí en nuestra ciudad también la sub-16 Independiente Huracán.
3: A las 14 horas un partido de sub-16 Independiente Huracán. Y a las 16 horas también hay otro partido, ¿verdad?
2: Sí, hora 16 Independiente Huracán.
3: La gente escuchó bien, no dijo mal Leticia, dijo correctamente, a las 14 horas Independiente Huracán, a las 16 horas Independiente Huracán de vuelta, pero un partido en sub-16 Leticia y el otro
2: en sub-20, claro. Por eso se repite Independiente Huracán.
3: Por eso aclarábamos que usted había dicho correctamente.
2: Bárbaro. Y el domingo también hay fútbol en Charqueada. Y aquí, en Charqueada, absoluta, a la hora 17, arrancaría Libertad Unión.
3: Bien, aclaramos. Siempre estamos aclarando que cuando se dice absoluta, es mayores, ¿verdad?
2: Claro que sí.
3: Que antiguamente le decíamos fútbol de mayores, que ahora a nivel de office le dice absoluta. Así que a las 17 horas, Libertad Unión. ¿Qué partido este en Charqueada? Unión lleva dos partidos sin ganar y Libertad que viene con viento en la camiseta, Leticia.
2: Con viento en la camiseta, va a ser un partidazo. Y después, el domingo también va a haber fútbol aquí en nuestra city. La absoluta arranca a la hora 13 el fútbol acá el domingo. Arroyito versus Progreso a primera. Hora 15 Huracán versus Nacional. Y hora 17 Independiente versus Cerro.
3: Bueno, hay tres partidos y todos juegan por cosas diferentes, Leticia.
2: Sí.
3: Arroyito Progreso, Huracán Nacional están comprometidos en la tabla, ¿eh? O sea que son partidos fundamentales para tratar de tomar un poco de aire, a ver si pueden salir un poco del fondo de la tabla.
2: Partido definitorio.
3: Así que son dos partidos de las tres. Y lo que pasa que dese cuenta que Arroyito tiene un punto, Nacional tiene 0 puntos, Progreso es el que está un poquito mejor, pero tiene 7, y y Huracán tiene 2 puntos, o sea que los 4 son los que están más abajo en la tabla de posiciones. Esos dos partidos le pueden marcar el futuro a cualquiera de ellos. Y a las 17 horas juega Independiente Cerro, que los dos están bastante arriba en la tabla. O sea que partidos que algunos juegan por tratar de salir del fondo, y el de Independiente Cerro va a ser un partidazo, Leticia.
2: ¿Y me va a dar los resultados que tiene por ahí, Pablo, los que usted armó? ¿O va a dejar a la audiencia con la intriga de cómo está la tabla de posición?
3: No, le voy a dar, es extraoficial, la armé así rapidito antes, mire, 5 minutos antes de arrancar el programa.
2: Así que usted está tirando como es, está tirando resultados, yo quiero saber, porque la verdad, no sé.
3: No estoy tirando resultados, la armé a la tabla, porque no se la pedí a Víctor Horacio Rigamonti, esperando a ver qué va a pasar con el fallo de Wanderers Nacional. Pero sí, rapidito, me salvó justamente de que comenzamos un poco tarde por las reparaciones en la radio. Entonces me dio tiempo para más o menos extraoficialmente hacer la tabla de posiciones. Independiente tiene 11 puntos. Independiente tiene 11. Después Unión Charqueada tiene 10. Dragón tiene 10. Y después hay 4 instituciones, Leticia, que tienen 9 puntos.
2: Uy.
3: Wander, Rincón, Libertad y Cerro. Todos ellos con 9. Progreso tiene 7, Huracán 2, Arroyito 1 y Nacional 0. Lo único que tenemos que objetar de esta tabla de posiciones, que reitero, es extraoficial, es que Wanderers y Nacional no se jugó. Si los puntos se le otorgan a la gente de Cebollatí, Wander Cebollatí quedaría con 12 puntos en este momento y sería el líder de la tabla a esta hora. Bien. Así que, así están dadas las cosas. Reitero, hay 4 equipos con 9 puntos, Wander, a la espera de lo que pase con el Tribunal de Pena, Rincón, Libertad y Cerro tienen 9, después Unión Charqueada y Dragón tiene 10, y el líder hasta el momento, hasta ahora, es Independiente con 11. Así está la tabla extraoficial del torneo inicial, entonces, cuando ya llevamos 5 fechas jugadas, creo. Ahora no recuerdo bien, pero por eso decimos que los de abajo en la tabla tienen que empezar a ganar, Leticia.
2: Tiene que empezar a hacer puntos.
3: Efectivamente. Así lo dijo usted. Usted lo dijo mejor que yo. Bien. ¿Tiene algo más para compartir con la audiencia?
2: No, yo estoy al día. A las 19 la invitación para ir al gimnasio hoy a ver el fútbol de mujeres, a ver a los niños allí que van a jugar 10 y 11 contra Rincón, Independiente Rincón. Y mañana, ¿le confirmó algo, Renzo?
3: No me ha confirmado nada. Hay que esperar y estar atento. En este caso, estar atento a nuestra página de Tiempo de Deporte, Leticia. El otro día, usted sabe que ya nos quedan 2 o 3 minutitos, escuché a un periodista de la capital del país, muy conocido, Pepe Mancilla, que es relator de fútbol, relator de ciclismo, hablando de cómo los clubes, los equipos del interior, bueno, se la tienen que revolver con diferentes beneficios para poder salir adelante durante la temporada. Bueno, ya sea venta de rifa, venta de pasteles, choriciada, lo que sea. Mire que se hace de todo en otros lados, Y acá, hemos visto que la gente de Progreso tiene una rifa. La gente de Libertad tiene también una rifa en la calle. Y veo que hoy salió la de los 20 premios de Cerro también, Leticia.
2: Sí, está publicada ahí en la página de Tiempo de Deporte, salió la clásica rifa de Cerro.
3: Así que, bueno, lo que hablábamos, se mueven las instituciones, está tratando de buscar recursos para solventar la temporada, ¿verdad?
2: Claro que sí.
3: Bien, bueno, Leti, por acá venimos llegando, rapidito le decimos a la audiencia, hoy fútbol femenino, mañana fútbol sala senior, el domingo en la mañana ciclismo por Joaquín Suárez, buen ciclismo para estar entonces disfrutando. Y bueno, y todo el fútbol que hay el fin de semana de la Liga Regional Berganense en Rincón, en Vergara y en Charqueada, ¿verdad?
2: Claro que sí, en absoluta sub 16 y sub 20.
3: Creo que no me queda nada. Ah, cerrando, le doy lo último. Anduvo investigando, estuvo haciendo un trabajo de investigación acerca de los chicos de Vergara que están jugando en las selecciones de Río Branco. ¿Ya terminó ese trabajo de investigación o lo van a dar a conocer el martes?
2: El martes lo damos a conocer, ya está terminado. Solamente me queda, porque quería conseguir los datos certeros del nombre de los niños. Y bueno, ya lo Perfecto. Conseguí a los que están en la selección. Ahora me queda quiero los nombres de todos los niños que están jugando en el Palenque.
3: Ahí está. Bueno, entonces el martes damos a conocer ese trabajo que usted ha estado trabajando, llevando adelante, y que estaba, bueno, en contacto con el colega Alejandro Sosa, allí de Radio Río Branco.
2: Pero muy bien, Pablo. Bueno, por aquí también quedamos al día, Pablo, y bueno, nos encontramos, Dios mediante, el martes.
3: Nos encontramos el martes. Un saludo para la audiencia. Gracias por haber estado compartiendo esta hora de comunicación deportiva.
2: Disculpa por los ruidos.
3: Muy bien este fin. Sí, el taladro anda ahí, para arriba y para abajo.
2: No,
3: el taladro.
2: Es ruido de la calle. Pues estoy con la ventana abierta.
3: Ah, bueno.
2: Bueno. Y debajo de la mesa se escucha.
3: Espero que la lleven al gimnasio. Y que la lleven a la cancha este fin de semana. Lo del baile no le prometo nada.
2: Va a ser trámites. Bueno.
3: Y puedo darle una mano. Pero a veces, queriendo darle una mano, capaz que la hundo.
2: Y porque en el fondo todo es culpa suya. Yo. Usted se pone a preguntar cosas fuera de lugar y vio. Bueno, Pablo, buen fin de semana. Nos reencontramos el martes. Chau, chau.
3: Que pase bien. Saludos, Leticia.

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7: Las 16 horas, 8 minutos.
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Bonita tarde y feliz jueves, mis queridos radioescuchas y viajeros de sintonía a la tarde. Exactamente, son las 16 horas y 10 minutitos. Hasta las 18 va esta audición, este viaje por los aires de Mega 91.9, desde tus oídos hacia todo tu cuerpo.

Es una magnífica tarde de primavera. Tenemos el sol haciendo su trabajo, como tiene que ser, brindándonos ese calorcito, esa energía. Estamos un poco movida la tarde también en nuestra ciudad. Vos ya me contarás qué estás haciendo, desde dónde me estás escuchando. Pero principalmente te pregunto, como siempre lo hago, ¿para qué pinta la tarde?

Contactos de Mega FM 098-170760, 094-86-8568, 098-170760, 094-86-8568. Decime, ¿la tarde pinta para hacer plaza? ¿La tarde pinta para sentarse al sol? ¿La tarde pinta para remontar cometas? ¿Se sigue remontando cometas o no? ¿La tarde pinta para limpieza de terreno, limpieza de patio? A través de esa foto, de ese audio, de ese emoji, de ese mensaje de texto, me lo contarás. Yo aquí te espero. La primera parte de este trayecto suena de esta forma. No te preocupes, no se angustien, cumbieros. Después del primer bloque comercial, mezclamos las cumbias. 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

Y si hablamos a nivel musical, ¿para qué pinta la tarde? ¿Para escuchar estos reggaetones? ¿Para escuchar cumbias románticas? ¿Para escuchar algo campero, como dice el gaucho Julio? ¿Vos qué decís? Si querés algo más romanticón, mandame el emoji del corazón.

Hay canciones que no viajan solo desde nuestro oído hasta todo nuestro cuerpo de forma general o directo al corazón, como decimos acá. Hay canciones que también nos viajan como hasta tan adentro, un punto más allá de lo físico, y pasamos como un plano metafísico y podemos simbolizarlo usando la palabra alma. Otros podrán utilizar otras palabras, pero hay canciones que nos llegan ahí como hasta el alma. Esta, por ejemplo, no la escuchaba hace mucho tiempo y es en lo musical, me hace rememorar momentos desde lo sentimental. Es una canción, en lo personal, para mí, para el alma. Una de las tantas canciones para el alma que la vida me ha regalado. Y vos, si querés, me podés contar cuál es la tuya, podés pedir lo que tengas ganas de escuchar. Qué lindo, hoy se escucha diferente. ¿Sabes por qué? Si prestás atención, no solamente me escuchas a mí, no solamente escuchas la música, sino también se cruzan todos los sonidos del ambiente exterior. Tenemos la ventana abierta, pasan las motos, sopla alguna brisa, canta algún pájaro. Todo se mezcla, todo se mezcla, todo es al unísono. Es una composición de la vida, especialmente para vos.

Están llegando los mensajes, están llegando los emojis, están llegando las fotos y yo te voy comentando todo esto que está llegando. Mira, por acá me escribe mi vecina Camila. Hola Elenita, ¿cómo estás? Pásanos un tema de Soy tu Sol, que te estamos escuchando. Gracias Camila. ¡Mua! Un besito viajero para vos y otro para Zoe, por supuesto.

Hola, buenas tardes. Pásame un tema lindo para saludar a Kendra Silva, que está de cumple, de parte de su hermana Micaela y de sus sobrinos Erika, Axel y Mía. Y también de parte de su cuñado Pardo. Gracias. Gracias a ustedes por el mensaje y en un ratito, como corresponde, le estaremos cantando el feliz cumpleaños, por supuesto, y va a salir música para ella. Gracias, muñeca Correa, por ese corazón rojo, fuego, pasión y ese pulgar hacia arriba. Si te va gustando la selección musical que estoy haciendo, así como muñeca, envíame el emoji del pulgar hacia arriba. ¿Querés románticos? Cumbia romántica, esa bien, bien de bailar pegadito. Mándame el emoji del corazón.

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Muchas gracias a estos oyentes de Las Pampas que nos han enviado la foto ahí de ese campo, el cielo, todo el verde, todo el celeste, está soleado, está lindo por ahí. Y no sé, supongo que están trabajando, no sé si están en la casa. La foto solamente muestra el verde, el pasto y...

0: Más mensajes que están llegando. 10 puntos la música. Muchas gracias por tu mensaje. Saludito viajero para ti. Buenas tardes, te escucho desde Chuy. Buenas tardes para vos y para toda la gente de Chuy. ¿Para qué pinta la tarde por ahí por Chuy? Bueno, entre otras cosas veo que pinta para esto, para escuchar radio. Gracias por embarcarte en este viaje de sintonía a la tarde. Hola Lenita, ¿me pasas un tema de la misma cuadra? Me preguntan. La respuesta la vas a escuchar a pura música, ya verás, en un rato.
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2: Mega FM presenta la hora. Las 16 horas, 29 minutos.
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Que los cumplas, que los cumplas. Feliz cumpleaños, Kendra. Que los cumplas feliz. Feliz cumpleaños, Kendra. El siguiente tema es para vos. Bailalo, disfrútalo. Es tu regalo de cumpleaños. Con el saludo viajero de acá de Sintonía, de parte de tu hermana Micaela, de tus sobrinos Erika, Axel y Mía, y de tu cuñado Pardo.

Son exactamente 16 horas 47 minutitos. Hasta las 18 va este viaje por los aires de Mega FM 91.9. Hemos tenido un maravilloso día y te cuento que para lo que resta de la jornada de hoy, para la zona este del país, se prevé cielo nuboso, periodos de algo nuboso, neblinas y bancos de niebla. Temperaturas indicadas para la jornada de hoy, mínima 5 grados, máxima 23 grados centígrados. Para mañana viernes se espera una temperatura mínima de 9 grados y una máxima de 26 grados. Nuboso, periodos de algo nuboso, baja probabilidad de precipitaciones, neblinas y bancos de niebla para la mañana de mañana y para la tarde-noche del viernes. Cielo nuboso, periodos de algo nuboso, probables precipitaciones y tormentas, neblinas y bancos de niebla. Ese es el pronóstico entonces por el momento para lo que resta de la jornada de hoy y para mañana viernes para la zona este del país. No te olvides, el sábado estamos al aire nuevamente, los sábados tenemos horario extendido. El programa se extiende desde las 16 hasta las 19 horas. Para mis vecinas, para Camila, para Zoe, ya está sonando algo de Yo soy tu sal.

Nos están escuchando desde Salto, desde Paysandú. Desde San Bautista llega este mensaje que dice así: hola Elena, día soleado y templado tenemos por San Bautista. Ahí me llegan los emojis de solcito, bien amarillito, radiante, lleno de rayos. Un besito viajero para Pompeya y para toda la gente de San Bautista. Hola, pasa un tema de Nico Mattioli, gracias. Acá está tu pedido.

Está lloviendo aquí en los estudios de Mega FM. Es una lluvia de corazones. Está lloviendo, lloviendo, llueven emojis de corazones. Olguita, desde Rincón me mandó unos cuantos. ¿Y saben por qué? Porque esto es lo que quieren. Endulzar el oído y llegar al corazón. Con letras

Por acá por Chuy está lindo el día, yo trabajando, pero siempre las escucho, escribe este oyente y dice que está muy, muy buena la música. Muchas gracias, a disfrutar de la música. Para todas aquellas personas que se han estado comunicando, especialmente para los que se hacen mencionar desde lejos, para todos ustedes, vamos con estas cumbias del recuerdo.

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5: Las 17 horas, 8 minutos.
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2: Actualizamos nuestra cartelera de compra-venta y alquileres de sintonía a la tarde. 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
1: ¿Cómo gestionar emociones negativas?
2: Suelto el ruido alrededor. Vuelvo a casa, vuelvo al interior. Mis pies firmes sobre el suelo.
1: Lo peor del miedo, la tristeza, la ira o la vergüenza no es solo el dolor que producen, sino la sensación de que nos superan, expresándolas de una manera de la que luego nos arrepentimos. Y ante eso casi todos hacemos lo mismo, que es distraernos. Llenamos las horas de tareas y de ruido para no tener que sentirlas. Y sin embargo, lo que sientes pasa y lo que evitas se queda. Una emoción a la que no le damos salida no desaparece, sino que sale por otro lado, en forma de irritabilidad con quien no tiene la culpa, de noche sin dormir o de otras formas. La salida más sencilla es escribirla, porque escribiendo lo que nos pasa, baja la intensidad de esas emociones que sentimos. Y no es solo desahogarse, porque al escribirlo, lo que era una sensación confusa empieza a tener una mayor claridad.

0: Querido amigo, querida amiga, lo peor del miedo, la tristeza, la ira o la vergüenza, no solo el dolor que producen, sino la sensación de que nos superan, expresándolas de una manera de la que luego nos arrepentimos. Y ante eso casi todos hacemos lo mismo, que es distraernos. Llenamos las horas de tareas y de ruido para no tener que sentirlas. Y sin embargo, lo que sientes pasa y lo que evitas se queda. Una emoción a la que no le damos salida no desaparece, sino que sale por otro lado, en forma de irritabilidad con quien no tiene la culpa, de noches sin dormir o de otras formas. La salida más sencilla es escribirla, porque escribiendo lo que nos pasa, baja la intensidad de esas emociones que sentimos. Y no es solo desahogarse, porque al escribirlo, lo que era una sensación confusa empieza a tener una mayor claridad. Como ejercicio te propongo que recuerdes escribir durante 5 minutos cuando sientas una emoción negativa y que observes el resultado. Un fuerte abrazo.
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2: Estamos en la última etapa de este recorrido, de este viaje de Sintonía a la Tarde. Y así dicen los mensajes que siguen llegando al WhatsApp de Mega FM. Hola Elena, pasame un saludito a la barra de Enfos, que estamos haciendo el laboreo y acá me llega la foto desde adentro, desde la cabina donde están trabajando. Un saludito viajero, que va para la barra de Enfos. Gracias por estar en sintonía.

Hola, pasa un tema bueno para el personal de Encontrar. ¿Qué estamos haciendo tierra? Dice este mensaje. Saludo viajero para todo el personal de Encontrar y a seguir haciendo tierra. Gracias por el mensaje. Zan, va el saludito viajero para ustedes. Hola Elena, ¿cómo estás? Muy bueno el programa. ¿Me pasás Los Enganchados de Sergio Fernández? Saludos. Saludito viajero para vos y estaré buscando ese material entonces.

FM 098-1707-60 094-86-85-68. Hola Elena, siempre en sintonía, besotes. Mensaje de Alicia Cuello, un beso viajero para Alicia Cuello, el Mevir. Acá me llega un videíto, a ver qué veo por ahí en ese video. Se escucha la radio de fondo. Máquinas por todas partes, están en la Rosera full trabajando y escriben. Pasame un tema para la barra de las Pampas. Muchas gracias por tu mensaje. Saludo viajero para la barra de las Pampas que está trabajando en la Rosera. Muchas gracias por el video. Y sigamos con la música. Algo de Matías Cuadro para ustedes. ¿Les gusta? Arriba.

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Elenita, 10 puntos, 10 puntos la música, pasanos un tema, la barra está full trabajando. Bueno, ¿cuál es esa barra? ¿Se puede decir? ¿Se pueden mencionar? ¿O hay que quedar así, como anónimos? Para esa barra que está full trabajando, a ver si les gusta. 10

volvió el temporal de corazones, lluvia de corazones, porque Miriam Cuello nos ha enviado unos cuantos. Gracias, Miriam. Un beso viajero para ti.

0: FM presenta la hora. 17:30.
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1: 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Segunda parte de la cartelera de compra, venta y alquileres de Sintonía a la Tarde. A la venta hermoso mueble para cocina, living o comedor. 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Está nuevo. Contacto 091-695-443. 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

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Bien, los pongo al tanto con los artículos de la cartelera de compra-venta y alquileres de Sintonía a la Tarde. A la venta, moto Eco 50 hecha 70. 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Contacto 091-929-493. Repito entonces, a la venta moto Eco 50 hecha 70. 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A la venta parlante con radio Bluetooth pendrive, no carga la batería pero funciona enchufado, lo venden a 1000 pesos. 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Lavarropas a la venta a 4.000 pesos, contacto 099-501-148. 099-501-148.

Cuando estábamos conversando en algún momento del programa, hablábamos de esas canciones que para algunos son como canciones para el alma, por algo en especial. Y un oyente me ha escrito: Hola Elena, mis canciones para el alma son Solo tú y yo y el tema No crezcas más.

Saluditos viajeros para mi compa Karen. Va bicicleteando, va ejercitando y conectando con la naturaleza al mismo tiempo. Está viajando en compañía de nuestro programa. Es un doble viaje. El viaje que hace a través de la bici por ese camino y el viaje que hace acá en el recorrido de este programa.

Paso a paso, minuto a minuto y en cada nota musical que sale, nos vamos acercando al final de una nueva audición.

Feliz cumpleaños, Kendra. Feliz cumpleaños. Te saludamos nuevamente ahora de parte de tu madrina. Sí, de tu madrina Romina. Hola, Elena. ¿Me podrías pasar un tema lindo para saludar a mi hermana, ahijada, Kendra, que está de cumpleaños? La saluda su madrina, Romina.

También nos están escuchando desde Plácido Rosas Dragón. Gracias por esa foto, decía Margo. Bonita tarde para ti. La tarde que ya se va terminando.

0: en caso de que no los vea.
1: Buenos días, buenas tardes y buenas noches.
2: Este será por hoy el último tema de la lista de reproducción de Sintonía a la Tarde. Nos pedían Los Enganchados por Sergio Fernández, no los tengo, por eso compartimos este tema de Sergio y terminamos.
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4: Hola, Arena. Hacemos un tema. A saludar a la Kendra, mi tía. A saludar a Mateo, la Hermila y el Javier.

0: No te olvides, estoy todos los martes, jueves y sábados a partir de las 16 horas. 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Los sábados hasta las 19. No te pierdas ninguno de los programas y mucho menos la movida de los sábados. ¿No sabes cómo se pone?
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0: Muchas gracias a ustedes por escuchar, por escribir. Gracias a los auspiciantes que sustentan este espacio. Y gracias a Dios por esta voz que me ha permitido llegar desde tus oídos hacia tu corazón.
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1: Las 18 horas, 4 minutos.
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2: Muy buenas tardes para todos. ¿Qué tal? ¿Cómo están ustedes? ¿Cómo pasaron por allí? Nosotros pasamos sensacional. Ya tenemos las líneas habilitadas para este día jueves 24, ¿eh? Para comunicarte con nosotros por líneas de base 4458-3000 y 4458-3100. Para comunicarte por mensajes o al WhatsApp, ahí te brindamos la línea Movistar del FM, el 094-86-85-68. También te brindamos la línea Ansel de la Mega, 098-17-0760. Para Uruguay, el mundo entero, te brindamos www.megafm.com.uy. Estés donde estés, sintoniza lo que es FM Mega 91.9 y no se la aguanta hasta las 22 horas. 18 horas, 21 minutos, 40 segundos. Este hermoso día jueves 24 de septiembre aquí en nuestra ciudad, ¿eh? Le mandamos un abrazo enorme a los que opinan en este programa. Un abrazo también al amigo Cristian, que está trabajando en el lugar de las tortas fritas. Y Galponcito de la Esonda, ¿sí, eh? Vamos a dar comienzo a nuestro programa y lo vamos a hacer de esta manera y con este recuerdo.

Le mando un beso de lo más chiquito, un besito grande a Samuelito, lo tengo pedito al día escuchando el programa, un besito grande para él, un besito para mi nietito Eric, mi nietito Naitan, mi nieta Julianita, su hermito Tina Maldonado, para Valentino Paisandú le mando un beso enorme, también para el Benja que está escuchando la mega, y para mi nietito Garzón Lía Millat, y para mis sobrinitos míos, Valentino y Jalmir y Bianca, y para el resto de las chiquititas y chiquititos, le estamos regalando esto, ¿eh?

dice, hola, buenas tardes, pasame un temita lindo para saludar a Kendra Silva, que está de cumple de parte de su hermana Micaela y sus sobrinos Erika, Selmía y El Pardo. Gracias. Bueno, aguanta que voy a preparar, entonces voy a regalarle un temita. Aguanta por ahí, ¿eh? Ahí. Buenas tardes, maestro. ¿Puede pasarme? Ojalá que no puedas, por Enrique en Etiqueta Negra.

Y Ariel Pinocho Sosa, gracias. Saludos para el amigo, el plenero Walter Piñeiro. Abrazo grande para el amigo, vamos arriba, saludos a la familia.

Saludito para la familia García, allá en Barrio Las Chacras, que está escuchando nuestro programa. Abrazo grande para ellos, ¿eh? Te decimos, si querés un taxi las 24 horas, comunicate al 098-77-9556, ahí con el amigo, bueno, que no te deja a pie, ¿eh? 098-77-9956, ahí comunicate con él, ¿eh? O me lo pedís, igual si te lo paso.

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2: Bueno, hoy tenemos de cumple este jueves 24 de septiembre, ahí en el barrio de la Cuchilla. Hola, buenas tardes. Pasamos un temita lindo para saludar a Kendra Silva, que está de cumpleaños, de parte de su hermana Micaela y sus sobrinos Erika, Axel, Mía y El Pardo. Bueno, saludo para Kendra, entonces, muy feliz cumple. Bueno, a ver, hemos elegido un tema para una menor, pero veo que es mayor, ¿eh? Le mandamos un abrazo enorme. Bueno, muy feliz cumple, ¿eh? A ver.

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1: 18 horas, 39 minutos, 30 segundos. Continuamos, ¿eh? Y yo siempre...

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4: Las 18 horas, 47 minutos.

0: Continuamos por acá, continuamos. A ver qué tenemos. A ver.
1: ¿Cómo estamos, Mayuro? Buenas tardes.
0: ¿Juan? ¿Lean?
1: Pasa un temita ahí para saludar a la barra de Enfo que estamos.
0: Mira.
1: Laburando a full.
0: ¿Qué? Lo tiró.
1: Acá, la vuelta.
0: Vamos arriba, ¿eh? Abrazo grande para el amigo ahí. Vamos arriba. Está laburando, ¿eh? Mirá vos, qué bien. A ver. A ver qué dice.
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0: Evandro Michel, ¿cómo te va? ¿Andas bien? Un abrazo grande para vos y la barra.

0: Bueno, estamos con una amiga, Noelia. ¿Qué tal? ¿Cómo andás, Noelia? ¿Andás bien?
1: Estoy bien, Manuel.
0: A ver.
1: Yo siento a mi mamá que me lo pide, que le mande saludos a ustedes. Y que muchas gracias por siempre apoyarla, siempre apoyarla, y me pide que siempre le pida gracias a ustedes, que siempre estuvieron
0: muy bien.
1: Gracias,
0: bueno, muy bien, vamos arriba, dale, vamos arriba. Un abrazo grande para vos, ¿eh?
1: Y un tema que le gustaba a ella, El amor de mi vida, que siempre
0: de Camilo Sesto. Muy bien, dale, gracias, ¿eh? Gracias.
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0: Ahí pasaba Noelia, que recuerda a su mami. Bueno, vamos a buscar temita. Vamos a buscar el temita para regalarle ahora, ¿eh? Venimos con el saludo para los amigos que están trabajando en campaña allí, en la Rosera. Vamos arriba, ¿eh?
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1: Continuamos, por acá. Te decimos que los pagos en este mes de octubre, Habitat confirmado el viernes 2 de octubre, de 9 a 12.30 y de 14.30 a 17 horas, continúan el lunes 5. Comienzan Habitat Vergara en octubre, entonces, el día 2, viernes 2 de octubre, comienzan los pagos acá en nuestra ciudad, ahí en Habitat. Bueno, y en Rincón, ya fecha confirmada para el 6 de octubre, a las 14 horas hasta las 15.30 en el Club Mevir, allí de Rincón, Ahí tenemos la fecha de los pagos, entonces ya confirmado por allí. Reiteramos, Habitat confirmado para el viernes 2 de octubre los pagos, que comienzan 9 de la mañana a 12.30 y de 14.30 a 17 horas. Continúan el lunes 5 y también ahí, el martes 6 se estará pagando Rincón. El PPI dice allí a partir de las 14 horas a las 15.30 horas en el Club Mevir de Rincón.
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1: Ahora sí venimos con Camilo VI, el amor de mi vida, que nuestra querida amiga Nilsa siempre nos pedía, ¿eh?

0: Saludito para la amiga Flor que está escuchando nuestro programa. Un saludo también para la amiga Pompeya allá en San Bautista. Vamos arriba, las amigas. Bueno, a ver. ¿Qué me dice el amigo? A ver, Danielito.
1: Buenas tardes, bañulo.
0: ¿Cómo anda? ¿Cómo estamos? Anda bien. ¿Qué dice?
1: Pásame algún tema de Leodán.
0: Pa, mirá.
1: Que son todos lindos, bañulo. Opa. Me encantan los temas de Leodán.
0: Mirá.
1: A ver, Patito, si va por ahí por la radio.
0: Bueno.
1: Un patito de vez en cuando no va, pero de vez en cuando va.
0: Ayer no.
1: Un abrazo, bañulo. Bueno, gracias.
0: Dale. Cuídate, vamos arriba. Un abrazo para vos.
1: ¿Cuándo juega este Torque con Mineiro, bañulo?
0: No sé. ¿Sabe? No. No sé. Ni idea, ¿eh? No tengo ni idea de eso, ¿eh? Estoy para otras cosas, así que te mando un abrazo enorme. Vamos arriba. Cuanto sepa, te pego grito. Dale, Danielito. Abrazo grande para vos, ¿eh?

0: Pasa un tema pa' Luna, pa' Vinacho,
1: Mirá.
0: Chicharra y el Gorrión.
1: Muy bien.
0: Y este como es Antune.
1: Ajá.
0: Antune, pasarle un tema.
1: Bueno.
0: Un tema algo lindo.
1: Bueno.
0: El abuelo jubilado. ¿Cómo es? El jubilado. Pasar el tema del jubilado.
1: Bueno.

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3: Las 19 horas, 21 minutos.

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1: 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Las 19 horas, 29 minutos.
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1: Muy buenas noches, oyentes de Mega FM. Bienvenidos a Fin de Jornada. Un resumen de las principales noticias correspondientes al día de la fecha.
2: Datos del tiempo.
3: Hoy una máxima de 22 promedialmente, el viento es del norte-noroeste a 21 kilómetros la hora, la humedad relativa a 54%, si hoy lavamos ropa se seca enseguida. La presión atmosférica 1013 hectopascales. ¿Va a continuar así? Sí. Mañana, viernes, cielos nubosos, periodos de cubierto, algo nuboso, las temperaturas 22 grados la máxima, 11 la mínima. El día sábado, soleado, algo nuboso, nieblas a la mañana y a la noche, y temperaturas que se mantienen en los 21 grados de máxima y 9 la mínima. Y el domingo, las temperaturas no cambian, se mantienen en los 20, 21 grados la máxima, 9, 10 grados la mínima, pero se inestabiliza por el avance de un frente.
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4: Están recabando firmas por refugio para sacar perros de la calle que causan lesiones a las personas. Y algunos animales han resultado muertos.
5: Jorge Ceballos lleva adelante la recolección y se ha logrado una multitud de firmas para que se dé agilidad al refugio municipal que se había anunciado.
4: También se viene movilizando a nivel del legislativo departamental.
6: Ando recabando firmas para ver si se puede hacer algo con los perros que andan en la calle, que no tienen dueños supuestamente, que a causa de eso las personas se caen, han sido mordidos, otros animales han muerto a causa de que los agarren. Por ejemplo, en mi barrio hay una jauría de 11 perros que no se pueden salir de casa. Y bueno, y estamos levantando firmas para ver si la intendencia hace caso a esa firma y puede sacar adelante el refugio que dice que está a punto de hacer y que está todo quieto, ¿verdad?
7: Sí, porque se necesita un lugar donde llevarlo.
6: Ahí está. Y bueno, andamos en eso. Porque está, a mí ahora el 11 me pasó, el 11 de este mes que me mataron mi gatita y digo, bueno, está, algo que hacer porque es demasiado, no solo en mi barrio, sino en toda la ciudad. Uno sale y andan en la calle, a veces lo atacan, a mí nomás la otra vez andaba siendo mandado y si no es por esto que tengo atrás en la silla, un pitbull me agarra el brazo derecho.
7: O sea, hay muchos animales, ¿no?
6: Hay un montón, no sé cuánto, pero hay.
7: Así que tú estás con el tema de la firma.
6: De la firma y bueno, y ahora acabo de ir a la junta y tal, y dicen que miércoles por medio se reúne y bueno, vamos a ver si no me llaman voy a presentarme el próximo miércoles a ver si a la reunión a ver si puedo hacer algo.
5: Hablaba Jorge Ceballos, quien participa en la recolección de firmas por refugio municipal.
4: El Banco de Previsión Social en 33 llama a productores afectados por semovientes.
5: De más de 1000 afectados, quedan solo cerca de 100 los que no han resuelto su situación, manifestó gerente del BPS.
4: Como informáramos, más de 1000 contribuyentes fueron afectados por un error en la declaración jurada del impuesto a semovientes.
5: Esta mañana en el programa Contracar, el gerente del BPS en 33, Jorge Otonelli, anunció una nueva prórroga para realizar el pago, esta vez hasta el 30 de septiembre.
4: En este sentido, solicitó a aquellos productores que no han podido resolver, se dirijan al BPS.
5: Agregó que de más de 1000 afectados, cerca de 900 ya resolvieron su situación.
8: Se alargó el plazo nuevamente hasta el 30 de septiembre y nos están faltando 126 empresas de un arranque de 1020 empresas. Entonces, como que es tan pequeño el número que está faltando, estamos insistiendo para que esos 126 productores concurran a nuestras oficinas para esa diferencia de cuenta empresa de lo que quedó del saldo de semovientes.
9: Así que un gran número ya se presentó.
8: Ya se solucionó un gran número. Algunos que tenían créditos de DGI cancelaron por esos créditos y otro montón de gente que canceló vía pago, ¿no? Y también otro grupo que no usó créditos también. 1020 empresas que arrancaron, quedaron 723 que habían usado los créditos. de los cuales ya 100, nos quedan casi 600 que solucionaron, ¿no? Nos quedan 126.
9: Solamente 126 que tienen plazo para presentarse, ¿hasta cuándo?
8: Hasta el 30 de septiembre le estamos dando el último plazo, porque después de eso ya caían los certificados, para evitar que multas y recargos, ¿no?
9: Perfecto.
8: También tenemos de recordar que aparte de estas empresas, también afectan a los trabajadores que trabajan en algunas de estas empresas que tengan personal, ya que no se va a poder hacer la distribución a la SAFAP, ¿no? Cierta población que también se verán afectadas porque no están distribuidos sus cargas sociales, ¿no?
4: Palabras del gerente de BPS en 33, Jorge Ottonelli.
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5: Mañana viernes se realizará en nuestra ciudad una jornada de audiovisuales.
4: Desde las 10:30 en Casa de la Cultura se realizará la proyección de piezas audiovisuales de colección y que se han recuperado.
5: Por la tarde se desarrollará un taller de digitalización y se convoca a vecinos que tengan material viejo a acercarse para estudio e intercambio, manifestó la directora de Cultura, Daniela Lemes.
10: Este viernes nosotros estamos invitando a todos los vecinos de 33, porque realmente se va a dar un hecho que no es frecuente, y nos van a visitar técnicos que tienen que ver con la digitalización de la película sobre 33, que en su oportunidad, estamos hablando del año 32, filmó Carlos Alonso, que fue el mismo que hizo la película sobre Dionisio Díaz. Se digitalizó, se encontró en su totalidad, nosotros conocemos solamente una parte de esa película, así que el viernes a las 10 de la mañana, entre 10 y 10 y media, porque va a empezar a 10 y media, los esperamos, porque vale la pena poder ver una película de estas características. Y después, a las 14 horas, todas aquellas personas que tienen una película en su casa, con distintos sistemas que ya no pueden ver, cassette VHS o fotos, van a estar con un escáner móvil que le llaman, así que muchas veces, y es muy difícil poder digitalizar esos VHS, que tenemos a veces tesoros guardados ahí. Bueno, esta es la oportunidad de que podamos ver esas películas a través de esos cassettes o distintas películas en otro formato. Eso es absolutamente gratuito y va a ser el viernes a partir de las 14 horas en la sala Cristina Odarrosa, que es la sala de la comedia de Casa de la Cultura.
4: Palabras de la directora departamental de Cultura, Daniela Lemes.
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4: Delcy Rodríguez dice que habrá elecciones en Venezuela, sin fecha, pero en igualdad de condiciones para todos.
5: Ante la Asamblea General de la ONU, la mandataria encargada elogió a Donald Trump y evitó hablar del ex dictador Nicolás Maduro. Delcy Rodríguez prometió conducir a su país hacia una democracia plena.
4: En un giro de 180 grados respecto a la historia del régimen chavista, la nueva líder del país desplegó un discurso en el que habló de temas generales, como el apego a la paz, el rechazo a la violencia, el respeto a los derechos de la naturaleza y la seguridad energética.
5: Quiero decirlo muy claro en esta Asamblea General, en Venezuela habrá elecciones, afirmó en la sede de las Naciones Unidas en Nueva York, aunque sin mencionar un plazo ni de qué manera se llevarán a cabo.
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4: Fue identificado por sus huellas tras hurtar varios comercios en 33.
5: Tras el trabajo policial en la tarde pasada, resultó condenada una persona quien fue indagada por varios hurtos cometidos contra comercios de nuestra ciudad en los últimos días. Fueron sustraídas sumas de dinero, una caja registradora y mercadería, además de provocar daños en las instalaciones de uno de los establecimientos afectados.
4: Personal de la Unidad de Investigaciones, en conjunto con Policía Científica, logró identificar al indagado mediante el cotejo de huellas papilares levantadas en una de las escenas, tratándose de un hombre de 36 años de edad, poseedor de múltiples antecedentes penales.
5: En la víspera, personal de la Unidad de Investigaciones procedió a la detención del indagado.
4: Tras audiencia desarrollada en el juzgado de letrado de cuarto turno, resultó condenado el hombre de iniciales LFVM como autor penalmente responsable de dos delitos de hurto en régimen de reiteración real. Uno de ellos, en concurrencia fuera de la reiteración con un delito de daño, a la pena de 4 meses de prisión de cumplimiento efectivo.
5: 6 detenidos en 33 por investigaciones de otros departamentos.
4: La policía de 33 realizó en las últimas horas varios procedimientos en apoyo a investigaciones que llevan adelante las jefaturas de Colonia, La Valleja y Cerro Largo.
5: En uno de los casos fue detenido un hombre requerido en Colonia por su presunta vinculación con un hurto en una vivienda. Su ubicación fue posible a partir de una alerta del registro informático de huéspedes y pasajeros.
4: En otro procedimiento realizado en coordinación con La Valleja, fueron detenidos 2 hombres vinculados a una investigación por una rapiña. Ambos fueron trasladados a ese departamento.
5: Finalmente, en apoyo a una investigación por presuntas estafas y fraudes informáticos en Cerro Largo, fueron detenidas otras 3 personas requeridas por la justicia.
4: En total, 6 personas fueron detenidas en 33 y quedaron a disposición de las autoridades correspondientes.
11: Cayó Uruguay en el debut de Diego Forlán al frente de la selección celeste. Por fecha FIFA, Japón derrotó a Uruguay por 3-1. El próximo partido será el lunes frente a Corea a las 8 de la mañana de nuestro país. En otros amistosos, Corea del Sur, futuro rival celeste, derrotó a Ecuador por 3-0. Mañana jugará Brasil con Australia. Sigue la Copa AUF Uruguay hoy miércoles. El miércoles se jugaron 2 series y hoy jueves se juega la restante. A las 15:30 horas hoy, Danubio enfrentaba a Peñarol y Torque Atenas. Ayer miércoles, Liverpool venció a Colón por 3-0. Boston River derrotó a Fénix 3-2. Clasificaron a la próxima fase, Boston River con 9 puntos y Liverpool con 6. En el otro grupo, Cerrito derrotó a Wander 3-1, mientras que Deportivo Maldonado venció a Cerro 2-1. Clasificaron Deportivo Maldonado con 9 y Cerrito con 6 puntos. Bronce para el fútbol femenino de Uruguay en los Juegos Odesur. Uruguay venció a Paraguay y logró la medalla de bronce en el fútbol femenino. La celeste, que no había sumado puntos hasta el momento, empató 1-1 y luego se impuso por tiros del punto penal por 4-2. Uruguay conquistó la medalla de bronce en los Juegos Odesur 2026 sin ganar en la cancha. Solamente 4 países participaron del certamen, por lo que Uruguay pudo acceder a jugar por una medalla. En el básquetbol por la Liga del Ascenso, en semifinales, se disputa el cuarto partido de la última serie semifinal. Esta noche, 20:15, Sayago Trubil. La serie está 2-1 en favor de Trubil. Olimpia espera para jugar la final con el ganador de esta serie.
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12: Se ofrece señora para trabajar en ciudad o campaña con experiencia y referencias en todo tipo de trabajo. Se traslada a cualquier punto del país. 098-991-670. Se vende casa, vivienda de Mevier con 3 dormitorios, galpón con pieza y baño y churrasquera con barbacoa, terreno grande, 4458-2924. Se vende casa en Barrio Floresta a 1 cuadra de escuela número 50, 092-239-518. Se vende casa en Vergara, se permuta por otra que esté en buenas condiciones. La misma está ubicada en Barrio La Cuchilla, calle Lucas Urrutia, a 1/2 cuadra de escuela número 50, punto estratégico para funcionamiento de comercio, 099-459-435. Se alquilan habitaciones para estudiantes en Casa de Familia en Montevideo. Contacto con Mercedes Ferreira al 096-706-686. Instalación, mantenimiento y reparación de aires acondicionados, 099-122-823. Personas se ofrece para mantenimiento e hidrolavado de casas, 092-899-901. Se vende bicicleta de dama con canasto, 098-882-535. Se vende guitarra en excelente estado. Tratar con Nelson al 091-682-409. Se vende quema tutti a 8.000 pesos, 098-196-074. Se ofrece persona con vaguador, tractorista, maquinista y trabajos varios. Tratar al 098-231-036. Se busca campo para arrendar entre 50 a 400 hectáreas para ganadería, 092-763-816.
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1: Con más información nos reencontramos mañana 7:30, 12:30 o 19:30, sino cuando la noticia así lo requiera. Por su atención y preferencia, muchas gracias.
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2: Las 20 horas, 15 minutos. 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

Continuamos, 20 horas, 23 minutos, 30 segundos de este día jueves 24 de septiembre. Pase un tema, dice Leonardo Fabio Pinto. ¿Cómo anda el amigo Pinto por ahí? ¿Laburando en campaña el amigo? ¿O dónde está? Le mando un abrazo enorme, ¿eh? Dale, gracias mi viejo por estar ahí, ¿eh? Vamos.

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1: Continuamos por acá. Dice tercera Copa Nacional de Selección Femenina, categoría absoluta, ¿eh? Ahí está, entonces, el comunicado oficial de la competencia. Ahí dice clubes de la Liga de Durazno, OFI, de la Liga de Florida, OFI, ¿eh? Estadio Silvestre Otavio Landoni, Durazno, ¿eh? Fecha 27-9-26, 19 horas, ¿eh? Ahí está el vetor de este partido, Lázaro Acuña Eduardo, ¿eh? Bueno, venimos con los árbitros por acá. Bueno, el árbitro central, Susi Daer, va a ser el árbitro central de ese partido. Bueno, Karen Hernández, el asistente, y Héctor Jorge Sobrera, ¿eh? Ahí están entonces los árbitros de este partido, allí femenino, que van a actuar este fin de semana, ¿eh? Así que lo mejor para Susi, buen viaje para allá, distancia. Bueno, lo mejor para Susi entonces. Muchas gracias, Juan Luis, por mandarme todo esto, ¿eh? Buenísimo, un arbitraje lejos, pero bueno, vale la pena, ¿eh? Lo mejor para Susi entonces, vamos arriba, ¿eh?

0: Ahí estamos compartiendo Yo Quiero Tener Tu Amor, Los Duendes, ¿eh? De Uruguay, mero, ¿eh? Hola, Peñuro, dice, ¿no me podés pasar el tema Frágil de Grupo Frontera para saludar a Kendra Silva, que está de cumpleaños? Los saludo a sus padres y hermanos por allí. Y bueno, saludo para Kendra, muy feliz cumple. Y aquí está el tema de Frontera, ¿eh? Grupo Frontera.
1: Perdón.

0: Buenas noches, Ricardo, ¿cómo estás?
1: ¿Bien y vos?
0: Escuchame, quisiera que me pasaras un tema para mí, para Soñita, que
1: Bueno.
0: estamos tomando un matecito de té acá.
1: ¡Opa! ¡Qué bien, eh! Bueno,
0: Un
1: disfruten,
0: tema
1: ¿eh?
0: lindo, ¿eh?
1: Gracias por estar
0: Bueno,
1: ahí.
0: un
1: Saludo
0: abrazo,
1: para.
0: que
1: A
0: pases
1: ver,
0: bien.
1: igual, saludo para las dos ahí, ¿eh? Vamos a

0: Saludos para las amigas que están tomando mate Rincón y les regalamos este tema también, este que viene ahora, ¿eh?
1: Así
0: que...
1: preferida.
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Continuamos, dice, buenas noches, ¿cómo estamos? Estoy escuchando, tomando mate. Pásenme un temito del Lucas Hugo, cualquiera, ¿eh? De atraque, gracias. Saludo, ¿eh? Saludo para Wilson Tremenzano por allí en campaña. Le mandamos un abrazo enorme, ¿eh? Y este tema le regalamos, Enzo Castro y Lucas Hugo, ¿eh?

0: 20 horas, 51 minutos. Estamos en línea, estamos con el Patito ya en la cabina 2. ¿Qué tal? Buenas noches, ¿cómo estás, Patito?
1: Buenas noches, Mayor. Buenas noches, pues tarde, ya bien bárbaro.
0: Bueno, me alegro mucho, ¿eh? ¿Todo tranquilo?
1: Todo tranquilo.
0: ¿Cómo está la temperatura afuera?
1: Está lindo.
0: ¿Está? Sí, está lindo. ¿Está frío?
1: ¿Yo vine a hacer nomás en campeonato?
0: ¿Ah, sí? ¿Qué tomaste antes de salir?
1: Nada.
0: No, agua, no te creo. Agua. Todo tranquilo. ¿Qué? ¿Del porte de fútbol qué me decís?
1: Bueno, marchó Forlán 3-1. Empató Peñarol a la hora de tarde 1-1 con Danubio. Pero están los dos clasificados igual.
0: ¿Peñarol con quién?
1: Danubio.
0: 1-1.
1: Sí.
0: Ah, mirá.
1: Pero los jugaron con suplente.
0: Ah, con suplente jugaron, seguro.
1: Pero clasificaron igual.
0: ¿Por la Copa Uruguaya esa?
1: Sí, están clasificados.
0: Sí, es para divertirse.
1: Sí, un partido amistoso, ¿no? Una plática, ¿no?
0: Está perfecto, ¿eh? Todo tranquilo, el resto. Tranqui. Y se viene el fin de semana.
1: Se viene.
0: Ya estamos ahí.
1: Y se viene fútbol de vuelta.
0: Sí.
1: El sábado a Peñarol, el domingo nacional de vuelta.
0: Mirá, sí. Mirá qué bueno. De atraque.
1: Sí.

0: saludo a la amiga Chata allí que estaba en comunicación con nosotros. Un abrazo grande para la amiga. Escuchando, dice, tranquila tomando mate con la estufa prendida, ¿eh? Mirá qué bien.
1: Saludos ahí, gracias por estar.
0: Muy bien.

0: Buenas tardes, Bañolo. ¿Cómo estás? ¿Andas bien, Bañolo?
1: Bien, ¿y vos?
0: Me alegro que estés bien, Bañolo. Bueno, me alegro que estés bien.
1: Bueno, me alegro.
0: Escúchame, Bañolito. Pasame un tema, mijo, por ahí, que estés bien.
1: Bueno.
0: Bueno, que pases bien, Bañolo.
1: Un abrazo.
0: Gran abrazo.
1: Dale.
0: Acá estamos con Victorino escuchando.
1: Bueno,
0: tus temas preciosos. Pasame un tema precioso para mí.
1: Muy bien, saludo para la amiga Hortensia allí, para Vitorino, abrazo grande para la Miss Simpatía de la Vega, ¿eh?
2: Saludo para los oídos, ¿cómo están?
1: Le regalamos este tema de Leodán, mirá, a ver, escuchalo, a ver si te gusta, acá.

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0: para mí.
1: Saludos para la amiga Chata allí en La Florista, que está escuchando nuestro programa. Le mandamos un abrazo enorme y le regalamos este tema.
2: Saludos.
3: ¿Qué tal, familia? Les habla Mario Silva. Bueno, quería mandar un saludo muy grande a todos los escuchas de tu música preferida. La condición de mi amigo Bañuelo, por supuesto. Y le presentamos el siguiente tema.